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1: Previrgen, a los ángeles, a los santos, y a ustedes, hermanos, que intercedan por mí ante Dios nuestro Señor. Dios Todopoderoso tenga misericordia de nosotros, perdone nuestros pecados y nos lleve a la vida eterna.

Gloria a Dios en el cielo y en la tierra paz a los hombres que ama el Señor. Por tu inmensa gloria te alabamos, te bendecimos, te adoramos, te glorificamos. Te damos gracias, Señor Dios, Rey Celestial, Dios Padre Todopoderoso, Señor Hijo Único Jesucristo, Señor Dios, Cordero de Dios, Hijo del Padre. Tú quitas el pecado del mundo, ten piedad de nosotros. Tú quitas el pecado del mundo, atiende a nuestras súplicas. Tú que estás sentado a la derecha del Padre, ten piedad de nosotros, porque solo tú eres santo. Solo tú, Señor, solo tu Altísimo Jesucristo, con el Espíritu Santo, en la gloria de Dios Padre. Amén. Oremos. Oh Dios, que preparaste bienes invisibles para los que te aman, infunde en nuestros corazones la ternura de tu amor, para que, amándote en todo y sobre todas las cosas, consigamos alcanzar tus promesas que superan todo deseo. Por nuestro Señor Jesucristo, tu Hijo, que reina contigo en el Espíritu Santo y es Dios por los siglos de los siglos.

Lectura del libro del profeta Isaías. Esto dice el Señor: velen por los derechos de los demás, practiquen la justicia, porque mi salvación está a punto de llegar y mi justicia a punto de manifestarse. A los extranjeros que se han adherido al Señor para servirlo, amarlo y darle culto, a los que guardan el sábado sin profanarlo y se mantienen fieles a mi alianza, los conduciré a mi monte santo.

obra salvadora. Las naciones con júbilo te canten, porque juzgas al mundo con justicia, con equidad tú juzgas a los pueblos y riges en la tierra a las naciones. Que te alaben, Señor, todos los pueblos, que los pueblos te aclamen todos juntos, que nos bendiga Dios y que te rinda honor al mundo entero. Lectura de la carta del apóstol San Pablo a los romanos. Hermanos, algo tengo que decirles a ustedes, los que no son judíos, y trato de desempeñar lo mejor posible en mi ministerio. Pero yo esto lo hago también para ver si provoco los celos de mi raza y logro salvar a algunos de ellos. Pues si su rechazo ha sido reconciliación para el mundo, ¿qué no será su reintegración, sino su resurrección de entre los muertos? Porque Dios no se arrepiente de sus dones ni de su elección. Así como ustedes antes eran rebeldes contra Dios y ahora han alcanzado su misericordia con ocasión de la rebeldía de los judíos. En la misma forma, los judíos, que ahora son los rebeldes y que fueron la ocasión de ustedes, alcanzarán la misericordia de Dios. También ellos lo alcanzarán. En efecto, Dios ha permitido que todos cayéramos en la rebeldía para manifestarnos a toda su misericordia. Palabra de Dios.

El Señor esté con ustedes. Lectura del Santo Evangelio según San Mateo. En aquel tiempo, Jesús se retiró de la comarca de Tiro y Sidón. Entonces una mujer cananea le salió al encuentro y se puso a gritar: Señor, Hijo de David, ten compasión de mí. Mi hija está terriblemente atormentada por un demonio. Jesús no le contestó una sola palabra, pero los discípulos se acercaron y le rogaban: atiéndela, porque viene gritando detrás de nosotros. Él les contestó: yo no he sido enviado sino a las ovejas descarriadas de la casa de Israel. Ella se acercó entonces a Jesús y postrada ante él le dijo: Señor, ayúdame. Él le respondió: no está bien quitarles el pan a los hijos para echarlos a los perritos. Pero ella replicó: es cierto, Señor, pero también los perritos se comen las migajas que caen de la mesa de sus amos. Entonces Jesús respondió: mujer, qué grande es tu fe, que se cumpla lo que deseas. Y en aquel mismo instante quedó curada su hija. Palabra del Señor. Tenga la bondad de sentarse. Queridos hermanos, Tiro y Sidón tenían mala fama. El Evangelio nos dice que Jesús se retiraba de Tiro y Sidón. Digo, Tiro y Sidón tenían mala fama

0: porque eran pueblos de la costa, y ahí llegaban todo mundo, todos llegaban allí, y había ahí una mezcla de unas situaciones de fe y otras cosas más que había en aquel pueblo. Jerusalén, en cambio, una gente del pueblo de Dios, que miraban a estos pueblos con cierto desprecio, pero sin embargo Jesús va a esos lugares, porque para Jesús no hay lugares prohibidos. Si se trata de buscar a los hijos de Dios, hay que ir a buscarlos, a donde se encuentren, donde estén. Hay que ir a los lugares a buscar a los hijos de Dios. Y hoy el Evangelio nos ofrece a nosotros, yo creo que son dos ideas. Primera idea, el texto nos invita a que trabajemos nosotros en la perseverancia. Perseverancia debemos tener nosotros cuando necesitamos algo de Dios. Si hay alguien perseverante, es aquella súplica de aquella mujer del Evangelio. Recuerde que Jesús no le hacía caso. Ella lo alcanza y se postra ante Jesús y él le dice no. Pero ella sigue haciendo su súplica: Señor, ayúdame. Aquí la palabra nos deja una enseñanza para nosotros. La palabra nos deja una tarea para nosotros. Nos dice que quien quiere vivir la bendición de Dios tiene que saber luchar. Hay que luchar por la gracia de Dios. Nuestra súplica tiene que ser perseverante, queridos hermanos. Si nos dice no una vez, sigamos pidiendo. Si nos dice no por segunda vez, sigamos pidiendo, hasta que el Señor de la vida actúe en favor nuestro. Yo sé que esto no es tan fácil para aquellos jóvenes que están inmersos en la tecnología. Siempre digo, la tecnología nos ha hecho demasiado rápidos y queremos respuestas rápidas de todo. Pero Jesús, Dios, no actúa con esa rapidez. Hoy nosotros hacemos un clic y vamos a cualquier parte a través del internet. Hoy la palabra nos dice que seamos perseverantes, que si nosotros no tenemos fe y si no somos perseverantes, no vamos a ganar nada. Hoy les quiero invitar entonces a cada uno de ustedes que seamos perseverantes, que no nos demos por vencidos. No hay cosas mágicas en la vida. Hay cosas que se consigue a través del esfuerzo, a través de la fe. Pero no se olvide nunca que la perseverancia hace que nosotros alcancemos con Dios. Primera idea, hay que ser perseverantes. Usted está llamado a trabajar en esa perseverancia. Si usted no es perseverante, usted no puede conseguir mayor cosa. Segunda idea, la palabra nos da hoy un esquema de petición, porque cuando nosotros oramos, a veces no sabemos cómo hacerlo, a veces no sabemos cómo decirlo, pero hoy la palabra nos enseña cuatro cosas. Primera cosa, hay que percibir que Jesús está pasando. Hay que percibir que Jesús está pasando por nuestra vida. Hay que percibir que Jesús está cerca de nosotros y llamar la atención a Jesús. Llamar la atención, quiero decir, hacer el llamado, gritar la necesidad. Aquella mujer se entera que Jesús estaba pasando por allí y empieza a gritar su necesidad. Hijo de David, ten compasión de mí. Mi hija está atormentada por un demonio. Esta mujer reconoce que Jesús está pasando por su vida. Reconoce quién es Jesús y sabe que Jesús va a tener compasión de ella. Me encantaría que cada día, cada domingo que viene usted a la misa, sienta la presencia de Dios. Primera cosa, ella sintió, percibió la presencia de Dios. Ojalá todos los que estamos aquí en la misa podamos percibir la presencia de Dios, este Jesús que pasa por la vida de nosotros y que nosotros lo reconocemos a Él y que Él es compasivo con cada uno de nosotros. Segundo, certeza, queridos hermanos, que no es fácil. El segundo momento tiene que ver con la intercesión, la actitud de los discípulos. Los discípulos le dicen: Maestro, atiéndela, por favor. Viene gritando detrás de nosotros desde hace mucho tiempo atrás. Atiéndela. Y los discípulos hacen de intercesores. Esta mujer busca la ayuda de la intercesión. Y qué bonito poder descubrir esto en este domingo. El 20 de agosto, el jueves, estaremos recibiendo a nuestra gran intercesora, la Virgen del Cisne. Por eso que acudimos tantos hijos que acudimos a la Virgen, porque sabemos que ella es nuestra intercesora, así como los discípulos hoy intercedieron por aquella mujer. Y también es bonito porque cuando usted está de camino para venir acá a la iglesia, algún amigo, alguna familia de ustedes le dicen: ¿A dónde vas? Voy a misa. ¿Qué le dicen? Rezarás por mí. Te están pidiendo una oración de intercesión, que usted lo puede hacer. Ah, Julano me pidió que rece por él. Voy a hacer una pequeña oración por él. Puedo hacer aquella oración de intercesión. Miren, esta mujer busca. No era fácil acercarse a donde estaba Jesús, pero busca que lo escuchen también sus discípulos para que ellos sean sus intercesores. Tercera idea. El texto dice que ella lo alcanzó y se postró delante de Jesús para pedirle que le ayude. Pero ese postrarse significa, queridos hermanos, reconocerlo a Jesús como mi Señor, como reconocerlo a Jesús como aquel que tiene poder. Y usted en la misa también se arrodilla. Espero que usted sea consciente de por qué se arrodilla. No porque uno se arrodilla, yo también me arrodillo. Espero que usted, cuando cae de rodillas en la consagración, es porque reconoce que Jesús es su Señor. Porque usted reconoce que Jesús está en medio de nosotros y es aquel que tiene poder. Es aquel que tiene compasión de cada uno de nosotros. Pero por último, dice la palabra que nosotros debemos tener fe. Es tener fe. Tal vez usted percibir la presencia de Jesús no necesita de fe. Buscar intercesores de pronto no necesita de fe. Pero el último paso es que nosotros seamos hombres y mujeres de fe. Que lo que pides, lo pidas con fe. Le invito a creer en Dios. Le invito a creer en el Señor. Le invito a confiar en el Señor. Jesús siempre va a responder nuestros gritos. En otras palabras, Jesús siempre va a responder nuestras oraciones. De pronto Dios lo sabe, tu sufrimiento, tu preocupación, pero necesita que se lo digas tú, que seas consciente que necesitas de la ayuda de Dios. Queridos hermanos, he dicho dos ideas principales: ser perseverantes. Y les invito a ser perseverantes en su oración personal o en su oración familiar. Nada sucede como algo mágico. Todo necesita de nuestro esfuerzo y de nuestra fe. ¿Cómo va a pedir usted al Señor sus peticiones? Primero, ser consciente que está en la presencia de Dios. Percibir, decía, la presencia de Dios. Buscar intercesores. Ya recibiremos el jueves a nuestra gran intercesora, la Santísima Virgen. Y también nosotros tenemos que saber reconocer la presencia de Jesús y ponernos de rodillas. Buscar nuestra humildad y en humildad pedirle al Señor. Pero último, no se olvide la fe. Usted debe creer, usted debe confiar, usted debe esperar, porque Jesús siempre escucha nuestros gritos. Que así sea. Nos ponemos de pie y hacemos nuestra profesión de fe. Creo en Dios. Fue concebido por obra y gracia del Espíritu Santo. Nació de Santa María Virgen. Padeció bajo el poder de Poncio Pilato. Fue crucificado, muerto y sepultado. Descendió a los infiernos. Al tercer día resucitó de entre los muertos. Subió a los cielos. Y está sentado a derecha de Dios Padre Todopoderoso. Desde allí a venir a juzgar a vivos y muertos. creo en el Espíritu Santo, en la Santa Iglesia Católica, la comunión de los santos, el perdón de los pecados, la resurrección de la carne y en la vida eterna. Amén. Precedemos a Dios nuestro Padre todas nuestras necesidades. A cada petición vamos a responder: Dios misericordioso, escúchanos.
1: Por la Iglesia, para que sea signo vivo del amor de Dios para todos los pueblos y anuncie con alegría la salvación ofrecida por Cristo a toda la humanidad, oremos.
0: Dios misericordioso, escúchanos.
1: Por los gobernantes y autoridades de las naciones, para que promuevan el respeto, la justicia y la fraternidad entre los pueblos, especialmente hacia los más vulnerables y excluidos, oremos.
0: Dios misericordioso, escúchanos.
1: Por quienes sufren a causa de la pobreza, la enfermedad, la soledad o el rechazo, para que encuentren consuelo en la misericordia de Dios y apoyo generoso en sus hermanos, oremos.
0: Dios misericordioso, escúchanos.
1: Por quienes atraviesan momentos de prueba y desánimo, para que, siguiendo el ejemplo de la mujer cananea, persevere en la oración y confíe siempre en el amor y la bondad del Señor, oremos.
0: Dios misericordioso, escúchanos.
1: Por quienes en estos días peregrinarán a los santuarios marianos, para que con su fe y su devoción se fortalezca y así dé testimonio con su vida, oremos.
0: Dios misericordioso, escúchanos.
1: Por nosotros, reunidos en esta Eucaristía, para que crezcamos en la fe, aprendamos a acoger a todos sin discriminación y demos testimonio de la misericordia de Dios tiene para con cada persona, oremos.
0: Dios misericordioso, escúchanos. Señor Padre Santo, recibe aquellas peticiones que te hemos presentado y aquellas que tenemos en nuestro corazón, por Jesucristo nuestro Señor.

Oren, hermanos, para que este sacrificio mío y de ustedes sea agradable a Dios Padre Todopoderoso. Recibe, Señor, nuestras ofrendas en las cuales se realiza un glorioso intercambio, para que al ofrecerte lo que tú nos diste, merezcamos recibirte a ti mismo, por Jesucristo nuestro Señor. El Señor esté con ustedes. Levantemos el corazón. Demos gracias al Señor nuestro Dios. En verdad es justo bendecirte y darte gracias, Padre Santo, fuente de la verdad y de la vida, porque nos has convocado en tu casa en este domingo. Hoy tu familia reunida en la escucha de tu palabra y en la comunión de pan único partido celebre memorial del Señor resucitado, mientras espera el domingo sin ocaso en que la humanidad entera entrará en tu descanso. Entonces contemplaremos tu rostro y alabaremos por siempre tu misericordia. Con esta gozosa esperanza, unidos a los ángeles y a los santos, cantamos unánimes el himno de tu gloria.

santo eres en verdad, Padre, y con razón te alaban todas tus criaturas. Ya que por Jesucristo, tu Hijo, Señor nuestro, con la fuerza del Espíritu Santo das vida y santificas todo, y congregas a tu pueblo sin cesar, para que ofrezca todo un sacrificio sin mancha, de donde sale el sol hasta el ocaso. Por eso, Padre, te suplicamos que santifiques por el mismo Espíritu estos dones que hemos separado para ti, de manera que se conviertan en el cuerpo y la sangre de Jesucristo, Hijo tuyo y Señor nuestro, que nos mandó celebrar estos misterios. Porque él mismo, la noche en que iba a ser entregado, tomó pan, dando gracias, te bendijo, lo partió y lo dio a sus discípulos diciendo: tomen y coman todos de él, porque esto es mi cuerpo que será entregado por ustedes.

Del mismo modo, acabada la cena, tomó el cáliz y dándote gracias te bendijo y lo pasó a sus discípulos diciendo: tomen y beban todos de él, porque este es el cáliz de mi sangre, sangre de la alianza nueva y eterna, que está derramada por ustedes y por muchos para el perdón de los pecados. Hagan esto en conmemoración mía.

Este es el sacramento de nuestra fe. Así pues, Padre, al celebrar ahora el memorial de la pasión salvadora de tu Hijo y de su amable resurrección y ascensión al cielo, mientras esperamos su vida gloriosa, te ofrecemos en esta acción de gracias el sacrificio vivo y santo. Dirige tu mirada sobre la ofrenda de tu iglesia y reconoce en ella la víctima por cuya inmolación quisiste devolvernos tu amistad. Para que, fortalecidos con el cuerpo y la sangre de tu Hijo y llenos de su Espíritu Santo, formemos en Cristo un solo cuerpo y un solo Espíritu. Que Él nos transforme en ofrenda permanente para que gocemos de tu heredad junto con tus elegidos, con María la Virgen, Madre de Dios, su esposo San José, los apóstoles y los mártires y todos los santos, por cuya intercesión confiamos obtener siempre tu ayuda. Te pedimos, Padre, que esta víctima de reconciliación traiga la paz y la salvación al mundo entero. Confirme la fe y la caridad de tu iglesia peregrina en la tierra. A tu señor el Papa León, a nuestro obispo Monseñor Walter Heras, al orden episcopal, a los presbíteros y diáconos y a todo el pueblo redimido por ti. Atiende los deseos y súplicas de esta familia que has congregado en tu presencia en el domingo, día en que Cristo ha vencido la muerte y nos ha hecho partícipes de su vida inmortal. Reúne en torno a ti, Padre misericordioso, a todos tus hijos dispersos por el mundo, a nuestros hermanos difuntos y a cuantos murieron en tu amistad, recíbelos en tu reino, donde esperamos ser todos juntos de la plenitud eterna de tu gloria. Por Cristo Señor nuestro, por quien concedes al mundo todos los bienes. Por Cristo, con Él y en Él, a ti Dios Padre omnipotente, en la unidad del Espíritu Santo, todo honor y toda gloria por los siglos de los siglos. El amor de Dios ha sido derramado en los corazones con el Espíritu Santo que se nos ha dado. Digamos con fe y esperanza: Padre nuestro, que estás en el cielo, sea tu nombre, venga a nosotros tu reino, hágase tu voluntad en la tierra como en el cielo. Danos hoy nuestro pan de cada día, perdona nuestras ofensas como también nosotros perdonamos a los que nos ofenden. No nos dejes caer en la tentación y líbranos del mal. Líbranos de todos los males, Señor, y concédenos la paz en nuestros días. Porque es por tu misericordia. Vivamos siempre libres de pecado y protegidos de toda perturbación, mientras esperamos la gloriosa venida de nuestro Salvador Jesucristo. Señor Jesucristo, guía a tus apóstoles, la paz les dejo, mi paz les doy. No tengas en cuenta nuestros pecados, sino en la fe de tu iglesia. Y conforme a tu palabra, concédele la paz y la unidad. Tú que vives y reinas por los siglos de los siglos, la paz del Señor esté siempre con ustedes. En el Espíritu de Cristo, dense fraternalmente la paz.

Hermanos, este es el Cordero de Dios que quita el pecado del mundo. Dichosos ustedes los invitados al banquete del Señor.

Oremos. Habiendo recibido a Cristo por estos sacramentos, imploramos humildemente tu misericordia, Señor, para que, configurados a imagen en la tierra, merezcamos participar en su gloria en el cielo. Por Jesucristo nuestro Señor. Gracias, queridos hermanos, por participar de esta Santa Eucaristía. Y aprovecho para agradecerles su ayuda, sus limosnas, sus intenciones de misa, que han hecho posible que nosotros concluyamos la tercera etapa de la restauración de nuestra iglesia catedral. Ustedes ya ven, hemos abierto nuestra nave lateral y su transepto. Ha quedado como se debe nuestro templo, todo reconstruido. Hemos cambiado mucha cosa, las maderas de los marcos de las ventanas. Hemos cogido todas las fallas, hemos puesto el vidrio para cuidar los zócalos porque se ensucian demasiado o ensuciamos mucho nuestro templo. Hoy les invito a que cuidemos de esta casa de Dios, que es la casa nuestra, para encontrarnos cada vez con Jesús. Y así estamos listos para recibir este día jueves a la Santísima Virgen del Cisne, que nos visita. A las 7 de la noche será la Eucaristía de bienvenida aquí en los exteriores de la Iglesia Catedral. Y desde el día 21, la primera Eucaristía, 6 de la mañana, 7, 8 y media, 10, 11 y 12 del día. Y en la tarde, las Eucaristías de 3 de la tarde, 4, 5 y 7 de la noche. Invitamos a ser parte de este proyecto de restauración. Todavía nos falta la última etapa de la restauración, sería la fachada de la Iglesia Catedral. Hay que cambiarle un poquito a la fachada. Yo sé que el Centro Histórico no lo va a permitir. En lo que nos permita hacerle un trabajo bonito, le haremos a la fachada de la Iglesia Catedral. Hay que cambiar los colores. Ya está desmoronándose la arena y el cemento. No se la puede tocar ya la fachada. Entonces hay que cambiarle todo eso para así terminar la cuarta restauración histórica que ha tenido nuestra Iglesia Catedral de hace más de 160 años. 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Usted se puede llevar a través de esta rifa una camioneta doble cabina 4x2 Sinotruk. Segundo premio, un televisor, y el tercer premio, un teléfono celular, solo por $2. El personal de la catedral está en las puertas para que usted nos ayude comprando boletito y nos ayuda para seguir pagando lo que debemos de esta nave y lo que nos sobre para poder trabajar con la fachada. El Señor esté con ustedes. Y la bendición de Dios Todopoderoso, Padre, Hijo y Espíritu Santo, descienda sobre ustedes y permanezca para siempre. Con la bendición de Dios y de María Santísima, pueden ir en paz.

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Esto ya es una, un castigo, un abuso. Me tiemblan las piernas cuando una mujer... ¿Qué? ¿Qué?

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0: Muchas gracias.
1: Cada vez es lo mismo. Darte las gracias por tus canciones. Darte las gracias por tu buen humor. Darte las gracias por tus bailes. Darte las gracias por tu contagiosa alegría. Darte las gracias por todo, todo, todo.
2: Ay, Raúl.
0: Gracias a ti, con todo mi amor, por dejarme estar a través tuyo, de tus cámaras, de la televisión, de tu voz, con toda la gente que siempre está y estará contigo. Muchas gracias por dejarme estar en el corazón de Chile. Gracias.
1: Muchas gracias. Y vamos, la alegría de estar juntos una vez más, en compañía de grandes artistas y nuestra voz dólica de Nestlé, el próximo martes después de Tele3. Gracias. Hasta entonces, y Dios.

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Muchas gracias. Quiero agradecerles a todos sus aplausos y el estar esta noche aquí con ustedes. Es un gran placer. Quisiera presentarles una de las canciones que me han dado muchas satisfacciones desde que he llegado. Y esta canción dice más o menos así: ¿será que no me amas?

Gracias. Muchas gracias, Luis Miguel. Bienvenido. Gracias. Un beso a México muy fuerte. Gracias.

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¿Sabes? Desde niño, desde siempre he pensado que los aviones son como aves, que llevan en su vientre a otras aves,

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0: La carta, otra de las canciones dedicadas. ¿Qué quieren escuchar?
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0: impacto ambiental del accidente es de catastróficas consecuencias para todas las especies que habitan la Tierra.
1: Se registran más de 6.000 muertes.

noticias, estudios científicos revelan que el amor cura instantáneamente la depresión. Millones de personas en todas partes del mundo salieron a las calles para celebrar el Día Internacional de la Paz. Este evento conmemora y fortalece los ideales de paz de cada nación y cada pueblo. Y entre esto, un acontecimiento sin precedentes.

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0: Te preguntaba detrás de las cámaras si te imaginabas en algún momento que eras tal ídolo en la República Dominicana.
1: Caray, no me imaginaba esto, pero qué lindos todos ustedes, de veras me siento tan contenta de poder estar aquí. Es un gusto para mí, quiero que sepan que cuando yo me retire de aquí, voy a llevar el corazón lleno de todos ustedes también.
0: Qué bueno que hayas venido a nuestro programa hoy miércoles, porque está aquí en nuestro estudio una de las personas de quien yo te hablaba que había adaptado un tema tuyo.
1: ¿Ah, sí?
0: Sí, es ese señor que tú estás viendo allí. Es el maestro Diony Fernández.
1: Hola.
0: Y ojalá te puedas quedar un tiempito más para que tengas la oportunidad de escuchar ese tema en versión de
1: claro,
0: merengue.
1: Claro, ok. ¿Eh? Sí,
0: qué bueno es tener a Marisela nuevamente en el show de cada día.

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Marisela, amiga querida, que te quedas en el archivo y en el recuerdo, te pido en nombre de todos que te quedes unos minutos, porque la orquesta de Diony Fernández quiere saludar tu presencia con un tema tuyo en merengue.

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1: De mis canciones más recientes, ojalá les guste este tema. Se llama ¿Dónde estará mi primavera? ¿Verdad?

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Hermanitos, gracias por esta hermosa oportunidad. Gracias, Madrid. Gracias públicamente a el amadísimo Creador por darnos este momento, por darnos este regalo de la vida y esta hermosa oportunidad de estar aquí por primera vez en España. Gracias a todos ustedes, hermanitos de Latinoamérica, radicados aquí en la Madre Patria. Y un abrazo especial y nuestro agradecimiento a toda la gente de aquí, de este hermoso país. Gracias por su cariño y por esta hermosa oportunidad. Deseamos que la pasen muy bien. Algo muy mexicano, con todo el respeto, ojalá que les guste esto. Venga, maestro. ¡Vamos!

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Muy buenas noches. Un abrazo primeramente a los jueces, señor Gatica, Yuri, caballero que no recuerdo bien su nombre. Algunos se me pasan. Un abrazo a todos, señor Yarta, el hombre que no para nunca, lo veo en las noches, todas las noches, Becky G. Abrazos a todos, aguantando un poco el frío exterior, pero llenándose del calor interior de la gente. Gracias, Villa, por recibirnos de esta manera. Fíjate que lo más importante que he dicho en las presentaciones, las oportunidades que tenemos es expresarnos. Nos hace mucha falta expresar más. A veces nos guardamos muchas cosas y esas cosas nos hacen daño. Hay cosas que nos dañan, como las culpas, como los resentimientos, como cosas que nos guardamos ahí. La música nos sirve para abrir esos canales y aflorar todo lo que llevamos dentro. Esta noche se vale expresarlos. Vamos a cantar, vamos a gritar, a bailar, lo que sea. Pásenla bien. Gracias por recibirme así. Bienvenidos. Bye.

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Muchas gracias. Ahora vamos a continuar. Se viene una canción, un tema de los 70, que tiene mucho ritmo, así que les voy a pedir que me acompañen con las palmas. Se llama Porque Yo Quiero y comienza así.

0: aplauso.
1: Muchas gracias. Es un honor compartir una vez más, José Miguel, con ustedes, mocedades, y ustedes que son el alimento de todos nosotros, tan importante. Muchísimas gracias.

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3: Amigos, ¿cómo están? Bienvenidos a Cantares Ecuatorianos, programa que se transmite a nivel nacional a través de la gran red de emisoras del CIESPAL y en Chasqui Radio, la emisora virtual del CIESPAL. Bienvenidos, señoras y señores. Vamos a empezar escuchando a las voces de Alfredo y Víctor Hugo Villamar interpretando el San Juanito Los Culpables.

Y ahora la voz del señor del pasillo, el señor Pepe Jaramillo, nos va a cantar de Medardo Ángel Silva y Francisco Paredes Herrera este pasillo clásico de la música nacional que se llama El alma en los labios.

Con el conjunto de Paco Godoy, vamos a escuchar a continuación, amigos, aquí en Cantares Ecuatorianos, de la composición de Manuel María Espín, el San Juanito, Pitz Longuita.

Margarita Lazo, una de las voces cotizadas que tiene la música nacional, viene invitada al programa Cantares Ecuatorianos para que nos cante este bonito aire típico de Rubén Uquillas titulado Bonita Guambrita.

0: presentamos Así se hizo.
1: Muchos caminos se han dado por ir detrás de la música. A muchos he conocido y mucho me he deleitado. Aquí les quiero contar todo lo que me ha pasado. De acuerdo al diccionario de la Real Academia de la Lengua Española, endechas significa canción triste y lamentosa. Y precisamente ese significado es lo que le inspiró al pollo Enrique Ibáñez para componer este sentido pasillo que lo tituló Endechas.
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1: Según lo que me comentó la señora Norma Ibáñez, hija del compositor, esta canción formaba parte del repertorio de las serenatas que se daban en los años 20. Especialmente cuando la persona que daba la serenata estaba interesado en buscar una reconciliación con la mujer que amaba. Porque la letra de esta canción dice: para cantarte vida, el ensueño de mi mente, traigo aquí estas endechas embriagadas de pasión, para que sepas, amada, lo que mi alma por ti siente. Vengo aquí con este enfermo corazón.
3: Esta duda que hoy me mata y arrebata mi existir.
1: Así como lo viví, les cuento. Cuéntenlo a ustedes también para que nuestra música no se pierda.
0: Y ahora uno de los mejores tríos ecuatorianos de proyección internacional, el trío Los Embajadores, conformado por Guillermo Rodríguez, su director, y tercera voz Requinto, y los hermanos Carlos y Rafael Hervis. Aquí están cantando de Ulpiano Benítez, el albazo Ay no se puede.

Con el maestro Edgar Palacios y su conjunto, vamos a escuchar de José Ignacio Canelos este hermoso pasillo titulado Al morir de las tardes.

Cerrando el programa, Paulina Tamayo, hoy por hoy la mejor cantante de música ecuatoriana, interpreta de Ángel Leonidas Araújo el pasillo Amor Grande y Lejano.

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3: Apuntan también a Ecuador, y que hoy sea la jornada de oración en el
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3: A Dios misericordia, y que sea la Santísima Virgen quien intercede por esa petición. Razón por la cual la imagen representa la paz, la protección de Dios y la esperanza para el Ecuador y el mundo. Cada elemento fue pensado para transmitir un mensaje espiritual que, a pesar de las dificultades, nuestro país puede caminar hacia la unidad, la reconciliación y la paz, siempre bajo la protección de Dios. La paloma blanca representa la paz y al Espíritu Santo. En el relato bíblico del bautismo de Jesús, el Espíritu Santo se manifiesta en forma de paloma. Por eso nos recuerda la presencia de Dios, la pureza, la reconciliación y la esperanza. ¿Cómo no? La rama de olivo que lleva la paloma es uno de los símbolos más antiguos de la paz. Tiene también un profundo significado bíblico. En el relato del diluvio, una paloma regresa al arca llevando una rama de olivo, anunciando que las aguas estaban disminuyendo y que comenzaba una nueva etapa. Por eso, representa el fin de los conflictos, la reconciliación y el comienzo de un tiempo nuevo. La montaña representa la grandeza y la fortaleza del Ecuador. En la Biblia, las montañas son los lugares donde el ser humano se encuentra con Dios. Jesús mismo subió a los montes para orar. Por eso representa la búsqueda de Dios, la fe y la esperanza de un pueblo que quiere superar sus dificultades. El amanecer, como hoy, el sol que aparece detrás de la montaña, representa un nuevo comienzo. Lo recuerda que desde los momentos difíciles siempre puede aparecer una nueva luz. El paisaje, el agua, representa la riqueza natural del Ecuador. Sus montañas, valles, costas y territorios insulares nos recuerda que la naturaleza es una creación de Dios y que debemos cuidarla y protegerla. Las manos que sostienen la imagen representan protección, unión y solidaridad. No representan solemne a una persona, sino a todos los ecuatorianos, a todo el mundo, a todos sus hijos enteros, unidos por un mismo deseo de vivir en paz. Los colores amarillo, azul y rojo también representan la referencia a la identidad nacional del Ecuador. Tres colores unidos transmiten un mensaje importante. La paz no significa olvidar nuestra identidad, sino unirnos como ecuatorianos para construir un país mejor. El mensaje que nos deja no es simplemente una imagen, es un símbolo de esperanza y una oración por nuestra patria. Queremos poner nuestro país en las manos de Dios y la Santísima Virgen del Cisne. Pedirle que nos conceda paz, que sane nuestras heridas y que nos enseñe a vivir como hermanos. Que ese sea el objetivo de este caminar y de este primer tramo junto a la Santísima Virgen. iniciamos la Eucaristía.
5: Queridos hermanos, nos disponemos para vivir, participar con mucha fe, con mucha esperanza en esta celebración de la Eucaristía. Dispongamos nuestro corazón, nuestra mente, acogiéndonos a la gran protección de la Santísima Virgen. Y recibimos a Monseñor Walter Heras, el celebrante y los concelebrantes. Cantamos.

0: nombre del Padre, y del Hijo, y del Espíritu Santo.
1: Amén.
0: La gracia de nuestro Señor Jesucristo, el amor del Padre, y la comunión del Espíritu Santo esté con todos ustedes.
1: Y con tu espíritu.
0: Queridos hermanos, hermanas, en esta Eucaristía, donde inicia esta peregrinación de la Santísima Virgen del Cisne en este año 2026, ponemos a nuestro país, a nuestro Ecuador, bajo las plantas de la Virgen María, para que gocemos de paz, para que gocemos de ese bien que nos viene desde Dios. Pedimos también por las intenciones de cada uno de ustedes aquí presentes, de sus familias, de las personas que se encomiendan también a la oración de cada uno. Para celebrar dignamente esta Eucaristía, reconozcamos con humildad nuestros pecados. Yo confieso ante Dios Todopoderoso y ante ustedes, hermanos, que he pecado mucho de pensamiento, palabra, obra y omisión. Por mi gran culpa. Por eso ruego a Santa María, siempre Virgen, a los ángeles, a los santos y a ustedes, hermanos, que intercedan por mí ante Dios nuestro Señor. Que Dios Todopoderoso tenga misericordia de nosotros, perdone nuestros pecados y nos lleve a la vida eterna.

0: Oremos. Al celebrar la gloriosa memoria de la bienaventurada Virgen María, te pedimos, Señor, su intercesión, que también nosotros logremos recibir la plenitud de tu gracia. Por nuestro Señor Jesucristo, tu Hijo, que vive y reina contigo en la unidad del Espíritu Santo, y es Dios por los siglos de los siglos.
1: Amén. Lectura del libro del profeta Ezequiel. El Señor me habló y me dijo: Hijo de hombre, voy a arrebatarte repentinamente a tu esposa, que es el encanto de tus ojos, pero no llores, ni hagas duelo, ni derrames lágrimas. Aflígete en silencio, sin hacer duelo. Ponte el turbante y las sandalias. No te cubras la cara ni comas comida de duelo. Por la mañana estuve hablando a la gente y por la tarde murió mi esposa. A la mañana siguiente hice lo que el Señor me había mandado. Entonces me preguntó la gente: ¿Quieres explicarnos lo que estás haciendo? Yo le respondí: El Señor me ha dicho, dile a la casa de Israel que el Señor dice esto: voy a profanar mi santuario, que es la causa del orgullo de ustedes, el encanto de sus ojos y el amor de su corazón. Sus hijos e hijas morirán a espada. Entonces harán lo que Ezequiel ha hecho. No se cubrirán la cara ni comerán comida de duelo. Seguirán con el turbante en la cabeza y las sandalias en los pies. No llorarán ni harán duelo. Se consumirán por su culpa y se lamentarán unos con otros. Ezequiel les servirá de ejemplo. Ustedes harán lo mismo que él ha hecho. Y cuando esto suceda,

0: que son una generación depravada, unos hijos infieles.
1: Abandonaron a Dios que les dio la vida.
0: Ellos me han dado celos con un Dios que no es Dios y me han encolerizado con sus ídolos. Yo también les voy a dar celos con un pueblo que no es pueblo y los voy a encolerizar con una nación insensata.
1: Abandonaron a Dios que les dio la vida.

En aquel tiempo se acercó a Jesús un joven y le preguntó: Maestro, ¿qué cosas buenas tengo que hacer para conseguir la vida eterna? Le respondió Jesús: ¿Por qué me preguntas a mí acerca de lo bueno? Uno solo es bueno, Dios. Si quieres entrar en la vida, cumple los mandamientos, replicó. ¿Cuáles? Jesús le dijo: No matarás, no cometerás adulterio, no robarás, no levantarás falso testimonio, honra a tu padre y a tu madre, ama a tu prójimo como a ti mismo. Le dijo entonces el joven: Todo eso lo he cumplido desde mi niñez. ¿Qué más me falta? Jesús le dijo: Si quieres ser perfecto, ve a vender todo lo que tienes, dales el dinero a los pobres y tendrás un tesoro en el cielo. Luego ve y sígueme. Ahora, al oír estas palabras, el joven se fue entristeciendo porque era muy rico.

Padre Sócrates, rector de este santuario, queridos hermanos sacerdotes, queridas religiosas, señor gobernador, autoridades aquí presentes, queridos hermanos y hermanas, queridos miembros de la Policía Nacional. Un mensaje tan lindo que nos da el Señor y un mensaje de ánimo para iniciar esta peregrinación. Una pregunta que le hacen a Jesús y que exige siempre una respuesta.

antes de la pregunta, el reconocimiento de quién es él. Maestro bueno. Esa es la parte linda que entendemos en el Evangelio. Maestro bueno. Y luego la pregunta es esta. ¿Qué tengo que hacer de bueno? ¿Qué tengo que hacer de bueno para alcanzar la vida eterna? El caminar para nosotros nos representa este itinerario que tenemos que realizar en este mundo. Caminar hacia algo más grande. Alcanzar esa vida eterna. Creo que siempre en el consciente de cada uno de nosotros está eso, llegar a algo más. Pero para esto, el Señor mismo vuelve otra vez a decir y le increpa a este hombre: ¿por qué me llamas bueno? El único bueno es Dios. Y dentro de esta respuesta de Jesús, está diciendo: ¿me reconoces a mí? ¿Reconoces que yo soy Dios? ¿Reconoces que yo soy bueno? Y eso es lo que tenemos también nosotros que responder. Dios es bueno. Reconozco que Jesús es ese Dios salvador, ese Dios bueno, que actúa siempre para que yo alcance esa vida eterna. Entonces, el caminar, el vivir esta fe, el llenarnos de esta fe, es también para nosotros caminar por ese bien. Y nos da la razón. ¿Cuál es la forma de alcanzar ese bien? ¿Cómo tengo que vivir ese bien? ¿Qué tengo que hacer para ser bueno? Y el mismo Señor le dice: guarda los mandamientos, practica los mandamientos. Yo creo que ese es un camino que nosotros tenemos que realizarlo siempre. Guardar los mandamientos, caminar en la presencia del Señor todos los días, cada día. Necesitamos siempre vivir esta vida nueva. Necesitamos sentir esa presencia de Dios en nuestro caminar y desde ahí nuestras actitudes. ¿Cómo vivimos? ¿Cómo nos relacionamos con los demás? ¿Cómo vivimos esta vida con los demás? Y nos dice el Señor, nos recuerda algunos mandamientos. No matarás. Esa es la primera cosa que pone. Respeta. La vida es de Dios. La vida no es nuestra. Yo no soy dueño de la vida de los demás. Y esto quizá hace falta proclamarlo mucho más en este tiempo. Cuando vemos que por unos cuantos centavos o dólares se quita la vida a los demás, se quita la vida a los otros, como que la vida vale nada. Entonces necesitamos volver otra vez a ese principio fundamental. Dios nos creó para la vida, y Jesucristo, que tengamos vida y vida en abundancia. Nadie tiene derecho a quitar la vida a los demás. Por eso, quizá el pecado grande está ahí, ¿no? En que irrespeto la vida de los otros. En que me creo Dios quitando la vida de los demás, quitando la vida de seres inocentes también, ¿no es cierto? A veces con leyes hay que practicar el aborto es legal y eso no está bien. Es también quitar la vida y respetar lo que Dios nos dio. Entonces hay tantas formas de que nosotros tenemos que ver, sobre todo cómo quitamos la vida de pronto a los demás. Respeta la vida es la primera cosa que nos dice. No cometerás adulterio. ¿Quieres tener paz en tu vida? Sé fiel, vive bien, vive con alegría. Respeta la alianza que hiciste en tu matrimonio. Respeta esa familia que tienes. Entonces, ¿quieres esa paz verdadera? ¿Quieres dar paz a los demás? Comienza respetando las promesas que le hiciste a Dios y las promesas que hiciste a los demás. Esa es la parte fundamental. Siempre tiene que ver con ese respeto, con esa vida. No robarás. Qué difícil, sobre todo, hablar del no robarás, cuando nosotros hablamos siempre de lo que campea en nuestra sociedad es la corrupción. Y esa es la parte más dura, la parte más fuerte. Y pensamos que todo está bien y el país va a progresar porque estamos bien. Pero si hay corrupción, si hay sobre todo de enriquecerse ilícitamente, ahí viene todo lo que estamos viviendo. ¿Por qué tenemos tanta violencia en el país? Porque siempre está esta parte. Siempre queremos más, siempre queremos todo fácil, siempre queremos alcanzar plata o dinero fácil. Y entonces ahí viene todo lo que es la extorsión, ahí viene el robo, ahí vienen las coimas, ahí viene todo esto. Y me aprovecho de los demás. Vuelvo otra vez al principio. En este principio del respeto al otro, respeta la vida del otro. También el robar es irrespetar la vida de los demás.
porque le estoy quitando el sustento de los otros, ¿para qué? Para aprovecharme yo. Entonces mire cuánto irrespeto muchas veces existe en todo esto. Honra a tu padre y a tu madre, no des falso testimonio, ama a tu prójimo como a ti mismo, lo recuerda el Señor. Entonces queremos de verdad seguir el camino del Señor, queremos alcanzar esa vida eterna, tenemos que practicar esa bondad, y la bondad que nazca del corazón, del corazón. El joven le dice: todo esto lo he cumplido desde mi niñez, ¿qué más me falta? Se ve que era un joven bueno, pero Jesús le dice una cosa: si quieres ser perfecto, ve, vende todo lo que tienes, dale el dinero a los pobres y tendrás un tesoro en el cielo, luego ven y sígueme. Nos invita otra vez a algo tan grande. Nos invita no a no tener nada, nos invita a vivir y a sobre todo a una cosa tan importante: lo que Dios me ha dado es para compartir con los demás, para poder ser solidario con los otros, para poder ayudar a los demás, para no atacar mi corazón, no pegar mi corazón solamente a las cosas, sino pensar que hay alguien más que necesita. Dice el joven, al oír estas palabras, se fue entristecido porque era muy rico, no porque tenía tantas cosas, sino porque su corazón estaba pegado a las cosas. Y eso es lo que nos quita la paz. Cuando nos sentimos dueños de o apropiados de esta cosa, no vivimos en paz. Hoy que caminamos con este lema, con la Virgen María, María, reina de la paz nace desde aquí. Hay un ejemplo simpático, ¿no? Dice que dos monjes vivieron muchos años en un convento, en un monasterio, y nunca se habían peleado, nunca habían discutido. Y entonces un monje le dijo al otro: oye, no sabemos lo que es pelearnos, ¿por qué no experimentamos esto? Peleémonos. Y el otro monje le dice: muy bien, ¿sobre qué peleamos? El monje le dice: ve que había un pan en la mesa. Le dice: mira, ese pan es mío. Y el otro monje le dijo: bueno, si es tuyo, cómete. Se acabó la pelea. ¿Por qué son las peleas? ¿Por qué vienen las peleas y por qué perdemos la paz? Porque nos apropiamos. No, esto es mío, esta es mi idea, este es mi pensamiento, eso es lo que yo creo, eso es lo que yo digo. Siempre cuando digo yo, me siento dueño de. Y el sentirme dueño de me lleva, sobre todo, a ponerme en una posición superior del otro. Y pienso que yo tengo la razón, que yo soy el que tengo todo lo que tengo que tener, los otros no tienen. Entonces, mire, siempre en este sentido de apegarme a las cosas, de apegarme a las ideas, de sentirme dueño de esto, no crea paz, crea conflicto. Si el otro decía no, ese es mío, y el otro es mío, se armaba la pelea. Y a veces vienen las peleas por esto. Queridos hermanos, el mensaje que nos da el Señor es un mensaje tan lindo. Tenemos que ser constructores de paz. ¿Cómo ser constructores de paz? Guarda los mandamientos, practica los mandamientos, vive esta relación con Dios. Si quieres ser perfecto, sácate todo aquello que te hace negativo dentro de tu corazón, todo lo que sientes que es mío, que yo siento que soy dueño de esto. Sácate lo negativo para que puedas tener esa paz en tu vida y esa paz en el corazón. Que la Virgen María, nuestra Señora del Cisne, que hoy comienza esta gran peregrinación, que ella nos traiga esa paz al corazón, de verdad, que nos haga verdaderos hijos de Dios, siendo pacíficos, hermanos con los demás, que guardando los mandamientos, también nosotros seamos esos protagonistas de esta vida nueva que necesitamos en este tiempo. Que María, Reina de la Paz, interceda por cada uno de nosotros, y que cada uno de nosotros hagamos el esfuerzo también por ser esos constructores de la paz verdadera. ¡Que viva la Virgen del Cisne!

0: Oremos, queridos hermanos y hermanas, a Dios nuestro Padre, de quien procede todo bien. Con esa confianza de hijos, decimos, ilumínanos, Señor, con tu palabra.
1: Ilumínanos, Señor, con tu palabra. Por la Iglesia, que sea en el mundo signo de la sobriedad con la que todo discípulo de Cristo debe vivir para no aferrar el corazón a las riquezas de este mundo, oremos.
0: Ilumínanos, Señor, con tu palabra.
1: Por todos los cristianos que aún no han elegido al Señor de una manera radical, que el Espíritu Santo les conceda la fortaleza para hacer el esfuerzo de dejar todo para seguirlo solo a Él, oremos.
0: Ilumínanos, Señor, con tu palabra.
1: Por el Papa, los obispos, los sacerdotes y los religiosos, que sean testimonio creíble de una pobreza no solo profesada, sino vivida como elección para seguir las huellas de Jesús, que se ha hecho pobre por nosotros, oremos.
0: Ilumínanos, Señor, con tu palabra.
1: Por los jóvenes, que tengan el coraje de hacer silencio a su alrededor y dentro de sí, para que puedan surgir las preguntas que nacen en lo profundo del corazón, que busca el sentido de la propia existencia, oremos.
0: Ilumínanos, Señor, con tu palabra.
1: Por todas las personas que consumen alcohol y drogas para evadir y no enfrentar la tristeza que asalta cuando la vida deja de ser don y se convierte en castigo o desgracia, para que sean tocados por el amor del Señor, que mira con misericordia a cada uno de sus hijos, oremos.
0: Ilumínanos, Señor, con tu palabra. Te damos gracias, Señor, por la generosidad con la que nos invitas a todos al seguimiento de tu Hijo Jesús. Haz que conservemos la libertad del corazón para seguirlo a Él, que vive y reina por los siglos de los siglos.
1: Amén.

0: hermanos, hermanas, para que este sacrificio que es mío y de ustedes sea agradable a Dios Padre Todopoderoso.
1: El Señor reciba de tus manos este sacrificio para alabanza y gloria de su nombre, para nuestro bien y de toda su santa iglesia.
0: Gozosos al venerar la memoria de la madre de tu Hijo, te ofrecemos, Señor, el sacrificio de alabanza, y te pedimos por este sagrado intercambio que se acreciente en nosotros los frutos de la redención eterna. Por Jesucristo nuestro Señor.
1: Amén.
0: El Señor esté con ustedes.
1: Y con tu espíritu.
0: Levantemos el corazón.
1: Lo tenemos levantado hacia el Señor.
0: Demos gracias al Señor nuestro Dios.
1: Es justo y necesario.
0: En verdad, es justo y necesario. Es nuestro deber y salvación darte gracias, Señor, y proclamar tus maravillas en la perfección de tus santos. Y al conmemorar a la bienaventurada Virgen María, exaltar especialmente tu generosidad, inspirándonos en su mismo cántico de alabanza. En verdad, hiciste obras grandes en favor de todos los pueblos y has mantenido tu misericordia de generación en generación. Cuando al mirar la humildad de tu esclava, por ella nos diste al autor de la salvación humana, Jesucristo, Hijo tuyo y Señor nuestro. Por él, los coros de los ángeles adoran tu gloria eternamente. Gozosos en tu presencia, permítenos asociarnos a sus voces, cantando humildemente tu alabanza.

Santo eres en verdad, Señor, fuente de toda santidad. Por eso te pedimos que santifiques estos dones con la efusión de tu Espíritu, de manera que se conviertan para nosotros en el cuerpo y la sangre de Jesucristo nuestro Señor, el cual, cuando iba a ser entregado a su pasión voluntariamente aceptada, tomó pan. Dándote gracias, lo partió y lo dio a sus discípulos diciendo: tomen y coman todos de él, porque esto es mi cuerpo que será entregado por ustedes.

Del mismo modo, acabada la cena, tomó el cáliz y dándote gracias de nuevo, lo pasó a sus discípulos diciendo: tomen y beban todos de él, porque este es el cáliz de mi sangre, sangre de la alianza nueva y eterna, que será derramada por ustedes y por muchos para el perdón de los pecados. Hagan esto en conmemoración mía.

0: Este es el sacramento de nuestra fe.
1: Anunciamos tu muerte, proclamamos tu resurrección. Ven, Señor Jesús.
0: Así pues, Padre, al celebrar ahora el mismo de la muerte y resurrección de tu Hijo, te ofrecemos el pan de vida y el cáliz de salvación, y te damos gracias porque nos haces dignos de servirte en tu presencia. Te pedimos humildemente que el Espíritu Santo congregue en la unidad a cuantos participamos del cuerpo y la sangre de Cristo.
2: Acuérdate, Señor, de tu iglesia extendida por toda la tierra, y con el Papa León y con nuestro obispo Monseñor Walter, y a todos los pastores que cuidan de tu pueblo, llévala a su perfección por la caridad.
3: Acuérdate también de nuestros hermanos que durmieron en la esperanza de la resurrección, y de todos los que han muerto en tu misericordia, admítelos a contemplar la luz de tu rostro. Ten misericordia de todos nosotros, y así, con María,
4: la Virgen,
3: Madre de Dios, su esposo San José, los apóstoles y cuantos vivieron en tu amistad a través de los tiempos, merezcamos por tu Hijo Jesucristo la vida eterna y cantar tus alabanzas.

0: llenos de alegría por ser hijos de Dios, digamos confiadamente la oración que Cristo nos enseñó. Padre nuestro, que estás en el cielo, santificado sea tu nombre. Venga a nosotros tu reino. Hágase tu voluntad en la tierra como en el cielo. Danos hoy nuestro pan de cada día. Perdona nuestras ofensas, como también nosotros perdonamos a los que nos ofenden. No nos dejes caer en la tentación y líbranos del mal. Líbranos de todos los males, Señor, y concédenos la paz en nuestros días, para que, ayudados por tu misericordia, vivamos libres de pecado y protegidos de toda perturbación, mientras esperamos la gloriosa venida de nuestro Salvador Jesucristo.
1: Tuyo es el reino, tuyo el poder y la gloria por siempre, Señor.
0: Señor Jesucristo, que dijiste a tus apóstoles: la paz les dejo, mi paz les doy. No tengas en cuenta nuestros pecados, sino la fe de tu iglesia. Y conforme a tu palabra, concédele la paz y la unidad, tú que vives y reinas por los siglos de los siglos.
1: Amén.
0: Y que la paz del Señor esté siempre con ustedes.
1: Y con tu espíritu.
0: Como hermanos, démonos fraternalmente la paz.

0: Este es el Cordero de Dios que quita el pecado del mundo. Dichos son los invitados a la cena del Señor.
1: Señor, no soy digno de que entres en mi casa, pero una palabra tuya bastará para sanarme.
0: Que el cuerpo y la sangre de Cristo nos guarden para la vida eterna.
1: Amén.
2: Para la distribución de la Santa Comunión, de favor, nos dejamos guiar por estos signos de la Santa Hostia. Vamos a distribuir la Santa Comunión en 5 espacios. Monseñor estará en la parte central, otro sacerdote en la nave lateral y en esta nave, otro sacerdote estará en la parte de atrás también, y otro sacerdote va a ir justo a la puerta de intermedio de la basílica para poder acceder fácilmente. Por favor, dejémonos guiar por este signo de la hostia. Cantamos.

estos momentos podemos observar en pantalla dividida que tenemos la imagen de nuestra Reina Corona del Cisne y asimismo nuestra unidad móvil en los exteriores de la Basílica del Cisne, pues ya el básicamente la fuerza policial, quienes van a custodiar a nuestra Reina Coronada del Cisne, se encuentran ya listos y dispuestos para poder hacer este primer tramo, este primer recorrido. Nos enlazamos nuevamente con la Basílica del Cisne.

0: Te rogamos humildemente, Señor, que nos concedas confesar de palabra y testificar con nuestra vida a tu Hijo, nacido de la Virgen Madre, el que vive y reina por los siglos de los siglos.
1: Amén.

Monseñor Walter Hera Segarra, por la gracia de Dios y de la Santa Sede Apostólica, 12º Obispo de la Dios de Loja. Decreto 054, DOL 2026. Considerando, primero, que todos los años la Sagrada Imagen de la Santísima Virgen del Cisne emprende su peregrinación desde el Santuario del Cisne hasta la ciudad de Loja. Segundo, que la fe y el fervor de los devotos acompaña de modo multitudinario esta peregrinación mariana. Tercero, que se debe custodiar la imagen histórica de la Santísima Virgen del Cisne y el orden de la peregrinación como manifestación auténtica de fe. Cuarto, que la Policía Nacional vela por el orden y la seguridad de la sociedad. Decreto. Primero, conceder a la Policía Nacional la custodia y la guardianía de la Sagrada Imagen de la Santísima Virgen del Cisne durante todo el recorrido, que inicia el 17 de agosto desde el Santuario del Cisne hasta la ciudad de Loja. Segundo, entregar la Sagrada Imagen del Cisne a la diócesis de Loja en la persona de su obispo el día 20 de agosto del presente en la iglesia catedral, donde permanecerá hasta que nuevamente regrese a su santuario el 1 de noviembre. Dado en la sede episcopal a los 17 días del mes de agosto del año del Señor 2026. Firma Monseñor Walter Hera Segarra, obispo de la Dios de Loja, presbítero Luis Delgado Flores, secretario canciller.

Hago la entrega de la custodia de la Sagrada Imagen de Nuestra Señora del Cisne, patrona institucional también de la Policía Nacional. Ustedes, como buenos custodios, como caballeros y damas de la paz, tienen una misión hermosa de custodiar esta imagen de la Reina de la Paz, para que tengamos días de paz en nuestro país, tengamos días de paz también en nuestra provincia de Loja, y que todos gocemos de esa paz que nos da Dios por intercesión de la Virgen María. Hago, por lo tanto, la entrega de la custodia a la Policía Nacional.

Monseñor Walter Era Segarra, obispo de la diócesis de Loja. Yo, coronel de policía de Estado Mayor Pablo Vinicio Fajardo Delgado, comandante de la subzona Loja subrogante, en nombre de la Policía Nacional y en cumplimiento a nuestra misión institucional, proteger la seguridad ciudadana y el orden público, cobijados y protegidos por el manto sagrado de nuestra Santísima Virgen del Cisne, recibimos a nuestra protectora, a la protectora del Ecuador, a la protectora de la Policía Nacional, y nos comprometemos en los 75 kilómetros de este periplo, desde el Cisne hasta la ciudad de Loja, dar la seguridad permanente durante su trayectoria. E invitamos a nuestros compañeros policías para fortalecer nuestra fe cristiana, a invocar nuestra oración característica para que nos dé esa fortaleza e incrementar nuestra fe, nuestra creencia, nuestra devoción en nuestra generala, generalísima y patrona de la Policía Nacional.

0: y que la buena madre nos acompañe en este caminar, que ella nos dé la gracia de vivir siempre en esa paz que tanto necesitamos. Le decimos a ella: Dios te salve, reina y madre, madre de misericordia, vida, dulzura y esperanza nuestra. Dios te salve, a ti clamamos los desterrados hijos de Eva, a ti suspiramos gimiendo y llorando en este valle de lágrimas. Ea pues, señora abogada nuestra, vuelve a nosotros tus ojos misericordiosos, y después de este destierro, muéstranos a Jesús, fruto bendito de tu vientre. Oh clemente, oh piadosa, oh dulce siempre Virgen María, ruega por nosotros, Santa Madre de Dios,
1: para que seamos dignos de alcanzar las promesas y gracias de nuestro Señor Jesucristo. Amén.
0: Nuestra Señora del Cisne,
1: ruega por nosotros.
0: Nuestra Señora del Cisne,
2: ruega por nosotros.
0: Nuestra Señora del Cisne,
2: ruega por nosotros.
0: El Señor esté con ustedes.
2: Y con tu espíritu.
0: Que el Señor les bendiga y les guarde, les muestre su rostro y tenga misericordia de ustedes. Vuelve el Señor su rostro hacia ustedes y les conceda la paz y la bendición de Dios Todopoderoso, Padre, Hijo y Espíritu Santo, descienda sobre ustedes y les acompañe siempre.
2: Amén.
0: Con la bendición de Dios, pueden ir en paz.
2: Demos gracias a Dios.
3: Está por salir ya la Sagrada Imagen de la Virgen del Cisne en estos momentos desde su basílica. Queridos amigos, qué gusto saludarles. Muy buenos días a quienes se han conectado con nosotros en esta mañana a través de nuestras diferentes plataformas. Estamos ya a minutos de que inicie la caminata de la Sagrada Imagen del Cisne, nuestra Choronita, ya en estos minutos. Observamos ya todo listo, las diferentes autoridades para que inicie la caminata, los gancheros y toda la Policía Nacional acá presente.

Y aquí estamos, justamente, queridos amigos, hermanos en Cristo, nuevamente en este recorrido que hará nuestra Reina Santísima del Cisne, desde la parroquia desde el Cisne hasta llegar a la parroquia San Pedro la Bendita. Como hemos escuchado y visualizado también a través de las plataformas virtuales de la diócesis de Loja, estamos ya, se ha finalizado la Eucaristía de despedida que le hacen los amigos de la parroquia del Cisne, muchos romeriantes que han pernotado justamente la noche de ayer, para en este día caminar junto a nuestra Reina Santísima del Cisne. Ahí podemos evidenciar la presencia de Monseñor Walter dando la bendición a cada uno de los hermanos gancheros, que son aquellos que vendrán custodiando a nuestra Reina Santísima del Cisne para llegar hasta la ciudad de Loja. A ellos totalmente uniformados, recibiendo ya la bendición de nuestro pastor de la Iglesia Católica, Monseñor Walter Heras. Ahí podemos evidenciar la parte externa también ya de la Basílica Nacional del Cisne, donde podemos observar también la fuerza de la Policía Nacional. Están listos para poder también dar los respectivos honores y despedirla a nuestra Reina Santísima del Cisne. Hoy empieza ya su recorrido, deja su casa, el Santuario Nacional del Cisne, para llegar a la ciudad de Loja. Y como es característica también, el primer recorrido que lo hace el Cisne San Pedro la Bendita. Ahí podemos observar también al padre Sócrates Chinchay, que es el rector del Santuario Nacional, colocándola ya en la urna viajera, poniéndola a buen recaudo a nuestra imagen para que ella venga bien colocadita también ahí en esa urna viajera, que es su trono, que se convierte en este primer recorrido. Y podemos observarla a ella, nuestra bellísima Reina del Cisne, está colocándose ya en el anda viajera que la traerá hasta el primer tramo, que es San Pedro la Bendita. El padre Sócrates Chinchay también ahí está colocándole los atuendos a ella. Podemos observarla, qué bella nuestra Reina Santísima, y podemos observar también la bendición que está dando al padre Sócrates a todos los hermanos gancheros, cerrando la urna ya para empezar con este viaje muy hermoso, muy bonito, que nos traerá hasta la parroquia de San Pedro la Bendita. Y ahí podemos ver, miren, hermanos, la cantidad de gente, de peregrinos que están ahí puestos los ojos, la mirada en nuestra Reina Santísima del Cisne. Autoridades también de la parroquia del Cisne para despedirla a ella. Luego de esa Eucaristía también ya nos aprestamos para poder empezar este recorrido desde el Cisne hasta la parroquia de San Pedro la Bendita. Y por supuesto, la presencia también de la Policía Nacional, un gran contingente que se ha desplegado en estos tres tramos que lo estaremos compartiendo con ustedes a través de las plataformas virtuales de la diócesis de Loja, junto a Velocity, a Antena 23, que son los aliados estratégicos, Antena 24, perdón, que son los aliados estratégicos para esta gran cobertura mariana, gran peregrinación de fe, que año tras año nos invita, nos hace esa invitación, María Santísima, para que la acompañemos desde casa, desde el lugar donde usted se encuentre. Hoy vamos a estar unidos a través de la oración, a través de cánticos, a través de reflexiones, para poderles ir a ustedes, amigos y amigas, narrando poco a poco las novedades que se presentan en este trayecto. Ahí podemos observar, la Policía Nacional está ya a la espera de que den la orden para que la imagen deje ya su basílica y salga para poder ya empezar esta caminata. Son las 7 de la mañana con 11 minutos. La Eucaristía empezó a partir de las 6 de la mañana, misa de despedida que se la realizó en el interno de la Basílica Nacional de Cisne. Ahí podemos ver ya, están tomando ya sus respectivas ubicaciones. También están los gancheros, que son las personas encargadas de traerla a nuestra Reina. Aquí estamos también con Alexandra. Alexandra, buenos días. Ahí podemos observar, mira, como ha estado llena también la basílica durante la noche de ayer. Muchos hermanos han pernoctado dentro de la basílica para

0: libres. Como tú lo has dicho, Oscar, está con una calle de honor, como lo decía el comandante Fajardo, ¿no? Custodian a la sagrada imagen de la Chorlita del Cisne, los gancheros, un distintivo especial también para este año, la romería 2026, un color rojo y un color azul. Hay que destacar que los gancheros también tienen como una clasificación o división, porque son los gancheros que cuidan y protegen la sagrada imagen y los que custodian todas las pertenencias de la Choronita del Cisne. Hoy lunes, iniciar la semana con alegría y gratitud, porque estamos peregrinando con nuestra Madre Santísima, que se dirige desde su basílica hasta la parroquia de San Pedro de la Bendita. Felices de acompañarles y agradecemos a nuestros compañeros y amigos que en este año nuevamente se han unido a servir a nuestra madre. Creo que el trabajo es tan gratificante, saber que estamos contándoles a ustedes, y aquí está la alianza de los medios como es el Minutero, Antena 24, Primer Reporte y Diócesis de Loja. Y esto es, Oscar, gracias a todo el trabajo de Velocity, que son los que permiten transmitir y que ustedes desde sus hogares también formen parte de esta peregrinación. Un lema muy importante, Oscar, así que estamos felices que ustedes se unan donde quiera que estén, gracias a través de la Diócesis de Loja, que es la institución que siempre, cada año, lleva a cabo toda esta transmisión de nuestra Madre Santísima. Como lo decíamos siempre, nuestra madre sale a visitar a sus hijos y ella feliz de peregrinar con ellos, porque vienen de diferentes lugares, de la costa, de la sierra, y nosotros estamos felices aquí en este lugar donde el comercio se hace muy notable, Oscar, ¿no? Toda la plaza de San Pedro de la Bendita ya está con los priostes, están con los peregrinos, y desde altas horas de la madrugada también ya comenzaban a llegar aquí.
1: Así es, Alexander, es un lugar propicio donde toda la gente también hace sus negocios, sus diversas actividades, para poder recibir también a los peregrinos y, por supuesto, también poder ya en horas de la tarde recibirla a nuestra Reina Santísima de Cisne. Son las 7:15, ya de a poco empieza también la gente a caminar. Muchos se adelantan, eso siempre se ha visto, ¿no? Como las personas se adelantan, ahí podemos observar los a través de las imágenes, la Policía Nacional que viene ahí en los motorizados, aperturando esta hermosa romería, este hermoso recorrido. La imagen de la Virgen de Cisne deja su basílica para llegar a visitar a nuestros hermanos lojanos, que será ese próximo 20 de agosto. Ahí podemos observar, la Policía Nacional viene encaminando, aperturando lo que es esta transmisión, cantando también, dándole gracias a Dios por este hermoso día, por este hermoso regalo que nos da de poder peregrinar de manera físicamente, espiritualmente, pero lo más importante, la fe que nos motiva en este año. Decirle a la Virgen María, muchas gracias por la oportunidad que nos das de caminar, de acompañarte, por esas bondades, por esos milagros que nos das cada día, y uno de ellos es justamente la vida. Ahí podemos ver la presencia del Padre Sócrates, autoridades también de la parroquia del Cisne, que están justamente ya despidiéndola en esta mañana a nuestra Reina Santísima del Cisne. Han pasado algunos meses para que la imagen retorne nuevamente a la ciudad de Loja. Y hoy nosotros desde acá, desde la parroquia de San Pedro la Bendita, les iremos contando, narrando día a poquito todas estas novedades que se suscitan a lo largo de la vía. Hay diferentes unidades móviles también de sus compañeros que vienen ahí al pie de la Virgen María, caminando con ella también, para que les vengan narrando cada uno de estos momentos muy bonitos. Tanta gente, Alexandra, que deja sus comodidades, deja su confort, deja sus hogares. Algunos piden permiso también, con la finalidad de poder cumplir también esa penitencia, que lo hacen en el primer tramo, desde el Cisne hasta la parroquia de San Pedro de la Bendita. Ahí podemos observar, amigas y amigos, la gran cantidad de personas que vienen dirigiéndose desde la basílica hasta llegar al sector del Pato, donde se le hace también un pequeño acto de despedida. Esperemos que en este año también se le haga en ese sector a la Reina Santísima de Cisne. Podemos ver esta imagen, esta toma muy bonita, para que podamos contagiarnos también del amor, del cariño de nuestra Choronita, que ya dejando su santuario llega hasta la ciudad de Loja el próximo 20 de agosto.
0: Hemos iniciado ya entonces con el primer tramo de peregrinación de nuestra Choronita del Cisne, con un lema especial, ¿no? También que nos invita a la paz, a vivir la paz, y qué mejor transmitir

0: Desde los medios digitales de la diócesis de Loja y que se han unido, y saludamos a nuestros compañeros Boris Arango, Tony Villa, Franklin Ordóñez, que están allá, y a nuestros compañeros del Minutero, que están poniendo también ese granito de arena, esa devoción, como lo decía anteriormente, porque estar aquí a los pies de nuestra Madre Santísima, esperarla en este lugar estratégico, como es la primera parroquia, San Pedro de la Bendita, es para nosotros gratificante. Ustedes que están en casa, nos imaginamos que también estarán previstos, como lo dijiste, Oscar, para pedir permiso para el día de mañana o para el 20 también realizar el peregrinaje, que para algunos creo que es tan diferente la distancia, la resistencia, pero qué mejor resistencia que recibir el amor de nuestra Madre Santísima, porque ella es la intercesora. Estamos observando que nuestra Madre Santísima va saliendo, ¿no?, de esta parroquia eclesiástica, desde su santuario, en los brazos de la Policía Nacional, que ya es la institución que custodia la sagrada imagen, como lo decía su coronel, también pone esta devoción, ese trabajo y la vocación de servicio y de protección a los pies de nuestra Madre Santísima. Y lo observamos que también está el rector, el padre Sócrates Chinchay, junto con toda la comitiva de también sacerdotes, que a lo largo de estas festividades, Oscar, porque las personas puede que el día de hoy, lunes 17, se unan a la transmisión de esta peregrinación, pero días atrás ya se ha llevado actos culturales y religiosos en la parroquia de El Cisne.
1: Recibiendo a cada uno de los comités, recordemos que para esta gran peregrinación hay diferentes comités que se organizan. Ellos desde el 3, desde el 4, empiezan a llegar a la parroquia nacional del Cisne, a su basílica. Entonces, es una fiesta, como tú lo acabas de comentar. Durante todo el mes de agosto, el Santuario Nacional del Cisne se llena de esas actividades, porque hay muchos peregrinos que llegan justamente a diferentes partes de la ciudad, del país, a pasar un momento de gracia, un momento de bendición a los pies de la Choronita. Simplemente con el hecho de caminar con ella, de tocar de pronto su urna, porque dentro de la basílica también tenemos a la imagen, y uno tiene que subir también para tocar su la veladora que hay ahí. Entonces, justamente únicamente con ese ánimo de estar con ella, uno se llena de esa paz, de esa fe inquebrantable. Ahí podemos observarla, ¿no? Como ya vienen de a poco caminando miles de peregrinos junto a las plantas, junto a los pies de la Reina Santísima del Cisne. Los motorizados también de la Policía Nacional son los que vienen engalanando ese gran recorrido, esta pequeña procesión que se la realiza desde la Basílica hasta llegar al sector del Cisne para poder ahí también hacer una pequeña despedida. Queremos agradecer también a Primer Reporte, que ha estado desde la noche de ayer también ahí con sus diversos instrumentos para poder compartir con nosotros lo que es la romería. También queremos agradecer al Minutero, a Antena 24 y por supuesto a Velocity, que año tras año nos permite llegar a diferentes lugares con el internet y también con esta señal tan nítida que hoy nos están ofreciendo también. Ahí podemos ver, ahí están nuestros compañeros, está la Policía Nacional y sobre todo la fuerza, ¿no?, de los peregrinos que vienen caminando, agradeciéndole a la Virgen María. Hay tantos momentos, hay tantos motivos por los cuales caminamos el día de hoy, pidiéndole por la salud y sobre todo este lema que la diócesis de Loja lo ha escogido en este año, por la paz. Tanta paz que necesita la humanidad, los corazones, la gente. Entonces, hoy vamos a ir narrándoles un poquito también y hablando sobre este tema muy importante que es la paz.
0: Una paz que a veces, como tú lo dices, la necesitamos, deseamos de corazón que también se contagien las personas en este día que ya hemos iniciado el peregrinar de nuestra Choronita hacia el primer tramo, que es San Pedro de la Bendita. Recordarles a nuestros amigos también que tomen todas las precauciones del caso para cuidar a las personas, Oscar, porque en cada año la niñez y la juventud está presente a los pies de nuestra Madre Santísima. Sí, en este momento le damos paso a nuestro compañero Boris Arango. Con María.
2: ¿Qué tal, amigos? Bueno, continuamos ya en estos minutos que la Sagrada Imagen de la Virgen del Cisne está haciendo su salida desde su santuario esta mañana, cuando son las 7:22, ya ha salido desde su basílica una vez que se cumplió la Santa Eucaristía. Vamos a acompañarles a ustedes, amigas y amigos, durante el trayecto, llevándoles los pormenores, los detalles la fe, la devoción, que hoy quienes queremos a nuestra churnita, pues por supuesto le vamos a acompañar caminando y compartiendo con ustedes diferentes historias de fe y oración a la Sagrada Imagen de la Virgen del Cisne. Pues vamos a compartir con las diferentes plataformas que estamos conectados, gracias a ustedes por su gentileza de seguirnos a través de la señal de la página oficial de Diócesis de Loja, a través del Primer Reporte, El Minutero y Antena 24. Todo esto es posible gracias a Velocity, que ha hecho un gran esfuerzo el día de hoy. Mi querido Franklin, un día muy bonito, sobre todo para caminar junto a María.
3: Efectivamente, Boris, estamos en este momento ya haciendo el arribo hasta la salida, ¿no?, de la parroquia El Cisne, al sector conocido como El Pato tradicionalmente, donde dejaremos ya la parroquia y la Virgencita estará haciendo su arribo más tarde hasta San Pedro y el día 20 finalmente a la ciudad de Loja. Regresa acá en noviembre, ¿no? La gente del Cisne, en cambio, sí se la ve un poco triste, como que la despiden a la madre, pero bueno, son unos meses nomás que nos acompaña en la ciudad de Loja y yo creo que más allá de donde la Virgencita esté, siempre está velando por todos nosotros. En este año, recordarles, el lema es María, Reina de la Paz. Lo decía en la homilía de la Eucaristía previa a esta salida, Monseñor Walter Heras, hay que orar por la paz, ¿no?, en el mundo en estos momentos, donde a veces hay situaciones tan difíciles y donde es tan fácil entrar en un conflicto. Él nos invitaba a hacer conciencia, ¿no?, en toda esta caminata, los peregrinos que van a hacer un tramo, ya sea dos tramos o los que van a hacer la caminata completa, para que vayan reflexionando en base a todo lo que engloba, ¿no?, esta linda palabra como es la paz. De igual forma, el vestido con el que está la madre hoy, ustedes lo pudieron ver a través de las redes sociales de la diócesis de Loja y bueno, todos los videos y fotos que se ha estado compartiendo en horas de la madrugada. En este momento la Virgencita viene en su tradicional urna, ¿no?, en la que va avanzando junto con el cerco policial, custodiada por un montón de autoridades, como debe de ser, ¿no?, con mucho respeto, y la gente que se aglomera en las esquinas, en los alrededores, para poder sacar una imagen con sus teléfonos celulares, una foto de cerca de la churronita, como tradicionalmente se la conoce.
2: Todos con su teléfono celular en mano, en alto, acá en la salida ya de la Basílica del Cisne, en la vía principal que conduce hasta la parroquia de San Pedro de la Bendita. Qué gusto saludarles a ustedes, amigos y amigas. Muy buenos días, bienvenidas, bienvenidos. Ya estamos acá para llevarles con todo el cariño, con toda la fe y la devoción a nuestra Sagrada Imagen de la Virgen del Cisne en esta mañana, día lunes, el 17 de agosto, como ha sido costumbre, el caminar junto a nuestra querida madre en este primer tramo, 21 kilómetros que vamos a recorrer. Aproximadamente estaremos a la 1 de la tarde ya en el sector de San Pedro de la Bendita, parroquia perteneciente al cantón Catamayo. El día de hoy ahí vamos a pasar la noche, vamos a pernoctar hasta levantarnos al siguiente día, el martes 18, día de mañana, que continuará nuestro camino hasta la ciudad de Catamayo. Vamos a estarles llevando todos los detalles, el minuto a minuto, de lo que ocurre en la Sagrada Imagen de la Virgen del Cisne, en la caminata de este año 2026, que rogamos por la paz, sobre todo es María, a quien hacemos esta petición y este cariño, y las oraciones han estado sin duda en referencia al tema de la paz, el vestido propio, el vestido justamente de la churronita hace referencia a la paz, y lo decía Monseñor justamente en la Eucaristía de despedida el día de hoy, cuando hacía referencia también al significado del padre Sócrates Chinchay, quien es el rector de la Basílica del Cisne, nos daba una explicación importante del por qué justamente la vestimenta que hoy usa nuestra churronita, que tiene un celeste hermoso con varios colores amarillos, pero que en la parte central del vestido consta justamente una pequeña palomita enmarcada por unos brazos, unas manos que cobijan al mundo entero y los colores del Ecuador y varias montañas y cerros de nuestro país.
3: una simbología muy bonita, como lo explicaba el padre Sócrates, tanto la noche de ayer como hoy previo a la Eucaristía. En este momento vemos como la banda de la Policía Nacional es la que va abriendo paso para que luego a continuación venga el cerco policial y finalmente el padre Sócrates, ¿no?, acompañando a la Churonita como lo hace todos los años en esta caminata. Recordarles que a lo largo del día vamos a estar teniendo diferentes puntos, ¿no? Estamos también ya con nuestros compañeros que están arribando a la Hacienda La Bendita para poderles llevar también todas las incidencias desde ese punto cuando la Virgencita esté próxima a hacer el arribo. Ahí recordarles que la Eucaristía es celebrada por el padre de la parroquia San Pedro de la Bendita, así que también les estaremos llevando esa solemne Eucaristía para las personas que se conecten a esa hora. Va a ser una transmisión un poquito larga, ¿no? Como decíamos, en horas de la tarde se tiene previsto que haga su arribo hacia la parroquia San Pedro de la Bendita, donde este año se ha cambiado también el escenario, ¿no? Habitualmente se lo ubicaba frente al parque, este año se lo ha hecho en la parte exterior de la iglesia, más o menos como se lo hace en la iglesia catedral de Loja cuando llega, para que se hagan una idea. Y bueno, acá seguimos, ya empezaron a lanzar fuegos pirotécnicos y despedir a lo grande, como decía el Cisne, despide a la Virgencita hasta noviembre, que hace su regreso nuevamente acá a la parroquia del Cisne. Y bueno, vamos a intentar más adelante también conversar con el señor Walter Heras, ¿no?, con el padre Sócrates de Chinchay y con algunas otras autoridades civiles y también algunos personajes de la diócesis de Loja que nos van a estar acompañando a lo largo de todos estos 3 días de transmisión. Nuevamente agradecer a todas las personas que se están conectando e invitarles a que compartan esta transmisión que estamos haciendo por los medios oficiales para que más gente se sume. Como decía, la misión es evangelizar, la misión es para las personas que no pudieron acompañar, quizá por temas laborales, que se sumen a todo este camino que vamos a estar recorriendo hasta llegar a nuestra hermosa ciudad de Loja el día 20 de agosto. Por acá la gente sale a los balcones en algunos lugares, bueno, tenemos tomas que nos están regalando nuestros compañeros, tenemos prácticamente...
1: Siete de la mañana con 30 minutos y seguimos en este tramo del Cisne a San Pedro la Bendita. Romería 2026,
3: algunos meses.
1: Con el lema María Reina de la Paz. Tenemos pequeñas interferencias con nuestros compañeros de la unidad móvil, pero nosotros desde San Pedro la Bendita, estamos retomando un poquito para poderles seguir narrando. Ahí podemos ver, amigas y amigos, gran cantidad de gente, Alexandra. Para hacer un día laborable, un día lunes, ahí pueden ustedes ver también, amigos, que nos están visualizando, la gran cantidad de personas que el día de hoy están caminando junto a la Reina Santísima del Cisne. Ella viene ahí como una reina, definitivamente contenta, feliz en este día de poder observar cuánta gente viene junto a ella. Y queremos agradecer a quienes escriben también a través de la plataforma de la Diócesis de Loja. Un saludo para Lorena Borrero, nos dice: nos vemos el jueves, mi reinita del Cisne. Y muchos estarán ya esperándola también en la ciudad de Loja, preparándose para también caminar el día de mañana desde el tramo San Pedro Catamayo y finalmente el tramo Catamayo Loja. Es una gran multitud de fe que año tras año congrega a miles de peregrinos. También saludos para Jenny del Carmen Carrión Alvarado. Virgencita del Cisne protege. Pablo Llerena también está escribiendo. Reina Santísima del Cisne ruega por nosotros. El día de hoy vamos a seguir también nosotros narrando un poquito estos momentos que se está viviendo desde la misma carretera que conduce desde el Cisne hasta llegar a la primera parada que lo hará en la parroquia de San Pedro de la Bendita.
0: Así es, Oscar, gracias a Charito Aguirre, Reina Santísima del Cisne, ruega por nosotros. La petición que la hacemos todos, ¿no? Rogar por cada una de las necesidades, por la familia, por la juventud. Y ahora, en este lema tan importante, orar por la paz que necesitamos todo el país, todo el mundo, todas las familias y todos los fieles peregrinos que están caminando a los pies de nuestra Madre Santísima. Las personas que interactúan a través de las redes sociales, nos gustaría saber de dónde están interactuando también para conocer hasta dónde la fe de nuestra Choronita del Cisne está intacta, está promoviéndose y está fortaleciéndose cada día más. Así que gracias a cada uno de ustedes, Carlita Flaquis, Madre Madre Santísima, bendice a todos los que van contigo. Nos unimos en oración porque este tramo, como lo decíamos, muchos ya se han adelantado porque va a estar un bonito clima el día de hoy, ¿no? Y están tomando todas las debidas precauciones. Como es notable, en el Cisne la multitud es impresionante cada año, como muchos lo dicen. Más y más fieles llegan a nuestra Madre Santísima a pedir y agradecer, porque es un privilegio caminar cerca de ella, es un privilegio tocarla, es una sensación gratificante de alegría, de paz, llevarla en los brazos, Óscar.
1: Así es como tú lo dices, Alexandra, y saber que año tras año la fe y la devoción va creciendo. Todos los años vamos observando, ¿no? Cómo esos tramos se va llenando de más gente, más devotos, unos por curiosidad, otros de pronto hacen su primera experiencia de caminar junto a la Reina Santísima del Cisne. Qué hermoso, definitivamente. Y todavía no deja el santuario. Ahí podemos observar las carpas características de los diferentes comercios que hay en la parroquia del Cisne. Todavía está dentro de lo que es el cordón, justamente, de la parroquia de El Cisne. De a poco se va alejando un poquito ya para poder tomar ya lo que es el camino que la traerá hasta la parroquia de San Pedro la Bendita. Ahí viene en su urna viajera, viene con un vestido muy hermoso también decorado para este primer tramo que lo hace la Reina Santísima del Cisne. Queremos saber de qué parte de la provincia, del país, del mundo entero usted está conectado a través de las diferentes plataformas, tanto de la diócesis de Loja, El Minutero, Primer Reporte, Antena 24. Y por supuesto también queremos agradecer a Velocity. Ahí podemos ya observar cómo ya se ha apartado justamente desde su parroquia del Cisne. Lo decían nuestros amigos que vienen ahí también en la unidad móvil, los hermanos cisneños se quedan un poquito con pena, con tristeza, porque deja su casa, su lugar, la Reina Santísima del Cisne, pero él también quiere salir a visitar a sus hermanos, a sus hijos de San Pedro la Bendita, a sus hijos de Catamay, y por supuesto también a la gente, a sus hijos de la ciudad de Loja, que será un recibimiento muy especial el próximo 20 de agosto. Sabemos que el presidente ha decretado también un feriado para Loja, sobre todo un feriado local para ese próximo 20 de agosto. Así que muchas gracias también a quienes siguen conectados con nosotros, a quienes vienen orando también, porque esa peregrinación se caracteriza por eso, por el rezo, por un momento de conexión con Dios. Gracias a la gente que ha dejado un momento para poder dedicarse este primer día de caminata junto a nuestra Reina Santísima del Cisne. 7:35 recorriendo las carreteras, las calles de la parroquia del Cisne, nuestra Reina Santísima. Amelia Zuquilanda, mamita Reina del Cisne, ruega por nosotros y por el mundo entero. Son las súplicas, las peticiones que muchos hermanos romeriantes que desde casa, desde sus lugares de trabajo, están conectados con nosotros en esta mañana. Muchísimas gracias también a todas las personas, a todos los sacerdotes que estarán con nosotros compartiendo esta romería. Primer tramo. Buenos días, los veo desde Nueva Jersey. Que viva la Virgen de Cisne. Ruega por todos, por la salud de mi nieto Jeremía Patiño. Muchísimas gracias a quienes también a través de la plataforma de diferentes partes del mundo entero conectados con nosotros en esta romería. Saludos desde la provincia del Oro, Michuronita. Gracias por tus bendiciones, por ser tan buena y bondadosa con nosotros. Gracias a quienes están escribiendo también, a quienes interactúan con nosotros. Esto también sirve para que la fe vaya acrecentándose día a poquito. Gracias a quienes desde la provincia del Oro, desde Arenillas, desde Machala, desde Puerto Bolívar, desde Santo Domingo de los Áchilas, bendiciones para todos. Muchísimas gracias a quienes nos están visualizando desde Santo Domingo de los Áchilas. Usted también, hermano peregrino, escríbanos desde qué parte del mundo, de qué parte del país está conectado con nosotros, recibiendo bendiciones también de nuestra Reina Santísima del Cisne. Desde Arenillas, provincia del Oro, Narcisa Loaiza, muchísimas gracias por escribirnos también, que llegue la bendición a su familia. Gracias a nuestra hermana Narcisa Loaiza, desde la provincia de El Oro. También desde Loja, también quisiéramos que nos escriban también esta mañana para ver cómo se está preparando Loja para recibirla, cómo están también preparándose nuestros hermanos de San Pedro la Bendita. María Rojas, madrecita hermosa del cielo, te pido por la salud de mi nietecita Damaris, por su salud, dale sabiduría a su mamita Jennifer para que cuide de mi pequeña y nunca desmaye a pesar de la difícil situación, por la salud de mi bebé. Gracias a María Rojas por escribirnos también en esta mañana. Romería 2026, María Reina de la Paz. Leti Bustamante, madre mía, te pido por mi familia y por todos desde Santo Domingo. Muchísimas gracias. Ahora pasamos con nuestra unidad móvil. Ahí está Boris junto a nuestro compañero Franklin también para que sigan dándonos este reporte en esa mañana. Pasamos con ustedes, amigos.
3: Algunas personas, como lo mencionábamos ayer también, de otras provincias que vienen bastante a este primer recorrido, más que a los otros tramos, quizá gente de la provincia de acá del Oro, que está cerca, la provincia de la Suay, que se caracteriza, ¿no?, por tener esa devoción tan grande hacia la Virgen del Cisne. Es increíble los priostes, los programas que arman y seguirán armando en nuestra ciudad una vez llegue la imagen hasta la catedral, donde tenemos las tradicionales noches del peregrino y tenemos algunas otras actividades que de igual forma ustedes estarán siguiéndolas y podrán tener el detalle como primicia acá en la página de la diócesis de Loja y los medios oficiales que se han aliado para poderles llevar esta transmisión. Boris estaba revisando números, tenemos ya más de 700 conectados y es temprano, ¿no? En este momento mucha gente debe estar saliendo a sus labores. Como tú decías, este año cayó lunes la romería, inicia la semana y bueno, esperamos que puedan seguirnos a lo largo de este día y informarse, por medio de nuestras páginas y que les guste el trabajo que vamos a hacer y que estamos haciendo ya desde el día de ayer cuando con todo el equipo hicimos el arribo hacia la parroquia del Cisne.
2: Una toma espectacular que tenemos ahí para compartirles a ustedes, queridos amigos. Ahí la churonita, la sagrada imagen de la Virgen del Cisne, custodiado por un marco policial, autoridades eclesiásticas, civiles, militares y policiales acá presentes. El saludo para quienes están conectados con nosotros en esta mañana. Osvaldo nos dice, saludos desde el Cantón El Pasaje, Virgen del Cisne. Silvio Ordóñez desde Loja, desde Solca, viendo la transmisión, le pido por la salud. Sanes, Virgencita del Cisne, qué gusto saludarle, mi querida Silvia Ordóñez, a usted un abrazo fuerte allá en Solca, en la ciudad de Loja. A Cecibel Martínez, que nos cuenta por acá, nos dice, Virgencita del Cisne, te pido por toda mi familia, en especial por mis hijos, cuídanos y protégenos de todo peligro. Raúl Armando Arizaga, Virgencita del Cisne, protege a nuestro país, derrama muchas bendiciones a mi familia. Alexandra también nos escribe por acá y nos cuenta, dice, saludos desde la capital del Ecuador. Feliz viaje, madre mía. Muchas gracias a todos ustedes, amigas y amigos que están conectados con nosotros en esta mañana. Son las 7:39 y ya hemos empezado en este Caminar 2026. Les vamos a pedir a ustedes, amigos, que están ahí conectados con su teléfono en esta hora de la mañana, a compartir esta transmisión. Y también nos pongan aquí en los comentarios desde qué lugar usted está conectado, desde qué sitio está mirando la transmisión en vivo el día de hoy. Mariana Neira dice, Virgencita, bendice a mis hijitos y a toda mi familia. Gracias, Mariana Neira, también por irse sumando con nosotros acá en los comentarios. Les queremos pedir que también nos puedan apoyar y colaborar compartiendo la transmisión y dejándonos aquí en los comentarios desde qué lugar usted está conectado mirando la señal de la diócesis de Loja del primer reporte. Usted está bien mirándonos a través del Minutero, Antena 24 y más plataformas digitales, varias radios también que se han sumado su gentileza por retransmitir la señal de esta mañana cuando son las 7:40. Hemos dado ya los primeros metros, cerca de un kilómetro probablemente, que hemos ya caminado hasta ahora. Saludos desde Ponce Enrique, saludos a la gente de Ponce Enrique, buenos días, ¿cómo están ustedes? Allá en esta bonita parte de la provincia de El Azuay. Lucía León también dice, saludos para todos los peregrinos. Soy la Huizaca, Virgencita del Cisne, cuídanos a toda mi familia, madrecita mía. Miles y miles de peregrinos que hoy caminan junto a la churonita. La gente que está fuera del Ecuador, la gente que nos mira de diferentes partes del mundo, ¿cómo están? Buenos días. ¿A qué hora están ustedes allá? Jolis León nos dice, por acá estamos en Nueva York, en Brooklyn. Gracias, dice, Madre del Cisne, cubre con tu manto y a sus hijos. La gente que está fuera del Ecuador por diferentes motivos, por diferentes situaciones, especialmente de carácter laboral. Ahí vemos a la churonita que viene caminando en las tomas que hacemos acá, gracias a todo el equipo de Velocity que ha hecho posible también el que podamos compartirles la transmisión el día de hoy. Saludos a la gente desde Machala, dice saludos a mi virgencita, protégenos y guárdanos de todo peligro, Jehová Maldonado. Ilvio Jiménez, madre mía, intercede al creer por mis pedidos. Queremos que aquí nos vayan poniendo también en los comentarios desde qué lugar usted está conectado, sus oraciones, sus peticiones, sus plegarias, sus saludos, sus peticiones. Buenos días a todos ustedes, muchas gracias por estar con nosotros el día de hoy. Así estaremos llevándoles el detalle de lo que corresponde a esta peregrinación del correspondiente al año 2026. Lo hacemos con todo el cariño, por supuesto, para que usted lo viva también de cerca, desde cualquier parte del Ecuador o fuera de nuestro país. Virgencita, te pido por toda mi familia, por la salud y el trabajo. Muy bien, a los comentarios y oraciones, súplicas también de la gente que está conectada con nosotros. Mucha gente que ya se ha adelantado caminando el día de hoy. El santuario del Cisne, la parte interna, lució repleta durante el transcurso de la noche. La gente que pudo pernoctar en ese espacio, tratando de abrigarse un poquito del frío del Cisne, se levantaron tempranito para el Rosario y luego también la Santa Eucaristía el día de hoy, que se cumplió ya la despedida a las 6 horas de la mañana con el obispo Monseñor Walter Heras y obispo de la diócesis de Loja, quien fue que presidió esta Santa Eucaristía, por supuesto también acompañado de padre Sócrates Chinchay, en calidad de rector de la Basílica de El Cisne, por supuesto que es la persona que está encargada siempre de cada uno de los detalles de la Chornita, y entregarle la custodia, por supuesto, luego a la Policía Nacional, quien por ahora tiene a cargo la seguridad justamente de la Sagrada Imagen de la Virgen del Cisne hasta llegar a la ciudad de Loja. Tenemos que caminar, mi querido Franklin, 74 kilómetros hasta llegar a la ciudad de Loja, a la iglesia de la catedral.
3: Efectivamente, Boris, 74 kilómetros divididos en estos tres tramos, el de hoy siendo el intermedio, ¿no? Podríamos decir, ya que el día de mañana tenemos el tramo un poco más corto desde San Pedro de la Bendita hasta Catamayo, y finalmente el 20 de Catamayo a Loja, que es el más largo, pero también el que más gente se suma, ¿no? Estamos todavía a la expectativa de ver si se va a dar feriado a nivel local, como se lo sabe hacer tradicionalmente todos los años, para que las personas de nuestra ciudad que quieran acompañar a la Virgencita ese día, que también para muchas familias es una tradición, ¿no? Para muchos es algo de hacerlo todos los años, incluso cuando no hay feriado, muchas personas piden permiso en sus labores para poder acompañar. Agradecemos a todos los medios que quizá no forman parte de esta alianza, pero que están retransmitiendo nuestra señal también, que están retransmitiendo para poder llegar a más personas. Tengo entendido que hay medios de otras provincias que también están tomando como fuente oficial la diócesis de Loja, y me pasan por acá el dato de que Radio Boquerón 93.7 FM está retransmitiendo nuestra señal para toda la provincia. Así que agradecerles también a los amigos de Radio Boquerón por sumarse igual a esta transmisión, que como digo, desde el día 14 de agosto nosotros ya estuvimos acá en la parroquia del Cisne llevándoles todas las incidencias de lo que ha pasado y lo que se seguirá desarrollando en estos días. Tenemos, Boris, también que hablar un poquito, ¿no?, del tema de este año, como te digo, María Reina de la Paz. Tú, ¿cómo ves la situación? Me parece muy bonitas todas las homilías, todo el contexto, ¿no?, en cuanto al tema cristiano que se ha dado en estos días, o que Monseñor Walter era siempre haciendo énfasis, ¿no?, en buscar una paz, primero uno como persona y luego también dentro de la sociedad, para poder desarrollar quizá mejor las actividades. Más adelante vamos a tener algunas entrevistas que tenemos ya grabadas con los padres, donde nos explican por qué a veces es quizá un poquito difícil este tema del perdón, pero creo que es la principal para poder estar en paz al final del día, ¿no?
2: Y mire que
3: para la redundancia con uno mismo.
2: Lo explicaba mi querido Franklin de manera muy didáctica dentro de la homilía, Monseñor Walter Heras, el día de hoy, que a veces nos queremos apropiar de algo y que esto realmente nos hace generar ciertos conflictos con las demás personas. Nos invitaba justamente, monseñora, que podamos soltar cualquier situación en la cual genere cierto conflicto con otras personas o con la sociedad. Desde cosas muy pequeñas, decía monseñor, hasta cosas grandes, temas de corrupción, temas de querer solamente pensar en cosas como de dinero o situaciones de poder, lo decía dentro de la Santa Eucaristía de despedida el día de hoy en horas de la mañana. Esto sobre todo nos invita a reflexionar, queridos amigos y amigas, del lema justamente que en este año se ha escogido con la finalidad de poder también brindarle paz a nuestra provincia de Loja, al país entero. La vestimenta que lleva hoy justamente nuestra chornita hace referencia a aquello. El vestido de la chornita luce una enorme y hermosa palomita que está también justamente sostenida por unas manos que sostiene al mundo y varias montañas características del Ecuador. Y por supuesto los colores amarillo, azul y rojo, que significa el símbolo patrio de nuestro querido Ecuador. Todo ello convoca a reflexionar y a pensar sobre la paz que requiere nuestra sociedad, las situaciones que a veces lamentablemente se viven por diferentes causas en temas de inseguridad que ha tenido que vivir nuestro Ecuador. Se habla mucho también del tema de los desastres naturales que viven otros países, lamentablemente, que sobre todo por la parte de terremotos, como lo ocurrido en Colombia, Venezuela y en algunas otras partes del mundo, y que hoy se pedía, se oraba también por todos nuestros hermanos de diferentes partes del planeta, en donde están ahora mismo sufriendo lamentablemente por estos hechos de carácter natural que han ocurrido, y que ojalá no tengamos que sufrir como lo hemos pasado ya en años anteriores también el país. Recordemos algunos terremotos complicados que sobre todo ha perjudicado a muchos hogares y familias del país. Todo ello fue parte justamente de las oraciones que hoy se mencionaba y lo decíamos con todo cariño al celebrar la Santa Eucaristía de despedida aquí en la Basílica del Cisne.
3: Claro, Boris, y la idea es como lo mencionamos, llegar o calar hondo con este mensaje, ¿no?, de la paz que es tan necesaria en estos tiempos. Quizá parezca una palabra que a veces se la toma tan a la ligera, pero no, me parece que como tú lo decías, monseñor Walter Heras dejó muy claro que está presente prácticamente en todos los ámbitos de la vida. Uno tiene que estar en paz con uno mismo, como nos lo decía, ¿no? Jesús, él mismo nos decía dentro de sus enseñanzas que primero hay que estar en paz con uno mismo para luego poder quizá expresar esto frente a los demás. Así que muy agradecidos nosotros de igual forma por toda la sintonía y todos los mensajes de apoyo que nos están dejando. Esto recién empieza, pero como les mencionábamos hace algunos minutos, tenemos compañeros que ya de a poco van llegando a los diferentes puntos estratégicos. Igual estamos con el estudio central desde horas de la madrugada y en San Pedro, donde mandamos igual un abrazo a nuestros compañeros que están en ese punto llevando toda la señal para distribuirla por la página de la diócesis de Loja y los medios oficiales. Estaba conversando con los compañeros que van en unidad móvil y me dicen que llegan algunos reportes cada vez de más medios que se suman a esta transmisión. La idea es, conforme avance la mañana, llegar a más personas.
2: Acá, mi querido Frankie, mira, mucha gente está conectada en su casa, en su televisor, conectados a través de nuestra cuenta en YouTube. La gente está mirando, está observando, está realizando diferentes actividades. Muchos están en sus locales comerciales, en sus trabajos, y también están siguiéndonos acá. Nos están haciendo justamente llegar algunas imágenes y fotitos de cómo la gente está mirando esta mañana la transmisión a través de sus televisores. Tenemos en YouTube más de 220 personas conectadas también el día de hoy, y por supuesto a través de Facebook en la diócesis de Loja. Primer reporte del minutero, Antena 24, y también saludar a la gente de Radio Boquerón, a quienes están en sus vehículos, en sus carros, en transporte público de todo el cantón Catamayo y la ciudad de Loja, a través de Radio Boquerón, que estamos en estos momentos. También les enviamos un fuerte abrazo estamos ya en la parte alta, un poco para que tengan referencia, casi donde son generalmente los estacionamientos, los parqueaderos de los vehículos al ingreso de la parroquia El Cisne, para que usted, amigo, amiga, tenga una referencia. Muchas gracias a quienes se van conectando el día de hoy. Son las 7:52 minutos y la caminata continúa de esta manera con total normalidad por ahora. Acá vemos ya la gran cantidad de presencia de comercio y vehículos que están estacionados en los parqueaderos disponibles para las diferentes personas que han venido a visitar a la Churonita. La gente que está caminando también en una mañana un tanto fresca, tranquila, sin mayor presencia del sol, todo con normalidad en esta mañana, acá llevándoles la transmisión en vivo. Quienes nos miran a través de Facebook, también nos miran en YouTube y nos escuchan gracias a Radio Boquerón y otras radioemisoras que hoy se han sumado con la finalidad de poder llevar este mensaje de fe. Una de las peregrinaciones más importantes, no solamente del país, sino a nivel de Sudamérica, que se ha convertido ya de manera histórica y en este año, por supuesto, con el lema de la paz, sobre todo que pueda reinar en nuestra sociedad y en nuestro país, que mucha falta le hace, Frank.
3: Sí, Boris, como te digo, siempre priorizando ese mensaje, este lema que también se reúnen las autoridades eclesiásticas, es algo que se va pensando durante todo el año. Por ejemplo, recordar el año anterior que estuvimos en un año jubilar dentro de nuestra Iglesia Católica y que también el lema hacía referencia a esto. Este año, como decimos, la paz es algo, un tema muy importante, incluso desde la Iglesia Católica Universal. Entonces, es un tema que se está hablando prácticamente en todas las iglesias y nosotros hemos decidido, como diócesis de Loja que lleva adelante esta romería, enfocar todo las actividades que se va a realizar a lo largo de estos 3 días y durante su permanencia en Loja en este tema. Seguimos nosotros acá por caminando, vemos, como te decía, algunas personas que por su vestimenta no se nota que no son de la ciudad de Loja, sino, ajá, que nos visitan de otras provincias,
2: sobre todo la Suar.
3: Sí, me atrevería a decir todas las partes de la Sierra Centro, sí, Sierra, sí. Sierra Norte, ¿no? Que es algo bastante tradicional. Por acá ya acelera un poco el paso, ¿no? Como tú dices, vamos arribando, ya pasando el sector de los parqueaderos y la Policía Nacional a nosotros también nos obliga, ¿no?, a caminar un poquito más pronto porque la gente...
2: Hay que acelerar el paso.
3: Efectivamente, pero bueno, acá seguiremos leyendo todos sus mensajes.
2: Esto para cumplir con los horarios, Franklin, también, ¿ah? Cumplir con,
3: sí,
2: los,
3: efectivamente, con lo que está establecido. Que eso es quizá algo de lo que se hizo énfasis en las reuniones de autoridades que se realizaron ya meses previos a todo lo que va a ser, bueno, fue agosto, desde junio ya teníamos las reuniones de autoridades donde se juntaban personal de la policía, de la milicia, autoridades eclesiásticas obviamente encabezando estas reuniones y un montón de instituciones y también me atrevería a decir que, bueno, en este primer tramo quizá no tanto, pero el último día vemos como la empresa privada también se suma bastante a lo que es esta romería, sobre todo en el tema de ayudar a los peregrinos, ¿no?, a avanzar en esta caminata. Se entrega por ahí bebidas energizantes, algunas personas que se ponen en un costado de las vías para entregar fruta y poder, como digo, brindar esa ayuda a los cientos y miles de peregrinos que a lo largo de estos días van cumpliendo con este trayecto. También hacer énfasis en todo el trabajo técnico y logístico que se ha venido realizando durante estos días, como ustedes deben saber, en estos sectores, ¿no? Sobre todo en la carretera y en este tramo del Cisne a San Pedro es muy difícil obtener señal de internet, obtener señal de celular, pero para eso están acá nuestros compañeros de Velocity, que se han encargado también de todo el montaje logístico para poder llevar esta romería. Como digo, cada uno de los medios que se ha sumado a esta alianza también ha aportado su granito de arena y haciendo todo esto por pura devoción, que es como lo hacemos todos los años, mi estimado Boris, ¿no?
2: Así es, queremos agradecer a la empresa Velocity su gentileza de poder aportar con todo lo que corresponde al soporte técnico y al internet, que nos permite llevarles estas imágenes a sus dispositivos, en su casa, en su hogar, en cualquier parte de la provincia de Loja en esta mañana, también por supuesto a cualquier parte del mundo. Hay mucha gente que está, decíamos, conectada también a través de nuestros canales en YouTube y en Facebook. Qué gusto saludarles. Quienes nos quieran enviar también mensajes, lo pueden hacer a nuestro número de WhatsApp. Allí pueden enviarnos algunas fotitos. Apunten nuestro número, el 099-245-1114. Repetimos, 099-245-1114. Pueden enviarnos algunas oraciones, algunas peticiones, saludos o reportes de sintonía desde los lugares en donde usted se encuentre. También nos gustaría que nos puedan compartir algunas fotografías de cómo están ustedes en Loja, en cualquier otra parte del país, esta transmisión, la señal que estamos llevándoles ahora en estos momentos, en este día lunes, arrancando la semana con toda la buena predisposición, el cariño y el ánimo para decirles que acá estamos justo a la churronita, tal como lo hemos hecho en los últimos años, con la finalidad de irles narrando el detalle de lo que va ocurriendo paso a paso, kilómetro a kilómetro, de la caminata de la Sagrada Imagen de la Virgen del Cisne. Como ustedes pueden mirar ahí, ella viene custodiada por parte de la Fuerza Pública, de la Policía Nacional, que recibió la custodia en el interno de la Basílica del Cisne, el comandante de la subzona 7 de la Policía Nacional, quien se hizo cargo justamente luego del decreto dado por el obispo. Perfecto, vamos a ver si podemos conversar ahí con el padre Sócrates, rector de la Basílica del Cisne. Va a ir nuestro compañero Franklin también, con ello poder ir conversando algunas novedades. Vamos a ver cómo nos vamos ir también contando algunos testimonios de las personas, irles narrando todo lo que se vive en esta mañana, en estas primeras horas del día el lunes, el 17 de agosto, cuando estamos ya caminando junto a la en estos minutos.
1: Y así seguimos entonces compartiendo, amigas y amigos, lo que es este primer recorrido que lo hace nuestra Reina Santísima del Cisne desde su santuario a la parroquia de San Pedro de la Bendita. Son las 8 de la mañana en este hermoso caminar, y quiero contarles un poquito sobre la descripción del vestido que viene luciendo nuestra reina en esta mañana. Ella luce un vestido celeste clarito, color cielo. Es el color de la Inmaculada y de la Paz. Todo el vestido está bordado con encaje y aplicaciones doradas. El dorado le da la realeza. Y en la parte de abajo tiene las flores doradas y azules bordadas muy delicadamente. ¿Y cuál es el detalle del centro de este vestido? Justamente de la Paz. El centro del vestido lleva un gran bordado con una paloma blanca. La paloma tiene una rama de olivo en el pico, que es el símbolo de la paz. Esta es la que justamente estamos compartiendo con ustedes el día de hoy. El símbolo de la paloma, que es la paz, está sobre un paisaje con montañas y mar y sostenida por dos manos, una amarilla, una azul con rojo. Son los colores del Ecuador. Esto dice, la Virgen nos trae la paz al Ecuador. Lo que justamente necesitamos hoy por hoy, amigas y amigos, la paz que el mundo entero necesita. Y seguimos saludando a nuestros amigos que nos escriben desde Guayaquil, desde Quito, desde Tumbaco. Muchísimas gracias a quienes se conectan en esa hora de la mañana con nosotros para poder vivir más de cerca lo que es esta Romería 2026. María Reina de la Paz. Agradeciendo a quienes nos escriben también a través de las plataformas virtuales de nuestra Reina Coronada del Cisne. Muchísimas gracias de verdad a quienes el día de hoy están caminando con ella en este primer recorrido que lo hace desde la parroquia del Cisne hasta llegar a San Pedro de la Bendita. Un clima totalmente fresco, primeras horas de la mañana, y ese clima permite que la gente venga también caminando a paso ligero junto a nuestra Reina Santísima del Cisne. Ahí podemos ver las imágenes también, como la gente viene cargándola a nuestra Reina Bendita del Cisne. Muchísimas gracias por ese tiempo que se da. María Sarguna nos dice, Madre del Cisne, proteja nuestro país, Ecuador, cuida de mis hijos y familias. Amén. Queremos agradecer a quienes escriben en esa hora de la mañana a través de la plataforma virtual de la Diócesis de Loja. Muchísimas gracias también a Elizabeth Pacheco. Gracias por estar conectada con nosotros en esta mañana y dejar todas esas flores, todos esos ruegos a nuestra reina coronada del Cisne, que viene ahí presurosa para visitar en horas de la tarde a los hijos de la parroquia de San Pedro la Bendita, que por cierto, la parroquia está totalmente adecentada, arreglos de diferentes colores para recibir en horas de la tarde a nuestra reina bendita del Cisne. Pamela Moreno, qué hermosa Virgencita del Cisne, bendícenos y protégenos. Son mensajes de amor, mensajes que le pedimos hoy por hoy a nuestra reina coronada del Cisne. Gracias, ahí vemos las imágenes de las personas que vienen caminando a los pies de la Reina Santísima del Cisne. Desde Santo Domingo, bendiciones para todos los peregrinos, lo escribe Chane Salinas. Muchas gracias a cada una de las personas que se toman este tiempo para escribir y animar también a las personas que vienen caminando junto a la Reina Santísima del Cisne. Ahí vemos también a nuestro Señor crucificado que viene caminando junto a nosotros. Gratitud al libertador Simón Bolívar. Por decreto de Simón Bolívar, desde 1830 viene en romería la imagen a Loja para hacer la feria de Loja. Así lo dice Eliseo Gordón. Muchísimas gracias también a aquellos que nos dan esas bonitas historias para poder compartir con ustedes, amigos oyentes. Nancy San Martín, desde Milagro, provincia del Guayas. Oremos por los damnificados del terremoto en Colombia. Hoy hace 8 días de esa tragedia. Unidos en oración también por tantas personas que en un momento lo perdieron todo en ese terrible terremoto que sucedió en Colombia hace justamente hoy 8 días. María Rosa Cueva, Madre Bella, de a poco te acercas a nuestra ciudad. Bendiciones a todos y protégenos. Así es, de a poquito se acerca nuestra Reina Santísima del Cisne hasta la ciudad de Loja. Muchísimas gracias a quienes nos siguen escribiendo. Son las 8:04. Romería 2026, María Reina de la Paz, es el lema para esta ocasión. Gratitud también a quienes están con nosotros caminando en este primer día de peregrinar desde la parroquia de Cisne hasta llegar hasta la parroquia de San Pedro de la Bendita. Primer tramo que lo recorre y mañana estará desde San Pedro hasta la ciudad de Catamayo. Narcisa Gualán Maldonado, madre del Cisne, cuida a toda mi familia. Saludos desde Guayaquil, todas las provincias, la costa, la sierra, el oriente ecuatoriano, conectados en esta mañana para poder vivir lo que es esta romería 2026. Muchísimas gracias a quienes también vienen a través de los cánticos unidos en oración con nosotros. Antonio Jiménez, bendiciones también a todos nuestros amigos que vienen en esta mañana. Muchísimas gracias a quienes a los pies de María Santísima vienen también entregando su cansancio, vienen entregando su salud, vienen pidiendo también por la paz del mundo entero. Son tantos ruegos, son tantos pedidos que hoy por hoy le vienen haciendo a la Reina Santísima del Cisne. Están ahí cargándola justamente a nuestra reina bendita del Cisne. Muchísimas gracias a todos ustedes. San Alba desde Colombia, familia Figueroa, San Boni Rivera Figueroa. Muchísimas gracias también a nuestros amigos de la vecina República de Colombia también que están con nosotros conectados. Isabel Guamán, saludos desde Quito para mi papito que ahí va de ganchero de la Choronita. Hay muchos hermanos gancheros que están justamente caminando junto a la reina coronada del Cisne. Los hermanos gancheros que año tras año vienen caminando junto a la reina coronada del Cisne. Ahí podemos ver las imágenes justamente de todos los romeriantes que se toman este tiempo para poder caminar, para poder recibir las bendiciones y los cuidados que en este día la Reina Santísima del Cisne viene prodigando a todos los romeriantes. Saludos, bendice y cuídanos a toda la familia con mucha salud, trabajito y bienestar. Amén. Luis Miguel Rodríguez Collaguazo. Ahí son los mensajes que vienen escribiendo a lo largo de toda esta mañana nuestros hermanos romeriantes. Muchos de ellos desde su trabajo, desde su casa también, pero animando a los hermanos que vienen peregrinando. Cientos de peregrinos que el día de hoy se han tomado la calle justamente para poder venir junto a la Reina Santísima del Cisne. Rosy del Román desde Guayaquil, Virgencita del Cisne, saludos, te pido que cuides a mi familia, Álava Román y Román Vargas.
0: Qué alegría saber que las personas que no están peregrinando en este momento, en este primer tramo, lo hacen a través de las redes sociales. Gracias a Víctor Largo, Virgencita del Cisne, cuida a mi familia, cuida a mí y en especial al sobrinito Mateo. Qué alegría saber, mira los rostros de las personas, ¿no? Felices, agradecidos que están peregrinando en este tramo tan especial, porque nuestra Madre Santísima deja su basílica para dirigirse a la ciudad de Loja y estar hasta el 1 de noviembre. Así que gracias a Marta Barrera, Virgencita, cuide, bendice a mis hijas y te pido como salud desde Zaruma. Zaruma también está presente en esta peregrinación con un lema tan bonito: María Reina de la Paz. Que la paz esté presente en cada uno de ustedes, hermanos. Gracias a los priostes cuencanos del 7 y 8 de septiembre que saludan a la Reina del Cisne. Hablando de nuestros hermanos priostes cuencanos, ellos también, como lo dicen en el mensaje, se harán presentes en los exteriores de la catedral con programa sociocultural, que es la demostración de fe, brindar ese don del baile, de la danza a nuestra Madre Santísima. La niñez también, impresionante ver que no sienten cansancio y que desde a temprana edad ya sus papitos les han enseñado, Oscar, a peregrinar. Dice saludos desde Machu Picchu, Virgencita del Cisne, gracias. Peregrinos desde Puyango, gracias por interactuar y contarnos desde dónde nos observan. 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Nuestros compañeros Mabel Curipoma y Vinicio ya están, también se han unido a esta peregrinación, los compañeros de El Minutero, medio digital de la ciudad de Loja. Virgencita Reina del Cisne, líbranos de los temblores en el mundo entero, demos salud, amén. Tú lo comentabas, Oscar, un temblor que se ha sentido en Pastaza, ¿no?
1: Pasamos con la unidad móvil junto a Boris y Franklin, porque con María.
2: Acá seguimos esta mañana, queridos amigos, amigas, qué gusto llevarles el detalle de lo que se vive con toda fe, con toda devoción. Un mar enorme de personas, un colorido, un jardín de colores realmente de lo que podemos observar. Presencia de personas de diferentes partes del país que han venido para pasar la noche primero acá en la parroquia del Cisne, levantarse tempranito y caminar junto a la churrita como lo están haciendo en estos minutos. Hemos ya saliendo ya por ahora del el área en donde están los parqueaderos, en estos últimos parqueaderos en la parte del ingreso a la parroquia del Cisne, justamente el día de hoy. Esos primeros kilómetros, diríamos, mi querido Franklin, todo muy tranquilo, todo en normalidad, caminando a buen ritmo, cumpliéndose los tiempos. Creo que va a ser un primer tramo sin mayores novedades, en la cual podamos ir compartiendo con ustedes el día de hoy en esta peregrinación 2026 que les llevamos a través de las diferentes plataformas digitales.
3: Sí, de momento todo muy tranquilo, como tú lo mencionas, Boris, sin mayores novedades. Por acá vemos esos pequeños, ¿no? Monumentos, espacios que se hace para la gente que también viene rezando el Via Crucis durante la Semana Santa, ¿no? Cuando llegan hasta acá, hasta la parroquia del Cisne, para que más o menos se hagan una idea. Ya estamos avanzando de a poco. Y sí, sin ninguna novedad. El clima también muy tranquilo. Tempranas horas de la mañana, ojalá se mantenga sombrío para que esto también ayude a las personas que están peregrinando y que no lleguen tan cansadas. Sabemos que son más de 20 kilómetros los que se cumplen el día de hoy, y si el clima pues acompaña, esto facilita mucho para las personas que se están sumando que se han sumado ya desde la mañana para caminar. Algunos, como decíamos, salieron en la madrugada después de la Eucaristía que hubo a las 4 de la mañana, y luego otros, una vez finalizada la Eucaristía de las 6 de la mañana, también pudieron hacer su salida. Tengo entendido que en estos momentos también ya viene en la parte de un poco más atrás, ¿no? Nuestro obispo Monseñor Walter Heras haciendo su avance hasta San Pedro de la Bendita, donde él ya estará esperando a la imagen más tarde para
2: poder avanzar. Coronel José, coronel, buenos días. Bueno, todo listo el día de hoy para acompañar al churrito y ustedes esa gran responsabilidad de custodiarla a ella.
4: Sí, lógicamente, pues más que deber, más que obligación, es un acto de devoción que tenemos nosotros los policías, en cumplimiento también a nuestra misión institucional de proteger la seguridad y el orden público dentro del territorio nacional. Nosotros en este momento nos sentimos embestidos bajo el manto sagrado de la Virgen Santísima del Cisne, y lógicamente hemos recibido el día de hoy esta sagrada imagen para darle protección y seguridad de manera permanente durante los 76 kilómetros entre los trayectos del Cisne, San Pedro la Bendita, San Pedro la Bendita, Catamayo, Catamayo, hasta la ciudad de Loja.
2: ¿Cuántos elementos de la Policía Nacional están dispuestos y desplegados durante este operativo?
4: Bueno, durante el trayecto para el cordón interno y externo, estamos contando con un dispositivo de 244 policías. También hemos incluido aspirantes. Tenemos, como usted ve, el equipo

0: alteración del orden público, cualquier tipo de delitos, cualquier tipo de robos. También ustedes nos ayuden a cuidarse. Vengan, y es recomendable que en estos días transiten con ropa ligera, eviten traer objetos de valor. Y lógicamente, si ven alguna persona con una actitud inusual, con una actitud delictiva que quiera robar o causar alguna alteración del orden público, no tenga la menor duda en acercarse a la Policía Nacional. Nosotros también hemos dispuesto diferentes puntos y estaciones de servicios con la finalidad de que la ciudadanía, si es víctima de algún tipo de delito, se acerque a denunciar de manera oportuna para nosotros actuar de manera inmediata.
1: Bueno, que llegamos todos bien a Loja.
0: Muy bien, muy bien. Felicidades a todos.
1: Gracias al coronel de la Policía Nacional de la Subzona 7, que ha estado con nosotros en estos minutos contándonos algunos detalles respecto a la parte de seguridad. No se han registrado hasta ahora mayores novedades. Hay un contingente policial bastante fuerte, evidentemente, para poder resguardar la seguridad de quienes caminan hacia la ciudad de Loja en este primer tramo, y por supuesto también en los siguientes, que será el día mañana, desde San Pedro a Catamayo, Catamayo a Loja el día 20 de agosto, el día jueves, que estaremos llegando a la ciudad de Loja. Se ha detenido por un momentito, nada más ajustar algunos detalles y luego continúa acá. Estamos en la parte alta, ya en la parte alta de justamente los últimos parqueaderos donde la gente se suele ubicar con sus vehículos, ya casi a pocos metros también de empezar el descenso hacia, pasaremos por el agua del Milagro y luego llegaremos hacia la hacienda La Bendita, donde está preparado también la Eucaristía el día de hoy. 10:30 aproximadamente está previsto que estemos ya en la hacienda La Bendita para la Santa Eucaristía, que la va a presidir el sacerdote, justamente párroco de la parroquia de San Pedro de la Bendita, parroquia perteneciente al cantón Catamayo. Ahí están ya nuestros compañeros también. En breve seguramente estaremos conectándonos con ellos para que nos den algunas novedades de cómo se vive ya el ambiente en San Pedro de la Bendita, y posterior también pasaremos con nuestros compañeros allá en la parroquia de San Pedro también para ir viendo cómo se están desarrollando las novedades en el transcurso de este día. En la Hacienda La Bendita, además de la Santa Eucaristía, se brinda también un pequeño almuerzo, sobre todo a las autoridades presentes en ese día. Y a la una de la tarde, sigue la caminata ya hacia la parroquia de San Pedro.
2: Sí, mi estimado Boris, en la Hacienda La Bendita, el encargado de celebrar la Eucaristía, que yo tengo entendido también ya debe estar haciendo su arribo hasta ese lugar, es el padre líder Gonza, ¿no? A quien también le mandamos desde acá un agradecimiento por todas las facilidades que nos ha prestado para armar el contingente de esta romería. Igual me adelanto un poquito y le agradecemos al padre Carlos Ortiz también, que en Catamayo nos ha esperado y nos ha acogido de la mejor forma. Y finalmente al padre William Arteaga, que es el rector de la iglesia catedral, que también será el último destino de la churonita en esta romería. Y en general a todos los sacerdotes de nuestra diócesis, a las hermanitas también acá en el Cisne, que en estos días que hemos estado nosotros acá, nos han ayudado, ¿no? Nos han dado, como digo, las facilidades, y eso es lo que permite llevarles a ustedes esta transmisión de primer nivel, como se lo está haciendo, ¿no? Y eso se nota en los números, en los conectados que tenemos, en los mensajes de aliento que nos están llegando a través de los distintos medios, ya sea en los comentarios de la transmisión, o como tú lo decías por interno, en WhatsApp, en el número que tú habías dado, en los comentarios en YouTube, y bueno, por todos los medios que la gente se está pronunciando. Algunos los quisiéramos leer a todos, pero créeme que el ir caminando acá, ir buscando quizá algún protagonista para poderle sacar palabras, el estar pendiente de cómo va la situación en los otros puntos, complica el estar pendiente siempre de las redes sociales, al menos a nosotros como periodistas que vamos caminando en este momento. Pero de a poco los vamos a ir leyendo más adelante, Boris, para ver si podemos tener nuevamente algunos de esos comentarios y poderlos revisando. Igual forma, esto también dinamiza un poquito el comercio, ¿no, mi estimado Boris? Mira, acá vemos ya algunos locales de gente que está vendiendo cafecito, algunos fruta, juguitos, para también que esto sirva a las personas que están caminando, como digo, desde horas de la madrugada. Así que esto es un trabajo bastante amplio en el que intervienen algunos sectores.

0: De igual forma, nuestros compañeros del Minutero nos ayudaron con entrevistas de personajes y autoridades que se han encargado de preparar a la ciudad de Loja para que estos días la imagen la reciban de la mejor forma. Así que también en estos días vamos a estar teniendo algunas declaraciones por parte de estas autoridades. Mientras tanto, nuevamente, hacer énfasis en el tema de la paz. Reitero que es el lema de este año de la romería. Ayer en la noche, por ahí tuvimos algunas palabras de algunos protagonistas y nos pudieron dar algunos mensajes, ¿no? Que esta romería sea, por ejemplo, un aliento, ¿no? A buscar, como decía, esa paz de dentro de nuestra familia, dentro de nuestros hogares, dentro de nuestros trabajos, dentro de la sociedad en general. Así que eso es muy importante. Más adelante igual vamos a estar conversando con algunos de los peregrinos que están por acá para poder hablar con ellos y ver qué nos pueden decir acerca de este tema tan importante y este lema que se ha elegido en este año. Estamos de a poco intentando, Boris, acá acercarnos a los gancheros. No sé si podemos tal vez más adelante conversar con alguno de ellos que van abriendo paso. Me confirman mis compañeros y estamos listos para poder entrevistar acá a algunas personas.
1: Sí, perfecto, listo, por acá estamos. Señora linda, qué gusto hablarle, buenos días, cuéntenos un poquito, ¿de dónde viene usted?
2: Yo vengo de la provincia de Lazo y de la parroquia Cumbe.
1: ¿Qué significa la campanita que suena esta mañana?
2: Este es el anuncio de María que viene atrás de nosotros ya.
1: Siempre acompañando a Chupita.
2: Sí, desde años he venido, pero ahora me asocié a este grupo y es muy bonito caminar con ellos.
1: ¿Va a caminar hasta Loja, solo ese tramo? ¿Cómo va a ser?
2: Voy a dejarle en San Pedro y regreso, vuelta para llevarle de Catamayo a Loja.
1: Muchas gracias a las personas que van por acá haciendo sonar la campanita. Vamos a ir viendo con quién conversamos más, los gancheros, también quienes custodian la corona de la Sagrada Imagen de la Virgen de El Cine. Viene todo el contingente policial, por supuesto el cordón que resguarda de manera oficial, como fue entregado dentro de la Basílica del Cisne a la Policía Nacional para que sea esta institución la que resguarde su llegada desde la parroquia Cisne hasta llegar hacia la ciudad de Loja.
0: Sí, creo que estamos, Boris, los vehículos han adelantado un poquito, ¿no? Se han adelantado un poquito, pero bueno, nosotros estamos, como digo, tratando de acercarnos a la imagen para poder llevarles un poco más de cerca y que ustedes sientan, ¿no? Las personas que están a través del otro lado de la pantalla, sientan como que estuvieran caminando, como que estuviesen acompañando en esta romería. Esta es la idea. Como les decía, tenemos un montón de gente que está conectada y acá, bueno, vemos como hay gente, ¿no? Que quiere y pregunta por cargar a la imagen, a ver si eso es posible, y tengo entendido que sí. Es difícil, ¿no? Es un poco complicado solo grupo de personas lo haga durante todo el trayecto.
1: La coronita entonces, es un poco más fácil por acá.
0: Sí, exactamente. Entonces, van rotando, ¿no? Van rotando, es algo cansado, incluso para los miembros del cuerpo policial. Es un trabajo bastante complejo, ¿no? Ya que ellos avanzan y llegan hasta la ciudad de Loja. De mañana también me pareció muy emotivo, no sé tú qué opinas, Boris, este acto que también se lo hace tradicionalmente, ¿no? Como es la entrega por parte de Monseñor Walter Heras de la custodia hacia la Policía Nacional.
1: Correcto,
0: efectivamente, la lectura del decreto por parte del padre canciller Luis Delgado y posteriormente la entrega, como digo, por parte de Monseñor Walter Heras a los altos mandos de la Policía Nacional. Luego se realiza esta oración que tienen ellos hacia la Virgen del Cisne, ya que es su patrona, ¿no? Patrona. Correcto, claro. De la fuerza policial. Y por eso ellos hacen este trabajo, como digo, con tanto cariño, con tanto amor, como todos los años. Para mí un momento muy especial que se vivió hoy una vez finalizada la Eucaristía, y que bueno, tenemos por ahí unos videitos, más adelante vamos a tratar también de publicarlos y compartirlos por todas las redes sociales de la diócesis de Loja y de los diferentes medios que estamos en esta alianza.
1: Minutos muy emotivos que pudimos vivir justamente ya a la salida de la churronita, como decía nuestro compañero Franklin, efectivamente la lectura del decreto por parte de las autoridades eclesiásticas, entregándoles de manera oficial para que sea la institución policial encargada de poder dar el resguardo necesario a la turnita desde su salida hasta llegar a la ciudad de Loja. Luego un acto solemne, castrense, una oración en rodillas de los elementos de la Policía Nacional. Ahora estamos ya caminando, diría yo, que ya tomando un poquito la parte del descenso. Sí, ya se siente acá en estos primeros metros de descenso que corresponde a tomar la vía hacia la parte del agua del Milagro y luego, pues, por supuesto, también ya llegar a la Hacienda La Bendita, finalmente a la parroquia de San Pedro de La Bendita, que el día de hoy, pues, estaremos allá compartiendo la Santa Eucaristía en esta mañana. Una mañana muy bonita, todavía aún es temprano, por eso el sol tampoco, pero hay bastante, está nublado bastante, ¿eh? Está un poquito nublado, eso hace que también sea un tanto agradable el caminar acá. Estamos nosotros junto a los gancheros de la corona de la Virgen del Cine, los gancheros por acá, quienes cuidan, protegen y permiten que vayan ingresando las personas, puedan cargar unos minutos y luego se vayan turnando si las personas que quieren cargar la coronita.
0: Sí, debidamente identificados ellos, Boris, con sus chompitas, ¿no? Que dice gancheros, corona de la Virgen del Cisne. Recordar que ellos también se dividen por grupos, ¿no? Hay algunos a los que se les delega algunas actividades diferentes. Todo esto por parte del padre Sócrates Chinchay, que incluso ayer en la noche podíamos ver cómo les daba las últimas indicaciones previas para que ellos puedan acompañar de igual forma hasta la llegada de la Virgen del Cisne. En este momento estamos en un punto donde tenemos una vista muy bonita, ¿no? De la basílica también, en un estilo mirador, me atrevería a decir. De acá se ve, sí, prácticamente en pocos metros ya perderemos la vista, ¿no? De la parroquia del Cisne, pero eso es señal de que vamos avanzando. En cambio, como tú decías, hacia el agua del sector del Milagro, también un lugar muy especial, ¿no? Que se le denomina así por ese milagro, ¿no? Que podemos denominar lo que pasó hace muchísimos años cuando uno de los tantos peregrinos que quería llegar hasta acá, hasta el Cisne, implorando a nuestra Virgen, a nuestra Churonita, atendió ella su pedido y pues ahora ese lugar es muy característico para todas las personas que vienen y van a lo largo del año acá hasta esta parroquia. Así que más adelante ya vamos a tener imágenes de lo que va a ser este sector. Eso, Boris, nosotros, como te digo, seguimos acá caminando. Tengo entendido que también junto al padre Sócrates vienen algunos sacerdotes, así que más adelante vamos a ver, corroborar esa información, a ver si es que ellos también están caminando. Y el día de mañana sí tengo el dato de que algunos sacerdotes igual van a estar cumpliendo el segundo trayecto y ya nos han pedido para unirse a esta transmisión, para ver si también ellos nos pueden hablar un poco más desde el tema cristiano, ¿no? Y evangelizador. Sería muy importante, me atrevería a decir que ese es el principal objetivo, ¿no? De esta romería, más allá de caminar, por caminar, se lo hace con un trasfondo. En este caso es poder demostrar el cariño y el amor que se le tiene a la sagrada imagen de nuestra Churonita.
3: Y seguimos, gracias a nuestros amigos que vienen a la unidad móvil. Ahí está Israel junto a nuestro compañero Franklin compartiendo un poco. Boris, junto a Franklin, ahí vienen compartiendo con nosotros un poco, dándolos a conocer, amigas y amigos, lo que viene sucediendo justamente en este recorrido que lo hacemos el día de hoy. Gracias también a Primer Reporte, al Minutero, a Antena 24 y también a Velocity, que son justamente nuestros aliados estratégicos en esta mañana del recorrido que lo estamos realizando. Gran caminata que se la realiza en este primer día, que la imagen sale desde el Cisne hacia San Pedro de la Bendita. Y les quiero compartir un poquito acerca del significado del vestido, precisamente, que viene realizando el día de hoy nuestra Reina Santísima del Cisne. Es un vestido justamente que nos hace alusión a la paz que hoy por hoy estamos pidiendo, la paz al mundo entero, que es lo que la Iglesia Católica también en este año 2026 está pidiendo por todas las familias y por la unidad de la paz en el mundo entero. Agradeciendo a Mario Uxaca, Angamarca, madre mía del cisne, cuide, protege a toda mi familia y permíteme un día volver a caminar junto a ti. Así lo dicen los mensajes que en esta mañana están llegando a través de la plataforma virtual de la Diócesis de Loja. Escríbanos y denos a conocer de qué parte del mundo, del país, está con nosotros conectado en esta mañana. Valentina González, madre del cisne, cuida a nuestras familias. Romería 2026, que la estamos realizando en este día, desde el cisne hacia San Pedro. Primer tramo que lo realiza año tras año nuestra Reina Santísima de Cisne. Un clima totalmente fresco que se vive todavía en la parroquia de San Pedro de la Bendita. Y lo propio sucede también en el caminar que vienen realizando nuestros amigos desde la parroquia de Cisne. Narcisa León, gracias, Chironita del Cisne, por regalarnos la vida y la salud a todos mis hijos y cuídales de todos los migrantes, en especial a mi hija, te lo pedimos, madre mía. Pedidos, súplicas, ruegos que en esta mañana le están realizando a la Reina Santísima del Cisne. Dolores Guaraca, Virgen del Cisne, en tus manos pongo a mi familia, protégenos de todo mal, cubre con tu manto todas las dificultades. Hoy por hoy también le pedimos a la Virgen María por esas necesidades que todos estamos trayendo justamente en este peregrinar, en este caminar. ¿Desde qué parte del país nos están escuchando? Escríbanos también para poder saludar. Joyce Moncada, Virgen del Cisne, ruega por nosotros, por toda mi familia, para que nunca nos falte la salud. Eso también le pedimos a la Virgen María, porque ella justamente es la reina de la salud, y nos unimos a estas peticiones que hoy por hoy nuestros amigos que vienen caminando le piden a la Virgen María. Denita Chispapón, madre bendita del Cisne, cuídame y protégeme. Le piden también estas súplicas en este día a nuestra reina coronada del cisne. 8:30 a.m, aproximadamente ya 1:30 a.m de este peregrinar que lo estamos realizando desde el cisne hasta la parroquia de San Pedro de la Bendita. Fulvia Rosales, buenos días, Madre Santísima, cúbrenos con tu manto bendito a mis hijos, toda mi familia. Mis hijos están junto a ti caminando. Hoy por hoy están todas las familias caminando junto a la Virgen María, cargando justamente la corona, cargando esa cruz también que viene junto a nosotros en este día. Fulvia Rosales pide también por la salud y por la familia de todo el mundo. 8:30 a.m. Gracias a quienes se están enlazando con nosotros para poder llevar hasta sus hogares lo que está sucediendo hoy en ese primer tramo que lo hace la Virgen Santísima desde la parroquia del Cisne hasta en horas de la tarde, aproximadamente a las 2 o 3 de la tarde estará arribando ya a la parroquia de lo que es San Pedro la Bendita, nuestra Reina Santísima del Cisne. Luisa Robles, madre mía del Cisne, bendice a mi familia, Rey Robles, a mis hijos, Michael, Tatiana, Michelle, dándole gracias por este caminar de este día. Desde Machala, provincia del Oro, también, madre mía, bendita, en tus manos encomiendo mis necesidades. Ahí podemos visualizar también cómo ya viene de a poco caminando la Reina Santísima del Cisne, acompañada también de peregrinos, de fieles devotos, y también la presencia de la Policía Nacional que viene engalanando esta gran caminata. Hoy, lunes 17 de agosto, la Virgen del Cisne abandona ya su santuario para de a poco ir hasta la ciudad de Loja. Pasamos con Boris y también con nuestro compañero Franklin desde el sector. Ya están ellos próximos a llegar también a lo que será el Lago del Milagro. Para que nos comenten un poquito más, pasamos contigo, Boris, junto a Franklin, que vienen ahí caminando. Boris, estamos contigo.
4: Sí, estamos acá, continuamos en la parte ya del descenso que corresponde en este primer tramo desde el Cisne a San Pedro de la Bendita. Ya llegaremos en unos minutos a lo que corresponde la parte del Agua del Milagro. Ya lo contábamos un poquito de la historia, de cómo sucedió este hecho, sobre todo con uno de los peregrinos que venía desde la hermana República del Perú, y su sed que era insaciable, que sobre todo había mucha sequía en aquel tiempo, y esto empezó a esta persona un poquito a escarbar bajo la tierra, y finalmente brotó agua en este lugar, y desde ahí hasta el día de hoy se conoce que evidentemente la gente puede ir a tomar agua de este sector, y se conoce como el Agua del Milagro, dado que se le atribuye justamente a nuestra Churrita. La persona pudo llegar hasta acá a la parroquia del Cisne a visitar. Estaremos llegando ya a ese punto en pocos minutos, en algunos minutos más y pasando ya esta parte acá en el trayecto que corresponde a la parroquia de San Pedro de la Bendita. Ya luego pasaremos con nuestros compañeros también que están en sector de la Hacienda La Bendita. Allá están ubicados nuestros compañeros el minutero, listos también para levantar la señal y contarnos ahí los pormenores de lo que se vive en este sector, en este trayecto. Va tranquila la camioneta, el paso tranquilo, ni muy apresurado ni muy lento, me atrevo a decir, mi querido Franklin. Vamos tranquilos por ahora, todo con normalidad, de acuerdo a lo planificado para esta peregrinación 2026.
0: Sí, Boris, incluso tú conversabas hace algunos minutos con alguna de las autoridades policiales que nos acompaña, ¿no?, en este primer tramo, y te informaba que no hay ninguna novedad. De hecho, adelante de nuestros vehículos que van con los equipos para esta transmisión, se ve también que va la Policía Nacional, van algunos miembros de la Cruz Roja, y bueno, algunas personas que están pendientes, ¿no?, en caso de que llegase alguna novedad, que esperemos que no. Todo esto ya se tiene previsto para poder solventarlo de la forma. Y nosotros seguiremos acá informando, como lo mencionaba Boris, tenemos ya un montón de gente en los distintos puntos que estamos habilitando en la Hacienda La Bendita. Repetimos, donde se va a estar celebrando una Eucaristía que de igual forma va a ser transmitida para las personas que se conecten en esa franja horaria. Yo creo que más o menos a las 10 de la mañana estaremos por ese sector, ¿no? Aproximadamente 10:30.
4: 2 kilómetros para llegar al Agua del Milagro.
0: Ah, ya, bueno, sí. Al Agua del Milagro estamos más cerca.
4: 2 kilómetros nos dicen nuestros compañeros que vamos a ir. Vamos sí. A ir viendo los kilómetros, kilómetro a kilómetro, para irles contando a la gente que está conectada con nosotros en qué kilómetro exacto vamos ya caminando y a qué. Algunos puntos de referencia, como es el Agua del Milagro, Hacienda La Bendita y ya. Sobre todo llegando a San Pedro.
0: Sí, recordar que esta transmisión está siendo llevada en tiempo real, ¿no? Por si acaso son 8:35 de la mañana en este momento. Ya llevamos prácticamente un poco más de una hora, ¿no?, de caminata. Como dijimos, la Eucaristía se celebró a las 6 de la mañana y con todos los actos protocolarios que se realizó, pues sí salimos un poquito pasadas las 7 de la mañana ya del santuario. Así que me atrevería a decir que ya pasamos la primera hora de caminata. Y se siente muy tranquilo todo el momento. Decimos, ojalá el clima nos acompañe hasta llegar a San Pedro y esto facilite también un poco el trabajo nuestro y también, más que todo, el de los peregrinos, que son miles de peregrinos que se dan cita en este primer día para acompañar a la Sagrada Imagen de la Virgen del Cisne. Vemos acá como nuestros compañeros también están intentando darles los mejores planos, están con equipos, con cámaras de primer nivel, para poderles llevar lo más de cerca posible esta transmisión. Igual, repito, un saludo nuevamente a todos los medios que están tomando nuestra señal. Nosotros como diócesis de Loja y, bueno, los medios aliados, no hemos tenido ningún inconveniente con este tema. Siempre se ha estado predispuesto, ya que la intención, como lo mencionaba Monseñor Walter Heras en todas las entrevistas que les ha estado dando a los diferentes medios durante estas últimas semanas, la intención siempre es dar a conocer nuestra devoción tan linda que tenemos en Loja hacia la gente de otras ciudades, de otros países. De Perú viene un montón de gente, Boris, a visitarnos acá en estas fechas. Tenía el otro día el dato que venía gente de Chile, imagínate, del sur del continente. ¿Cuántos meses, me atrevería a decir, que vienen ellos peregrinando hasta poder llegar acá, hasta el santuario del Cisne, que ustedes lo vieron en las imágenes que tuvimos los días, efectivamente, y en estos días que tuvimos tantas transmisiones ya desde la Basílica, ustedes veían de primera mano cómo eso estaba copado, no daba un alma más, era imposible prácticamente caminar. Imagínate nosotros el trabajo que tuvimos que hacer para poder llegar con los vehículos y sacar la señal desde tempranas horas, como ustedes lo vieron prácticamente al pie del santuario. Pero bueno, todo este trabajo se está haciendo en conjunto, como decimos, hay un gran personal humano detrás, los chicos pues también de Velocity que junto al personal de la diócesis de Loja, a ti, Boris, de Primer Reporte, y bueno, a los chicos de Minutero también, todos hemos tenido que intentar descansar un poquito, pero como digo, es imposible, pero no hay problema, esto lo estamos haciendo con la devoción que se quiere y más bien nuestro agradecimiento a las personas que, como dije, nos dejan mensajitos por las redes y están pendientes de esta transmisión. Hace un rato creo que nos quedamos un momento sin señal y justo en ese momento se acercó una señora a brindarnos un caramelo. Imagínate, todos esos pequeños detalles que la gente tiene en la vida, pues son los que también ayudan a que este caminar se haga un poco más fácil y podamos avanzar, como lo decimos, de momento sin ninguna novedad.
4: Saludamos a los amigos que están conectados con nosotros en esta mañana, 8:38. Desde Colombia nos dice Frank de Narváez, qué gusto saludarles, buenos días, acá estamos conectados mirándole a la churonita. Bendícenos, Virgen del Cisne, tu fiel devoto, gracias por los milagros. Saludos para María Isabel, saludos desde Rusia a la Reina del Cisne, cuida, protege a la familia y a toda la gente del mundo entero. Carlos Castillo dice, Madre Santísima del Cisne, ruega por toda la familia Vázquez Chimbo Alvarado Vázquez. Gracias, me da nostalgia por no llegar a vivir un momento y no poder llegar a tu recorrido, dice Soraya Jiménez. Saludos a la gente desde Nueva York, Delia Cajamarca dice, Virgencita del Cisne, cuida a mis hijos, te lo pido y te los pongo en tus bendiciones. Saludos desde Nueva York, la gente que está conectada fuera del país a través de nuestras diferentes plataformas digitales en esta mañana, quienes nos miran a través de nuestra cuenta en YouTube, en Primer Reporte, quienes están en casita mirándonos desde su televisora. Desde
0: Boris, hay una gran
4: cantidad de personas.
0: Perdóname que te interrumpa, sí, les sí. Tenemos novedades, estamos ya también saliendo por la página del Santuario Nacional del Cisne.
4: Qué bien.
0: Así que para que las personas que también se han conectado por medio de esta página, agradecerles. Sabemos que, como lo veníamos conversando, ¿no? Hace un rato, tras micrófonos con Boris, ellos también tienen su público y es muy grande. Así que agradecerles por tomar nuestra señal y, en este caso, sumarse a esta alianza que está llevándoles de primera mano todo este trajinar de lo que va a ser la romería 2026, María Reina de la Paz. Recordarles ese eslogan, todo va a ir enfocado este año en eso. Ya pudimos ver el vestido del primer día de la Virgencita, vamos a estar a la expectativa de los demás vestidos que va a utilizar hasta llegar a la ciudad de Loja. Recordar que tiene algunos cambios, por ejemplo, en el sector de la puerta de la ciudad se hace un cambio y se tiene un programa también ya muy, muy bien organizado el día 20, así que todo eso van a poderlo ver a través de la señal de la diócesis de Loja. Estamos subiendo, ¿no? Con la más de 1,000 personas, como digo, gracias también a la página del santuario y en este caso al padre Sócrates Chinchay, con quien pudimos conversar y nos dio el acceso para poder llevar también la transmisión por medio de esa página. Así que acá seguimos, vamos a estar caminando. Cada vez yo me atrevería a decir que ahora ya falta 1 kilómetro, ¿no, Boris? Casi 1 kilómetro, ¿no? Para llegar
4: a... muy al detalle de cuántos kilómetros vamos caminando, porque ellos estarán para poder decirles que queremos invitarlos también, parte de la transmisión,
3: nos ayuda a compartir con sus familiares. 8:41 y seguimos peregrinando junto a nuestra Reina Santísima del Cisne. Les quería comentar un poquito acerca de la vestimenta que viene justamente en este primer día nuestra Reina Santísima del Cisne, recordando que para cada tramo ella usa un traje diferente. Hoy la imagen viene con un vestido muy significativo. María Reina de la Paz, un traje que habla de fe, un traje que habla de esperanza y también un traje que habla de creación. Cada elemento de este traje es un mensaje de fe y un mensaje de esperanza, que nos invita justamente a confiar en Dios y caminar de la mano de María. La paloma, que significa la paz, nos invita a buscar y construir la paz aún en medio de las dificultades. Las manos, que nos hablan de esa protección, representan las manos de Dios y también las manos de María, que sostienen nuestras vidas y nos recuerdan que nunca caminamos solos. Las montañas representan la superación, simbolizan los desafíos del camino y la fuerza para levantarnos y seguir adelante. El agua, que es vida y renovación, representa la vida, las nuevas oportunidades y la fuerza que Dios renueva en nosotros. El sol, luz y esperanza, es la luz de Dios que ilumina nuestro camino después de la oscuridad. La creación, que nos habla de la vida, montañas, agua y sol, que nos recuerdan la grandeza de Dios de la oscuridad. La creación que nos habla de la vida, montañas, agua y sol, nos recuerda la grandeza de Dios, que es el autor de toda la creación. Y el silencio, que nos habla de la oración, nos invita a detenernos, a contemplar y descubrir a Dios en el silencio. Ese es el significado, justamente, del traje que utiliza nuestra Reina Santísima del Cisne en su primer recorrido del día de hoy. María, Reina de la Paz, un traje que habla de tres características importantes: fe, esperanza y creación. 8:43 y avanzamos, amigas y amigos, hermanos en Cristo, nosotros desde la parroquia San Pedro la Bendita, compartiendo cada detalle, cada muestra de amor, cada muestra de devoción y de fe de todos los hermanos peregrinos que hoy caminan junto a la Reina Santísima del Cisne. Brigitte Cusme nos dice: Mamita Virgen del Cisne, bendice y protege a toda mi familia, especialmente a mis hijos Andrés y Marjorie, mis nietas Aitana y Alaí. No nos sueltes de tus manos, benditas. Amén. Hoy le vamos a seguir pidiendo entonces a la Virgen María que nos regale todas las gracias, todas las bendiciones que el pueblo católico necesita. 8:44 y pasamos con Boris nuevamente para que nos cuenten un poquito más los detalles de esta romería con los hermanos peregrinos que vienen junto a los pies de la Virgen María. Boris, pasamos contigo.
5: Pasamos a estudios. Nos confirman en la parte de la parroquia de San Pedro, que nosotros continuamos acá caminando junto a la Chironita en esta mañana especial, día de fiesta.

0: Las 8 de la mañana con 45 minutos. Gracias, hermanos. Estoy desde República Dominicana, nos dice Víctor Alfonso Bautista Rodríguez. Observamos el rostro de nuestros hermanos peregrinos, también el crucifijo, que es un símbolo importante para la meditación, el acompañamiento y el agradecimiento a nuestro Padre Dios y sobre todo a nuestra Madre Santísima en este su primer tramo de peregrinación. Madre mía, cúbrenos con tu manto bendito, bendice a nuestras familias. Buen día a todos, saludos cordiales desde el Valle de los Chillos, Sangolquí, que nuestra Madre Santísima nos bendiga hoy, mañana y siempre a todos y que les vaya muy bien en la romería hacia Loja. Gracias, hermanos peregrinos de corazón mariano, de devoción y agradecimiento a nuestra Madre Churonita del Cisne por interactuar a través de las redes sociales. Y bueno, estamos con Berito, por mi familia, Madre Santísima, ruega por nosotros. Esta es la transmisión que la lleva la diócesis de Loja a través de Velocity, gracias a nuestros ingenieros de sonido que hacen posible toda esta transmisión. Un equipo de trabajo que está tras de cámaras, ayudándonos y poniendo todo en la medida excelente para que ustedes también peregrinen desde sus lugares de trabajo. Gracias a Guadalupe Correa, Churonita bendice a cada uno de tus romeriantes, caminantes, a cada uno de tus hijos. Gracias a Ali García, Virgencita, bendice a toda mi familia con tu manto sagrado. No se olviden que nos gustaría saber de dónde están interactuando, de qué lugar, de qué comunidad, barrio, ciudad o país ustedes siguen con esa fe hacia nuestra madre, la Choronita del Cisne. Tenemos paso con nuestra unidad móvil, compañeros, con María.
1: Boris, 3, 2, 1. Boris, está preparando. Boris, está preparando.
0: Esperamos retomar nuevamente contacto con nuestra unidad móvil, nuestros compañeros Boris Arango y Franklin Ordóñez, que vienen a los pies de nuestra Madre Santísima. Ellos también cumpliendo su promesa por sus proyectos, así como le están ustedes, hermanos. Me imagino no pudieron estar en este lunes 17 de agosto, pero que el día de mañana acompañarán desde la parroquia San Pedro de la Bendita hasta Catamayo, en este cantón. En la parroquia María Auxiliadora estará nuestra Madre Santísima el día 18 de agosto y por supuesto se vivirá la Vigilia Mariana, que es también un acto especial que lo brindan las diferentes comunidades, grupos apostólicos y movimientos también de la diócesis de Loja. Saludos desde Guayas, Naranjito, gracias a Juan Carlos Pérez por interactuar y por manifestar su amor. Vamos con nuestra unidad móvil.
2: Bueno, compañeros, continuamos acá desde la carretera, ¿no?, del primer tramo, el Cisne San Pedro de la Bendita, llevándoles las incidencias en este momento. Ya estamos a 1 kilómetro prácticamente del sector del Agua del Milagro. Como decíamos, la gente avanza a paso rápido, sin ninguna novedad. Nosotros acá estamos igual intentando conversar y acercarnos un poquito más cada vez a la imagen para poder llevarles una señal nítida, ¿no?, que es lo que se está haciendo. Y de igual forma vemos como nuestros compañeros en el vehículo van recibiendo, ¿no?, algunos presentes por parte de la gente que se acerca, y al ver el vehículo oficial de Velocity de la diócesis de Loja, pues le llama la atención. Estamos acá haciendo un esfuerzo muy importante. Ahora ya empezó a salir un poquito el sol. Creo que el clima ya va a ser más habitual al que estamos acostumbrados, pero bueno, nosotros vamos a seguir acá caminando. Boris en este momento se adelantó un poquito para intentar conversar con algunas personas. Más adelante ya vamos a tener también un nuevo contacto con él. Mientras tanto, llevarles algunas novedades para las personas que se han conectado recién el día de hoy a esta transmisión. Por ejemplo, este año la imagen no va a estar haciendo la parada, ¿no?, en la Hacienda Monterrey, en el segundo tramo, una parada histórica, tradicional, que es característica de los últimos años, pero bueno, esta vez se la ha omitido. Así que para que todas las personas que vayan a caminar el día de mañana y que se están esperando este punto, pues lo puedan lo puedan tener pendiente. Hoy sí va a parar en la Hacienda La Bendita, donde los dueños también brindan almuerzo, ¿no, Boris? Para todas las personas que llegan hasta este punto, otra de las tantas muestras de devoción que se tiene hacia la Buena Madre, ¿no? Hacia la Virgen del Cisne. Así que cuando estemos arribando a este punto, donde están también ya ubicados nuestros compañeros Vinicio y Mabel, como lo comentaba Boris, vamos a estarles llevando imágenes de esto. Decía y comentaba Boris que ahorita sí ya empezó a salir un poco el sol, o ya sí. Es más normal, ¿no? Lo que hemos tenido los últimos años.
3: A protegerse un poquito, tratar de usar una buena gorra protectora solar para evitar cualquier inconveniente. Ayer pasábamos justamente por la Hacienda La Bendita, en horas de la tarde, mirando algunos detalles técnicos, y los propietarios de esta hacienda muy amablemente nos decían: mañana acá los vamos a recibir con todo gusto, con los brazos abiertos, vengan acá a La Churonita, los peregrinos, las autoridades, siempre bienvenidas, con la finalidad de poder brindarles las facilidades, gracias también a ellos que nos han permitido instalar los equipos en la parte interna. Ahí estamos con todo ya la logística necesaria el día de hoy, con la finalidad que podamos también de primera mano y con toda la calidad que usted merece, querido amigo, amiga que está hoy siguiendo la transmisión, poder escuchar a Santa Cruz.
2: Más de 1100 conectados, Boris, realmente increíble, ¿no? La cantidad de gente que se va sumando, como digo, estoy seguro que hay muchas personas en este momento en sus oficinas, en sus trabajos, que están de reojo siguiendo o escuchando la señal que estamos nosotros llevando ya desde este punto. Bueno, acá también vemos como hay gente, los gancheros, ¿no? Me parece que son también los que van abriendo un poquito el paso para que la gente no se amontone. Como digo, hay muchas que quieren quedarse para estar cerca de la imagen, pero también ahí viene el resguardo policial. Se ha llamado ya previo, o bueno, días previos, para que la gente no se vea sorprendida el momento. Sepan, ¿no?, que es un
0: seguimos desde la parroquia San Pedro de la Bendita hasta nuevamente retomar la señal con nuestros compañeros Tony Villa y Boris Arango, que se encuentran cerquita de la sagrada imagen de la portentosa Reina del Cisne. Aquí también en este lugar donde nos encontramos en la parroquia, que es el primer tramo que Nuestra Madre Santísima llegará en los brazos de sus fieles y se celebrará la Eucaristía. Están ya con la prueba de sonido para llevar a cabo la celebración eucarística con alegría y gratitud, porque se cumplirá con mucha alegría y satisfacción el primer tramo de Nuestra Madre Santísima. Gracias a Marlene Torres, Virgencita del Cisne, protege a toda mi familia y a todos los del mundo entero. Ustedes pueden observar también las imágenes del vehículo donde transmite y observamos el caminar de nuestros hermanos peregrinos. Ánimo a todos y cada uno de ellos que van con su equipaje, llevando sus intenciones, su agradecimiento, sus malestares, sus dolores y su tristeza, y que al caminar con Nuestra Madre Santísima le piden tener una paz, una vida llena de santidad, porque Nuestra Madre Santísima nos invita a muchas cosas. Con el lema tan importante, Reina de la Paz, nos invita a tener paz en nuestra vida, también a tener resignación con los designios de Dios, pero a saber que no estamos solos, que Nuestra Madre Santísima siempre está acompañándonos, porque ella es la principal y la primera intercesora, y como buena madre, camina con sus hijos. ¿Quién de nosotros, cuando visita a su madre, va alegre y regresa a sus hogares, a su lugar de trabajo, con esa alegría y satisfacción de saber que ya hemos ido a visitarla, de que hemos caminado, de que hemos dialogado con ella? Y eso es lo que han hecho nuestros hermanos peregrinos, muchos de diferentes provincias, del Oro, de la Suay, que cada año realizan el tramo de peregrinación tan largo, una caminata tan larga, pero la devoción es tan grande que no sienten cansancio, solo sienten gratitud, y nosotros nos unimos a esas intenciones y a esa devoción. Así que gracias a cada uno de ustedes por interactuar. No se olviden comentar y decir de qué lugar. Esta es una transmisión, una alianza estratégica de varios medios de comunicación, como son Primer Reporte, Antena 24 y El Minutero, que la base central es la diócesis de Loja, y agradecemos a nuestros compañeros de Velocity, que es el internet que permite seguir el paso a paso de esta peregrinación. Protege a todos los devotos que lleguen a su destino, nos manifiesta. Aquí también hemos escuchado a las personas que sirven en este templo de la parroquia San Pedro la Bendita, que ya han solicitado anotar las intenciones si tienen para celebrar la Eucaristía, y como es tradicional, los sacerdotes con la prestación del servicio de la reconciliación. Podemos observar en pantallas a los motorizados de la Policía Nacional y al comandante de la Policía Nacional, que están entregando este trabajo, esta devoción, y custodiando a nuestra Madre Santísima, la Choronita del Cisne. Cuando custodia la Policía Nacional, ellos también entregan a su familia, a su trabajo y a esa vocación tan importante como es la custodia de nuestra Madre Santísima, hasta que llegue a la ciudad de Loja, porque este ha sido un decreto de Simón Bolívar, que muchos de todos los hermanos lo conocen, en cual la Choronita del Cisne deja su basílica y se dirige custodiada por la Policía Nacional hasta la ciudad de Loja. Si usted el día de hoy no ha podido peregrinar y lo hará el día de mañana, no se olvide tomar las instrucciones de la Policía Nacional, que da siempre seguir los direccionamientos que ellos nos dan, porque para cumplir este primer tramo y todos los dos siguientes que estamos esperando y confiados que lo vamos a realizar de la mejor manera, seguir las sugerencias de la Policía Nacional, porque ha sido un trabajo de instituciones para llevar a cabo con normal tranquilidad y que la devoción mariana trascienda y se vea, porque esta romería mariana no la seguían solo aquí en Ecuador, sino ha trascendido por nuestros hermanos lojanos ecuatorianos en todo el mundo. Gracias a Elizabeth Caguana por esa rosa que nos envía de forma digital, pero que la tiene y la lleva en su corazón hacia nuestra Madre Santísima, la Choronita del Cisne. Felicidades a todos los hermanos, nos dice Juan Calva, en la peregrinación, y protégenos de todo. Escuchamos aquí en el Parque Central de San Pedro de la Bendita, que continúa alentando y dando la bienvenida a nuestros hermanos peregrinos, que muchos se han adelantado para evitar un poco el cansancio por las altas temperaturas del clima en la ciudad. Janina Zarango, que seas nuestra fuerza, Madre Santísima. Te quiero pedir por toda mi familia y por mis sobrinos. Esperamos también contar con el reporte de nuestros compañeros Vinicio y Mabel, que están en la Hacienda Monterrey. Ahora nos dicen, damos paso a nuestros compañeros.
3: Solo para diabéticos.
0: Saludos desde Zapotillo. Saludos y protégenos en cada momento, Virgencita, nos dice Stalin Massa. Queremos recordar nuevamente que esta transmisión es en alianza estratégica con nuestros compañeros de El Minutero, y vamos a dar lectura a las recomendaciones que debemos de llevarlas y también recibirlas y ponerlas en prácticas. Uno, lleva ropa ligera si vas a realizar esta peregrinación, lleva zapatos cómodos, tener hidratación constante, utiliza gorra o sombrero Por supuesto, utilicen bloqueador solar. Anda a tu ritmo. No es velocidad, sino resistencia. Y nos unimos a este pedido especial. Es devoción y es agradecimiento a nuestra Madre Santísima del Cisne. Gracias a Miriam Acuapina. Buenos días, Madre mía, desde Chicago. Danos tu bendición a toda nuestra familia. Madrecita del Cisne, bendice a mis hijos, a toda mi familia, y saludamos desde la capital de la República. Son las 8:59 y seguimos con alegría en este primer tramo de peregrinación. Gracias a cada uno de ustedes que siguen interactuando. Recuerden que el lema para este año 2026 es María Reina de la Paz. Siempre pedimos la ayuda a nuestra Madre Santísima a que nos permita continuar en nuestros trabajos, en nuestra fe mariana, y a que, a pesar de las circunstancias, siga siempre fortalecida. Gracias a Pilar Vélez, que nos escribe desde Estados Unidos, Chicago. Gracias por seguir la página de Diócesis de Loja y por compartir esta transmisión que se la realiza con mucho amor y con mucha gratitud a nuestra Madre Santísima. Aquí también, desde el lugar que nos encontramos, observamos que nuestros hermanos peregrinos están llegando, las familias vienen con sus hijos, y con esa cara de felicidad de que han cumplido el primer tramo. Ustedes en la imagen observan que las personas adultos mayores también, no ha sido impedimento sus años, sino ha sido esa fortaleza de saber que siguen, gracias a nuestra Madre Santísima, de pie peregrinando, sin importar el cansancio, sin importar las altas temperaturas. Lo importante es agradecer a nuestra Madre Santísima un año más de vida, un año más de propuestas, de proyectos, un año más de estar con su familia. Y eso es lo que nos transmiten ustedes, hermanos, a través de cada uno de los mensajes que los comparten en nuestras páginas. Gracias a Primer Reporte, al Minutero, Antena 24, y gracias de manera especial a Velocity, nuestros compañeros técnicos que están llevando y permitiendo que esta transmisión ustedes la sigan desde cualquier lugar del mundo. Guido Ávila, bendita seas mi churonita, protege a toda mi familia. Gracias a ustedes, hermanos. Como vemos, se han detenido un poco el porte estandarte de la Policía Nacional. Me imagino están escuchando también las instrucciones que dan los superiores para llevar de mejor manera. Los peregrinos, unos cargan la cruz y otros llevan las pertenencias. Tienen un distintivo especial que es el sonido de la campanilla. Para llevar la campanilla también siguen un protocolo para seguir el orden y no tener problemas, para de esta forma continuar y cumplir la promesa, porque es la promesa especial, llevar la maleta con todas las pertenencias de la Virgen del Cisne. Vamos con nuestra unidad móvil.
3: Acá estamos, queridos amigos, a pocos metros, a menos de 500, ya para llegar al sector de el Agua del Milagro, aquí en este bonito lugar que también siempre existe entre el trayecto que tenemos que caminar hasta llegar a la parroquia de San Pedro de la Bendita en esta mañana. Por ahora se ha detenido unos minutitos, nada más. La caminata está detenida, como pueden ustedes observar en estas imágenes en esta mañana especial. La presencia del sol también cada vez es un poquito más intenso, característico ya de la parroquia de San Pedro de la Bendita, donde el sol siempre es un poquito bastante fuerte. Eso es lo que les podemos contar por ahora. Estamos esperando, ya va a reiniciarse, sí, efectivamente, y ya en estos momentos va a continuar la caminata. Estamos en la parte del descenso a menos de 500 metros de el sector conocido como el Agua del Milagro en esta mañana, que hemos empezado a caminar ya junto a la Churonita, 74 kilómetros que tendremos que recorrer hasta la ciudad de Loja. Hoy el primer tramo, que eso corresponde 21 hasta la parroquia de San Pedro, mi querido Frank.
2: Estimado Boris, estamos ya avanzando de a poco, ahora sí ya en la parte que es netamente de bajada, ¿no? Por eso también se acelera un poco el paso. Hace unos instantes nuestros compañeros nos regalaban imágenes de cómo se hacía el cambio, ¿no?, de las personas que cargan a la chulonita en la urna en la que tradicionalmente cumple todo este recorrido. Estos cambios se dan cada cierta distancia, ya que recordar que es también un poco pesado, ¿no?, llevar a la imagen. Mucha gente lo quiere hacer aunque sea un ratito por devoción, pero también hay que tener mucho cuidado, como lo mencionábamos hace algunos minutos atrás, con todo ese tema, y en este caso el padre Sócrates, que es el que está siempre al pie de la reina coronada del cisne, para estar pendiente de cualquier cosa que pudiese acontecer. Mientras tanto, nosotros acá seguimos, la policía sigue haciendo su trabajo, nos pidió que nos adelantemos un poquito más para poder, yo creo, avanzar, ¿no?, pronto, por el mismo hecho de que se puso un poco más intenso el sol ya en este punto, y pues la idea sería cumplir con los horarios previamente establecidos. Nuestros compañeros también tengo entendido que ya están en San Pedro, me imagino que en unos minutos más adelante también vamos a tener, perdón, en la Hacienda La Bendita, así que me imagino que algunos minutos más adelante también vamos a estar enlazándonos con ellos para que nos den ya unas primeras sensaciones de lo que se vive en este punto. Me imagino que debe haber ya personas que estén instaladas en la hacienda listas para recibir a la chulonita cuando haga su arribo hasta ese sector. Mientras tanto, acá seguimos, vamos nosotros caminando, y bueno, no sé si podemos revisar, Boris, en este momento cuántos conectados tenemos, para más o menos darles una idea de la gran cantidad de gente que está siguiendo esta transmisión por todos los medios oficiales: Diócesis de Loja, Santuario Nacional del Cisne, la página de Antena 24, Primer Reporte y los compañeros del Minutero, igual siendo retransmitidos en señal radial por Radio Boquerón 93.7 en toda la provincia de Loja. Y bueno, si es que algunos colegas también que nos dejen un mensajito por interno, y los estaremos con mucho gusto mencionando, ¿no? Pero eso de nuestra parte.
3: Hay más de 1,000 personas.
2: Seguimos, ¿no? Arriba de las 1,000 personas. Y eso, como te digo, es lo más gratificante que nos deja a nosotros, el hecho de saber que nuestro trabajo y todo el contingente que hemos estado haciendo durante estas últimas semanas se ve reflejado en eso y en la devoción. Mi estimado Boris, ¿alguna novedad que puedas ver por aquí a la redonda? Yo no, todo tranquilo, de momento todo muy, muy normal. La gente, como te digo, algunos que empiezan ya a mostrar muestras de cansancio, pero otros que van a paso firme y siguen avanzando.
4: ¡Cuidado!
2: Siguen avanzando con dirección, ¿no? Con dirección hasta el punto de San Pedro de la Mitad, donde será la parada final de este primer día de la romería.
3: Así es, en efecto, queremos saludar a la gente que está conectada con nosotros en esta mañana. Son las 9:07. Verónica Caterina Figueroa dice por acá en los comentarios: bendice Madre Santísima al Ecuador, y en especial a Guayaquil, al norte de la ciudad de Guayas, cooperativa Colinas al Sol, desde la iglesia Corpus Christi. Marcelo Conde: mi Reina Santísima, muy pronto estaré en tus plantas. Muy bien, muchas gracias. Gracias a la Virgen del Cisne, te pido que baje la delincuencia en el Ecuador. Jenny Questada, mi reina bella, nos dice por acá: muy buenos días, churonita, bendice mi familia y a mis hijas, protégemela siempre, madre mía. Madre Santísima del Cisne, ruega por toda nuestra familia. Izquierdo Celi, nos escribe Celi, Gladys Celi Paladines, muy buenos días. Irma Sucunuta también nos deja su mensajito la mañana de hoy. Nos dice por acá: Virgen Santísima del Cisne, te agradezco por darme vida y salud. Pongo en tus manos la vida de mis hijos. Cuida de ellos y llévalos por el camino del bien. Cuida, padres y hermanos, dame fortalezas para seguir adelante en estos momentos que estoy pasando ahora. Normi también. estamos llegando justamente acá ya al sector del agua del Milagro, mi querido Franco.
2: Sí, ahorita sí, Boris, ya estamos aquí justo frente a esta pequeña construcción, ¿no?, que se ha hecho acá en el sector del agua del Milagro, donde tú lo mencionabas igual hace algunos minutos. La gente se puede acercar, ¿no? No tiene ningún costo ni ningún tipo de entrada el poder llegar acá. Lo que sí, la gente vemos que está en fila. Eso sí, quizá complique en este momento para las personas que quieran ir junto a la caminata el poder parar acá. Pero por lo demás, todo muy tranquilo. Y esta ya podría decirse es quizá una primera punto de referencia, ¿no?, para que las personas que han hecho ya sea otros años este trayecto y este año no nos acompañan, o algunos que saben venir en sus vehículos, sepan más o menos por dónde es que nos encontramos en este momento. Seguimos nosotros acá. Ahora sí, por aquí se aglomera un poquito más la gente, porque a los alrededores, como tú lo divisas, por eso tenemos algunos puestos, ¿no?, de comida y de gente que también aprovecha para vender sus productos, y eso quizá hace un poquito más angosto en este trayecto la vía. Pero bueno, estamos de a poco ya avanzando y seguimos en este camino nuestros compañeros por aquí, tratando de solventar toda la parte técnica. Así que agradecerles igual a Jorge Jiménez, a Israel, y a Pablito también, que va como conductor del vehículo, y a todos los compañeros que están realmente en San Pedro y también en la hacienda. Sí, por aquí, como te decía, por el mismo hecho de que hay mucha gente aglomerada en las esquinas, pues sí toca quizá amontonarse un poquito más. Pero bueno, solo creo que es ese pedacito, ¿no?, pasando el agua del Milagro, y luego ya volveremos, ¿no?, al recorrido normal.
3: Se vuelve un tanto estrecho. Bueno, estamos ya en el sector del agua del Milagro, queridos amigos, en esta mañana, las 11:09 de la mañana, 11 minutos. Está haciendo su paso ya la Sagrada Imagen de la Virgen del Cisne por este punto, que es de mucha referencia, y sobre todo para quienes también van llevando en algún recipiente agüita a sus hogares. El comercio, evidentemente, también se aglomera en este espacio, y esto hace que se reduzca el ancho de la vía y que limite un poquito la movilidad. Pero se está cumpliendo con total normalidad. Por ahora no hay mayores inconvenientes. Ha cumplido estos primeros kilómetros sin mayores novedades el día de hoy. Hay gran presencia contingente policial con la finalidad de poder también proteger a cada uno de los peregrinos, de los devotos de la Sagrada Imagen de la Virgen del Cisne. Ha hecho un momento, se ha tenido una pequeña pausa aquí en el sector del agua del Milagro. Por ahora está detenida la caminata, ahora está haciéndose una pequeña pausa nada más. Vamos a ver si ya se retoma en los siguientes segundos para continuar nuevamente caminando ya en la parte del descenso, con destino en primera instancia hasta la hacienda La Bendita, que se tiene previsto entre las 10:30 ya estar ahí, y a las 11 celebrar la Eucaristía el día de hoy. Y luego, una vez que culmine la Eucaristía, se pueda continuar el camino hasta ya la parroquia de San Pedro de la Bendita. Esto será sobre las 2 de la tarde aproximadamente, como está dentro de la planificación el día de hoy. Decíamos, está acá por ahora detenido unos minutos, unos segunditos, en el sector del agua de El Milagro. Acá estamos detenidos, una pequeña pausa de la peregrinación, y para ya continuar en los siguientes minutitos

0: lunes 17 de agosto, en una fiesta que vive la provincia de Loja con todo el cariño, la devoción que le tenemos a nuestra sagrada imagen de la Virgen del Cisne. Es una bonita jornada que ha iniciado justamente el día de hoy y que estará terminando el día jueves 20 de agosto cuando lleguemos a Loja.
1: Efectivamente, Boris, y bueno, nosotros hicimos por acá una pequeña parada porque la Virgencita también se detuvo un momento en este sector del Agua del Milagro, pero ahora ya seguimos avanzando con normalidad, escoltados, ¿no?, por la policía, por los tradicionales banderines, como lo mencionábamos, y lo pueden ver ustedes en imágenes. Y bueno, atrás el padre Sócrates, ¿no?, que no decae, que es el que va alentando. Mucha gente también que va haciendo sus oraciones, ¿no?, va rezando el rosario, mucha gente va cantando, haciendo sus cánticos. Y bueno, todos con distintas muestras de aprecio y de devoción para nuestra sagrada imagen de la Virgen del Cisne. Estamos acá, compañeros. Bueno, igual la gente se sigue acercando a nosotros para brindarnos por ahí algún pequeño detalle mientras seguimos nosotros avanzando kilómetro a kilómetro, poco a poco, con la única finalidad, ¿no?, de cumplir de la forma un vehículo también que está en la plena, motivando a la gente que se ha adelantado un poquito, ¿no?
0: Muy bien, bueno, buena música que caracteriza siempre a la Chorronita, canciones que nos llegan al corazón y nos ponen a reflexionar, hace que el paso de cada uno de los peregrinos sea un poco más liviano. Ya se empiezan a tratar de cubrirse del sol de cualquier forma, con su chompa, con una gorra, con las esteras que sirvieron la noche de ayer de colchón momentáneo allá en la fría parroquia de El Cisne. Ahora sirve para cubrirse del sol sus mochilas pesadas, seguramente pesadas, de varios artículos que tuvieron que llevar el día de ayer para pasar la noche en la basílica, en la parte exterior. Algunos lograron evidentemente también poder dormir en la parte interna, otros con sus sombrillas, ¿sí?, parejas tomados de la mano, algunos abrazados, otros solos, otros en familia, 4 o 5 integrantes de una familia, desde los más pequeñitos, pero acá vemos chiquiticos de 5, 6, 7 años que están caminando, muchos con un sombrerito que los protege de también el sol, todos tratando un poquito de hidratarse también, han pasado recogiendo un poquito de agüita en sus botellitas dentro del Agua del Milagro para hidratarse en esta mañana con la presencia ya del fuerte sol que siempre ha sido característico en este trayecto cuando estamos ya cerca de ir hacia la Hacienda La Bendita y posterior también hasta la parroquia que lleva el mismo nombre. Las personas que van caminando, es un poco paradójico porque todos traen bastantes implementos de vestimenta abrigada para pasar la noche y al siguiente día toca cargar todos estas prendas de vestir para en cambio pues llevar ya a estar más ligerito un poco de alguna manera, porque el sol ya es bastante fuerte y el mismo hecho de caminar acá ya se vuelve un poquito también cansado con todas las prendas que han tenido que traer. Pero esta es la dinámica de la caminata de la Chorronita, justamente ha sido en años anteriores y por supuesto en este 2026 no ha sido la excepción. Pero sobre todo lo que podemos mirar en el rostro de los peregrinos es esa fe, la devoción, el cariño a la Chorronita que va más allá del cansancio físico, de la presencia del sol, la lluvia o del frío, es el amor y la devoción a la sagrada imagen de la Virgen del Cisne. Muchos de ellos van con su rosario en la mano, ellos rezando, levantando plegarias, oraciones a la Chorronita para que sea ella quien interceda ante Dios y puedan cumplirse todos sus favores.

0: pastores van rezando en familia, algunos van de manera más individual, pero todos cumpliendo esta promesa de caminar, hacer este pequeño sacrificio de manera física, de poder caminar hoy 21 kilómetros entre las 12 parroquias. La una parroquia correspondiente al Cantón Loja, como es el Cisne, y la segunda parroquia, que es San Pedro de la Bendita, que pertenece civilmente a el Cantón Catamayo. Es un trayecto de 21 kilómetros, el primer día de caminar junto a la Churrita. Estamos acá nosotros para decirles que la Churrita ya está caminando rumbo a Loja, con los brazos abiertos, con el cariño de siempre, con nuestro corazón encendido. Le vamos a decir bienvenida, Churrita, bienvenida, madre mía, allá en la ciudad de Loja. Usted va a caminar un tramo, dos tramos, ¿cuántos tramos va a caminar? Cuéntenos aquí también en los comentarios, cuéntenos aquellos favores y el cariño que usted le tiene a nuestra sagrada imagen de la Virgen de El Cisne.
1: Sí, Boris, nosotros estaremos más adelante leyendo nuevamente todos los comentarios de todas las personas que tenemos conectadas. Como decíamos, estamos por más de 1,000 conectados en estas horas de la mañana, cuando son las 9:20, ¿no? Uh-huh. Ahora ya pasamos las 2 horas de caminata y de a poco esto se va intensificando. Hoy vemos al Padre Sócrates, no sé si nuestros compañeros con la cámara nos pueden regalar una toma ahora que lo tenemos bastante cerca. Y no sé si podemos aprovechar una vez para conversar, Boris, con él que viene aquí ahora.
0: Padre Sócrates, qué gusto, buenos días. Padre, hoy estamos caminando junto a la Churrita, se ha salido. Hasta ahora se va cumpliendo todo lo planificado, qué gusto, hermano.
2: Muchas gracias, sí. Cada uno cumpliendo su misión, cada institución, especialmente la policía. Y vamos caminando con normalidad. El tiempo nos va permitiendo caminar y hasta el momento no hay ninguna novedad. Solo invitarles a que este caminar siempre vaya acompañado de la oración y vayamos implorando siempre a la Santísima Virgen su bendición, su gracia.
0: El lema de este año es justamente la paz, la vestimenta de la Churrita, usted lo explicaba la noche de ayer y hoy en la mañana, qué bonito, Alves, el vestido y la simbología, todo lo que implica la vestimenta muy hermosa de la Virgen del Cid.
2: Sí, queríamos representar, y sobre todo por la situación de los sismos, de los fenómenos de la naturaleza, invitarles a que sigamos poniéndonos en su presencia e implorando misericordia para que los fenómenos de la naturaleza no se den en Ecuador.
0: Padre, ¿cuántos años usted caminando junto a la Churrita?
2: 5 años.
0: 5 años, muy bien. Y siempre, todo el trayecto, lo vemos a usted con mucha fortaleza, que la misma Virgen le ayudó.
2: Sí, vamos en ese sentido y en esa experiencia, sobre todo acompañándola, y eso es lo importante.
0: Padre, me contaron que tiene hasta un monumento, a usted ya le han hecho.
2: Pues la gratitud de la gente.
0: Cerca de su tierra, ¿verdad?
2: En mi tierra, es la gratitud de la gente. No me he esperado tampoco, ni he hecho mención sobre aquello, sino más bien ha sido una sorpresa que las personas tenían preparado, y lo he recibido con alegría, porque hay la reciprocidad y la gratitud de las personas.
0: Qué bonito, qué bonito. Hoy estaremos llegando a la Hacienda La Bendita para la Santa Eucaristía, y posterior ya a San Pedro también para la Eucaristía, y dormir ahí y mañana seguir a Catamayo.
2: Sí, está planificado de la mejor manera, y entonces vamos cumpliendo nuestra misión de ir caminando, acompañando, y también llegar a los lugares respectivos que está planificado.
0: El mensaje final para todos los amigos que no han podido venir acá. Algunos seguramente, padres, están en casita, mal de salud, no pueden caminar. Otros en sus trabajos no han podido venir, están en sus negocios. Quizás gente fuera del país, también muchos migrantes están mirándonos en Estados Unidos, en España, en estos momentos, que no están acá, pero que siguen a la Virgen del Cisne a través de Nuestra Señora.
2: Muchas gracias a los enfermitos que por alguna razón están en casa o en cama, pídanle mucho a la Santísima Virgen que ella vele por ustedes, que ella sea su compañera, su médico, para que puedan calmar sus dolores y puedan encontrar los resultados o la medicina para X enfermedad. Así como también a los migrantes, nuestro saludo desde el Cisne, y siempre el amor de la Santísima Virgen está presente. Ustedes mucho más ante la adversidad, ante las situaciones de vida que el mundo o las situaciones les ofrece, animarse, nunca olviden su familia, sus raíces, y encomienden siempre a la Santísima Virgen. Invitarles a que caminemos juntos en este caminar junto a la Santísima Virgen, que ella es nuestra protectora, nuestra compañera, y siempre hoy, mientras sigo caminando con ella, le observo su rostro. Algunos pensarán que es sentimentalismo, pero veo en su rostro cómo transpira, cómo va de contenta junto a su pueblo. Y entonces no olvides que es...
3: Vamos a estar durante todo el trayecto transmitiendo vivo a través de la diócesis de Loja y diferentes medios que nos hemos unido. Así que muchas gracias también por todas las facilidades que usted ha podido brindar a la prensa lojana y llevar ese trabajo a todos los amigos que están en casita hoy lunes 17 de agosto. Muchas gracias, padre.
2: Con gusto, muchas gracias.
3: Gracias al padre Sócrates Chinchay, rector de la Basílica del Cisne, con quien hemos tenido la posibilidad de conversar en estos minutos, la gentileza, las facilidades que se ha permitido para que podamos estar acá presentes durante estos días. Hemos estado el 14, 15 también, por supuesto, y ahora caminando ya hoy 17 de agosto rumbo a la parroquia de San Pedro de la Bendita, mi querido Franklin.
1: Sí, Boris, me quedo con las palabras del padre Sócrates, ¿no? Ese mensaje final que nos daba a todas las personas que quizá no pueden estar acá, ¿no? Por diferentes motivos, a que acompañemos, así sea por la transmisión, dejando sus mensajes. Lo importante es estar, pendientes de lo que va a ser la llegada de la Sagrada Imagen de la Churonita hacia la ciudad de Loja el día 20 de agosto, y hoy en este primer día hasta San Pedro de la Bendita. De igual forma, nos vemos como una mamá, ¿no? Que es, yo creo, la percepción que tenemos todos, que tenemos todos los que caminamos y todos los que somos católicos y estamos tan orgullosos de tener esta advocación de la Virgen del Cisne en nuestra ciudad de Loja, y que sea reconocida no solo a nivel nacional, sino a nivel internacional. Y bueno, eso es lo que nos comentaba el padre Sócrates en este momento. Él ya se fue adelantando un poquito. Creo que él va a ir ahora hasta la Hacienda La Bendita un poco más apresurado para poder ahí también
3: coordinar todo,
1: instalarse, dejar todo listo. Más allá de que ahí también hay una organización previa, como lo mencionábamos desde el día de ayer, bueno, desde ya hace algunos días, pero no está de más, ¿no?, que la máxima autoridad, en este caso de acá de la parroquia El Cisne, autoridad eclesiástica de la parroquia El Cisne, se haga presente para que también pueda conversar y estar listo cuando ya en pocos minutos o bueno, una horita yo creo, estaremos ya haciendo el arribo hacia el sector de la hacienda. Así que...
3: Padre Sócrates siempre le gusta que todo esté en orden,
1: correcto,
3: entonces él mismo quiere cerciorarse de llegar pronto a la hacienda La Bendita y que todo esté listo.
1: Efectivamente, y como nos comentaba, 5 años, ¿no?, ya que él camina, ya es también algún tiempo rector de acá del Santuario Nacional del Cisne, y bueno, la gente pues ya relaciona también muchas veces la Sagrada Imagen de la Virgen del Cisne con la persona del padre Sócrates. Siempre que se llega, no solo ahora en agosto, sino en otra época del año a la parroquia, pues se lo puede ver, ¿no?, a él siempre, como tú dices, pendiente de que todo salga bien y de que las personas, los turistas o bueno, los peregrinos que lleguen hasta allá se lleven una buena imagen de todas las actividades que se están realizando, no solo en agosto, sino durante otros meses importantes, como lo es mayo, una fiesta también muy grande que se ha hecho ahora en los últimos años bastante popular, es la misa del primero de enero. Mucha gente viene a pasar acá año nuevo en el santuario, a empezar con pie derecho un nuevo año, así que esta también fiesta cada vez está tomando mayor relevancia dentro de la Iglesia Católica lojana y nacional, porque igual gente de otras ciudades también nos visita en esa época del año, donde ya hay un comité de priostes que durante todos estos meses igual ya están preparando lo que va a ser ese encuentro. Pero bueno, ahora nos enfocamos nuevamente con la romería, en la romería 2026. El lema, repetimos, es María Reina de la Paz. También nos hablaba un poquito de su padre Sócrates, ¿no? Nos aconsejaba no nos animaba, ¿no?, a mantener la paz, a incentivar la paz dentro de todos los ámbitos de nuestra vida, y que eso es de realmente lo que la buena madre siempre quiso mientras acompañó a nuestro Señor Jesucristo acá. Así que siempre ese mensaje presente también por parte del padre Sócrates, y bueno, de seguro todos los sacerdotes con los que vayamos a estar conversando en el transcurso de estos días, mi estimado Boris. Por aquí también un poquito angosta, no la vi en este sector justo en el que estamos pasando ahora, pero bueno, acá seguimos nosotros avanzando junto a la unidad móvil de Velocity, que nos está regalando las tomas que ustedes pueden ver en sus pantallas en estos momentos.
0: 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Ya hemos pasado ahora la parte del agua del milagro, así es que estamos en pleno descenso de la vía hasta el sector de la Hacienda La Bendita. Ya nuestros compañeros nos irán por acá alertando también de los kilómetros y el tiempo que nos queda por llegar hasta la Hacienda. Allá está también un equipo ya listo, instalado desde las primeras horas de la mañana, nuestros compañeros y amigos de El Minutero, para levantar la señal y también darnos a conocer qué es lo que está pasando de manera previa en el sector de la Hacienda La Bendita, donde aspiramos llegar a las 10 horas con 30 minutos. Probablemente creería que sea un poco antes, son las 9:30, estamos a menos de una hora, pero bueno, el ritmo también ya a veces se detiene un poquito la caminata. En todo caso, está dentro de lo que corresponde a los tiempos establecidos dentro de la programación en este día 17 de agosto, cuando son las 9:31 minutos. Ya hemos caminado desde las 7 de la mañana, salimos un poquito más de las 7 y estuvimos por acá el día de hoy. Estamos a 1:36 básicamente de llegar al sector de la Hacienda La Bendita, aproximadamente de acuerdo a los cálculos que hacemos por acá. Una jornada muy bonita, ya el calor se siente bastante intenso. Queremos pedirles a ustedes, a que están conectados el día de hoy, que nos puedan hacer llegar fotografías de cómo están viviendo ustedes en su casa, en su hogar, en su trabajo, en cualquier lugar, una fotito de cómo están mirando la transmisión. Recuerden que pueden verlo en su televisor, pueden poner la transmisión en vivo dentro de su televisor, abren YouTube y buscan Primer Reporte y van a encontrar que estamos transmitiendo en vivo de esa forma, más cómodamente en su trabajo, en su oficina, en su casa, en su sala, pueda mirar la transmisión que estamos llevando el día de hoy, y compártanos una fotito al número de WhatsApp a 099-245-1114. Acá les voy a dejar en los comentarios, justamente ya aquí en la cajita de los comentarios que les estamos dejando. También queremos pedirles de que nos ayuden a compartir la transmisión que estamos realizando en estos momentos para llegar a muchas más personas que seguramente quieren mirar también la caminata, quieren enterarse que acá estamos el día de hoy. Apóyennos a compartir la transmisión. Vamos a ir saludando también a quienes nos van dando sus reportes de sintonía, desde qué lugar del mundo entero están siguiendo la señal con nosotros el día de hoy. Gracias a Francis Rosales, nos comenta acá, dice: Mamita Virgen del Cisne, danos tu santísima bendición y cúbrenos con tu santísimo manto. a Teresita Bisuete, también bendice a mi familia, nos deja por acá en los comentarios. Saludamos a la gente que está conectada conectada a través del minutero. Buenos días a ustedes también, muchas gracias a la gente que está escuchándonos en las diferentes unidades de transporte público y privado en el Cantón Catamayo, en la ciudad de Loja, a través de Radio Boquerón en FM. Qué bonito, qué gusto también saludarles a ustedes en este día, cuando son las 9:34. Es un verdadero privilegio poder llegar a cada uno de sus hogares, a cada uno de los sitios donde usted está trabajando, está haciendo sus diferentes actividades. Saludamos a la gente en México, muchas gracias. Saludos desde Oaxaca, México, mi churrita, gracias, muy bien. Por acá, Yarik Isaac, qué gusto saludarlos, muy buenos días. Les vamos a dejar ahí nuestro teléfono de WhatsApp para que nos envíen fotitos y les vamos a poner también ya en el transcurso de la transmisión. 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Puede también escribirnos a través de nuestro número de WhatsApp 0099-24-511-14. Es súper fácil nuestro número de WhatsApp para que usted pueda escribirnos y enviarnos sus reportes de sintonía, cómo están conectados el día de hoy. Los amigos que están a través de YouTube, también nuestro saludo fraterno. Hay algunos comentarios por acá que ya vamos a darles también a ir dando lectura a los amigos que están. Más de 300 personas que están mirándonos en sus teléfonos celulares y sobre todo también en sus televisores en casa el día de hoy, en su trabajo, en su negocio. A ustedes también, buenos días. Gracias por seguirnos a través de la señal de Primer Reporte, a través del entero Tera 24, la página oficial de la diócesis de Loja, también del santuario del Cisne. Sus mensajes que nos siguen llegando por acá realmente nos llenan de mucha alegría desde diferentes sitios y lugares que hoy tienen la gentileza de poder escucharnos a través de las diferentes plataformas. Gracias. Vamos a por acá leer los mensajitos que nos dejan en la página oficial de la diócesis de Loja. Hay una gran cantidad de mensajes que también queremos dar lectura, por supuesto, para ir conociendo desde qué lugar están por acá. Isme Granda dice: Madrecita del Cisne, toma el control de nuestras ciudades. Saludos desde España, dice Segundo Guido Ojeda, muchas gracias. Mauricio Bustamante, Segundo Guido Ojeda también dice que nos cuide por acá la Virgencita. Denis Paucar, Segundo Guido, muchas gracias a todos ustedes que a través de la cuenta oficial de la diócesis de Loja hoy están conectados con nosotros. Es un verdadero privilegio para nosotros estar acá presentes y lo viviendo de cerca y narrarles a cada uno de ustedes kilómetro a kilómetro cómo se vive la peregrinación más grande del Ecuador en esta mañana un tanto calurosa, como siempre la característica, pero muy bonito. Acá les vamos realmente haciéndolo con todo el cariño para que ustedes se puedan vivir también la romería, a pesar de que quizás por alguna dificultad no puedan estar acá presentes. Lo decía Padre Sócrates hace unos minutos conversando, aquellos que estén un poquito con problemas de salud, encomendarse justamente a la churronita para que pueda sanar todos estos dolores, estos todo lo que usted esté pasando. Mi querido Frank, y seguimos ahí comentando los detalles también de lo que se va viviendo acá el día de hoy.
1: Sí, en este momento, Boris, estamos acá con la unidad móvil justo un poco cerca de la imagen, así que creo que estamos teniendo un buen plano en este momento. Y como te digo, cada vez avanza a paso más apresurado. En este momento es la bajada, ¿no? Entonces también es un poco más sencillo este tramo. Y bueno, nos llegan algunos reportes desde acá de nuestros compañeros en La Bendita que se están alistando y dejando todo a punto para el momento en que estemos nosotros haciendo el arribo hacia ese sector. Muy bonito el hecho de poder ver a la gente que viene acá rezando, viene aquí cantando canciones, ¿no?, tradicionales de la Virgen del Cisne, como este canto tan bonito, ¿no?, Qué Bella Eres, que se ha hecho ya tradicional desde hace años, para poder recibirle en cada uno de los lugares y las parroquias donde va haciendo su arribo la Sagrada Imagen de la Virgen del Cisne. Mientras tanto, también podemos ver a familias enteras, ¿no?, niños chiquitos que los llevan en brazos, que yo creo que también eso es otra forma muy, muy, muy clara, ¿no?, de mostrar la devoción. Creo que es un poco, incluso imagínate, si es difícil caminar solo, ir con tus niños en brazos, pues debe ser un poco más pesado, pero la gente a eso no le interesa. Lo importante, como digo, es llegar hacia la parroquia del Cisne, donde ya todo también, perdón, a la parroquia de San Pedro de la Bendita, donde ya todo está listo para la Eucaristía, que igual va a ser celebrada ahí en horas de la tarde. Mencionarles nuevamente, para los que recién se conectan, que en este año ha habido algunos cambios en temas de logística. Por ejemplo, en la parroquia San Pedro de la Bendita, el escenario ya no se ubica donde habitualmente se lo ponía, que era al frente del parque, sino ahora va a estar en los exteriores del templo de San Pedro, donde el padre líder va a ser el que celebre, en este caso, la Eucaristía al momento que llegue ahí. Bueno, él va a estar acompañado, me parece que la Eucaristía la celebra, perdón, Monseñor Walter Heras. Eso en cuanto al segundo tramo, que va a ser el día de mañana, también va a ser un solo recorrido, ya no se va a hacer la parada habitual en la Hacienda Monterrey, sino que la imagen avanzará directamente desde su salida de San Pedro, luego de la Eucaristía de las 6 de la mañana, hacia Catamayo, donde se tiene previsto que llegue aproximadamente al mediodía, acortando bastante el tiempo que se hacía en años anteriores en este segundo tramo. Y finalmente, el último día, hasta la ciudad de Loja, donde, bueno, ahí sí hay algunas paradas estratégicas, empezando por la tradicional Eucaristía en el Villonaco, que es celebrada por el padre Carlitos Ortiz, que es el párroco de la parroquia María Auxiliadora de Catamayo, luego haciendo su arribo hasta el sector de Belén, donde se hace el cambio de mando, y luego en la zona militar, donde se celebra la última Eucaristía previo a su gran llegada en horas de la noche hasta la iglesia catedral. Nuevamente recordarles también a todas las personas que van el último día hacia la ciudad de Loja, que la iglesia catedral la semana anterior estuvo de fiesta, ya que se reaperturó la nave lateral izquierda, que había sido parte de un proceso de restauración que está siendo llevado a cabo ya desde hace algunos años por parte del padre William Arteaga, que es el rector en este caso de la iglesia catedral, con apoyo de toda la iglesia católica lojana, ya que es el templo principal, en este caso el templo que recibe y donde tiene la estadía la Santa Imagen de la Virgencita del Cisne hasta noviembre, cuando hace su retorno nuevamente hasta acá, hasta la parroquia. Así que la iglesia catedral seguro va a estar vestida de fiesta, seguro va a estar adornada también con esta campaña que se estaba incentivando, ¿no? Una rosa para María, una flor para María, donde mucha gente se acerca con sus arreglos florales, con rosas que mandan a ver desde otras ciudades del país, para poder adornar y hacer un lindo marco el día que la imagen llega hasta la iglesia catedral. Eso es cuanto les podemos informar en torno a las actividades y a la agenda que se tiene prevista para estos días. De todas formas, si existiera alguna novedad adicional, nosotros les vamos a estar llevando la información de primera mano acá como fuente oficial de la Iglesia Católica Lojana. La diócesis de Loja tiene esa ventaja y, bueno, los medios también que nos están dando una mano en esta transmisión se han sumado a esa iniciativa. Acá podemos ver cómo ya acelera el paso de la imagen, no sé si en las cámaras se puede ver, pero la gente empieza incluso, me atrevería a trotar un poquito, ya ni siquiera es caminar, la gente por acá está trotando algunos para avanzar un poco más rápido en este sector que es de bajada. Nuestro compañero Boris también lo vemos ahí, que viene a paso rápido, él ya está acostumbrado, él también camina con la imagen los tres días. Como les decía, tenemos un personal bastante amplio para llevarles a cabo toda la transmisión de forma ininterrumpida, pero uno de los que está siempre al pie del cañón y caminando constantemente es nuestro compañero Boris, a quien también le agradecemos por su colaboración con su medio Primer Reporte, y bueno, los compañeros también del Minutero, Vinicio y Mabel, que ya están instalados en San Pedro. Nosotros seguiremos acá informando, también tendremos de momentos pasos en nuestros estudios centrales para que también los compañeros nos digan cómo está la situación en San Pedro de la Bendita, donde también en el parque se ponen muchas carpas, ¿no, Boris? Donde el comercio también es uno de los principales actividades que se dinamiza en estos días, y bueno, la gente ya ahí también en la parroquia debe estar lista para recibir, a pesar que solo se queda una nochecita ahí, pero la gente muy contenta de poderla recibir a la churonita en San Pedro de la Bendita.
3: Por momentos el paso es un poquito más apresurado, estamos en la parte del descenso, justamente ya a lo que corresponde la hacienda La Bendita en esta mañana, por supuesto, y esto hace que también el paso de las personas es un poco más acelerado, también la Policía Nacional apresura más un poquito para que continúe la gente caminando un poquito más rápido. Creo que vamos a cumplir los tiempos establecidos, lo que está dentro del cronograma el día de hoy, hasta llegar a primero la hacienda La Bendita y para la Santa Eucaristía, y posterior ir hasta ya la hacienda, hasta San Pedro, ya hasta la parroquia como tal, en donde está previsto todo un recibimiento en este sector del cantón Catamayo, una de las parroquias importantes del cantón Catamayo, que recibe, se vive, se viste de fiesta este 17 de agosto, el día de hoy, horas de la tarde. La churonita va a pasar la noche ahí, justamente en la iglesia matriz de esta parroquia, y mañana tempranito vamos a 5 de la mañana a estar listos ya con la Santa Eucaristía, para luego 6 de la mañana Santa Eucaristía, y a las 7 caminamos directo, así sin detenernos en ningún lado, desde San Pedro hasta la ciudad de Catamayo, un solo tramo el día de mañana 18 de agosto, como ha sido también costumbre ya de poder caminar junto a la Sagrada Imagen de la Virgen del Cisne. De ahí iremos también, por supuesto, iremos hasta la ciudad de Loja el jueves 20 de agosto. Pero ahora vamos caminando un poquito más rápido. El descenso ha hecho que la gente apresure un poquito el paso por acá. Amigo, caminando hasta San Pedro el día de hoy.
4: Sí, sí, caminando hasta San Pedro. Con la churonita.
3: Voto la churonita, sí.
4: Sí, gracias a ella. Por ella estamos aquí, por ella mismo. Por la salud, por la vida para cada uno de nosotros.
3: ¿Va a caminar a Loja o solo ese tramo? Pero...
4: No, hasta Catamayo. Sí, ya nos regresamos.
3: Que le vaya muy bien.
4: Muy amable, gracias.
3: Muy bien, ahí nuestros amigos que están caminando el día de hoy. Por acá vamos a ir más personas que están también el día de hoy. Caminando, mi señor, hasta San Pedro el día de hoy. Está nerviosa por acá, no quiere. Por acá vamos a ir conversando con... caminando el día de hoy hasta San Pedro.
5: Sí, caminando, cumpliendo una promesa.
3: Muy bien. ¿Cuántos años ha venido caminando o es primera ocasión?
5: Es mi primera vez.
3: ¿Va a caminar solo ese tramo o los otros tramos también?
5: Yo no sabía, caminé desde San Pedro hasta Agua...
3: ¿Sí?
5: No, hasta aquí el Agua...
3: El Mirado.
5: Ya, yeah. Okay. Y ahorita estamos bajando. Okay. Yo vengo desde Estados Unidos.
3: ¿De dónde es usted?
5: Yo soy de Gualaquiza, Morena, Santiago, pero vivo en Estados Unidos. Ah. Y vine aquí a cumplir la promesa a la Virgencita, a caminar con ella. Sí.
3: ¿Acompañar con quién anda?
5: Con mi prima.
3: Sí. ¿Cómo está? Buenos días. ¿Usted vive acá en Ecuador o también con afuera?
5: No, en Ecuador, en Gualaquiza, Morena, Santiago, sí.
3: ¿Cómo nace esa devoción o el cariño a la churrita?
5: En realidad le vengo acompañando a mi prima y pues desde ahí nace la devoción hacia la Virgen del Cisne.
3: Hoy está un poquito fuerte el sol, pero ojalá que no pase nada.
5: No, tenemos fe de que todo va a ir bien en la caminata.
3: Felicidades y que les vaya muy
5: bien. Gracias.
3: Gracias, muy bien. Gracias por también conversar con nosotros, nuestras amigas el día de hoy. Vamos a ir conversando con más personas que están caminando el día de hoy acá, justamente con la churonita, en diferentes partes del país. Nuestra amiga decía que ya vive en Estados Unidos, pero viene acá a caminar junto a la churonita en esta jornada.
0: Acá vemos los banderines que van abriendo el paso también, por supuesto, el día de hoy. Y esto ya, la Chornita, pues muy, muy cerquita aquí junto a nosotros en esta mañana. El sol es un poco ya intenso, un poquito fuerte, pero la devoción y el cariño hace que nos dé mucha fortaleza para continuar caminando. Este es el primer tramo, son 21 kilómetros que tenemos que recorrer. El más largo, sin duda, es el que será el día jueves 20 de agosto, en horas de la mañana, salir hasta la ciudad de Loja. Las personas están tratando de protegerse del sol, hidratándose con ropa también bastante cómoda, con la finalidad de que les permita poder caminar sin mayores inconvenientes. Por momentos el paso se acelera, por momentos también el paso es un poco más lento. Pero ahora vamos normal, vamos tranquilos, vamos muy bien, cumpliendo los tiempos, sin mayores inconvenientes, con todo el resguardo de la Policía Nacional. También que ellos tienen la custodia oficial de la Chornita para que la entreguen de esa forma allá en la ciudad de Loja. Tres tramos que tienen que cumplirse en esta peregrinación 2026. La reflexión ha estado, queridos amigos, para justamente la parte de que corresponde a la paz.
6: Nueve de la mañana con 50 minutos. Seguimos ya de a poco acercándonos a lo que será ya la hacienda donde será la Eucaristía, donde pernoctarán un momento, descansarán nuestros amigos romeriantes, para luego ya sí seguir con el descenso que nos traerá precisamente hasta la parroquia San Pedro de la Bendita. De a poco ya, pues, hasta hora de la mañana, prácticamente irán ya 2 horas con 50 minutos de esta caminata que le emprendieron desde la parroquia del Cisne. Se puede beneficiar ya los amigos romeriantes un poco ya cansados, pero lo que les motiva a seguir caminando es justamente ese, el amor a María Santísima, esa fe, esa devoción que año tras año concita a miles de personas que el día de hoy, 17 de agosto, caminan en su primer recorrido, el Cisne San Pedro de la Bendita. Y el aire también fresco que se puede sentir en la parroquia de San Pedro de la Bendita. De a poco, Alexandria, en la mañana estaba poca gente aquí en el Parque Central, pero podemos evidenciar a esta hora de la mañana, con las 9:51, como de a poco se están llenando también las carpas características de las personas que hoy estarán descansando toda la noche para participar de las diversas actividades que también se realizará en honor a la Chornita aquí en la parroquia de San Pedro de la Bendita, gracias a la coordinación del padre, como también de las diferentes autoridades de la Junta Parroquial, que estarán también brindando todo ese festival de luces en horas de la noche, todo esto en honor a la Reina Santísima del Cisne, que estará durante toda la noche. Tener la oportunidad también los amigos de aquí de la parroquia de San Pedro de la Bendita, estar un momento en la iglesia, orando, cantando, para luego también ya retirarse a descansar, y mañana, luego de la Eucaristía de las 6 de la mañana, seguir con su recorrido que nos llevará en su segundo recorrido, que será hasta la iglesia de María Auxiliadora de Catamayo. Segundo día mañana que estaremos compartiendo también con ustedes, amigos que nos están visualizando. Gracias a quienes nos escriben de diferentes partes de la ciudad, del país, del mundo entero, porque esta peregrinación no únicamente es aquí de la ciudad de Loja, sino que es una peregrinación a nivel internacional. Creo que es una devoción única en nuestro país, en nuestro planeta, donde la Virgen sale 3 días a caminar, a peregrinar. La Virgen del Quinche en la ciudad de Quito únicamente se lo hace en horas de la noche, pero aquí en la ciudad de Loja se peregrina 3 días, 17, 18 y 20, gracias también al decreto de Simón Bolívar, que dijo que cada 20 de agosto la Reina Santísima del Cisne debería llegar a la ciudad de Loja cargada en hombros de los romeriantes. Así que muchísimas gracias a quienes año tras año acuden, a quienes año tras año responden generosamente a esa invitación, a ese sí generoso que también no le hacemos a nuestra Reina Santísima del Cisne, Alexandra.
7: Así es, Oscar, cuando son las 9:53, ustedes observan e imágenes a nuestros hermanos peregrinos, siguen a paso ligero, acompañando a nuestra churonita de El Cisne. Una tradición importante, como lo decías, Oscar, de la devoción mariana en Quito, ¿no? La Virgen del Quinche, sus romeriantes, hace una peregrinación casi nocturna, ¿no? Y aquí en la ciudad de Loja, la hacen a la medianoche, también en las horas de la madrugada, y en este momento que estamos cumpliendo el primer tramo de peregrinación en la ciudad de Loja, desde la Basílica, saliendo hacia la parroquia San Pedro de la Bendita. Se tiene previsto que a las 11 de la mañana se realice la primera Eucaristía de la salida de nuestra portentosa imagen. La Churonita del Cisne, me imagino, será celebrada por el párroco de San Pedro de la Bendita, el padre Líder Gonza, y también estarán ya algunos fieles en este lugar de la hacienda esperando para participar de la Eucaristía y desde esta ubicación venir también acompañando a la Churonita del Cisne. Muchos de nuestros hermanos romeriantes salen desde la Basílica y se dirigen directamente hasta la parroquia de San Pedro y finalizan su peregrinar y se dirigen a sus casas, a otras provincias, a sus lugares de responsabilidades, mientras otros se quedan aquí a descansar y celebrar la Eucaristía en esta parroquia de San Pedro de la Bendita. La afluencia se sigue observando de los fieles peregrinos. Están acatando las órdenes de tener siempre caminar a su ritmo, ¿no? Porque la Sagrada Imagen está caminando a paso ligero, pero es también para evitar el cansancio por las altas temperaturas que aquí en esta parroquia se lo puede sentir en este momento, una ligera brisa, y como ustedes observan, ahí ya están el portaestandarte de la Policía Nacional para que se unan y llevar en orden esta peregrinación. Recuerden, hermanos peregrinos, que importante es que usted respete y considere al otro peregrino que va a su lado. Muchos van meditando, otros van en silencio, otras personas van solos, otros en familia, pero siempre cumpliendo esta devoción mariana, que es una tradición desde el sur del Ecuador, desde el sur donde termina en esta provincia, nuestro territorio ecuatoriano, y que se hace notable cada mes de agosto, cuando inicia el peregrinar de Nuestra Madre Santísima. El día de hoy, 17 de agosto, sale la Churonita desde su basílica y se dirige hasta San Pedro de la Bendita. La niñez y la juventud muy notable nuevamente en esta peregrinación y un lema tan importante que es María Reina de la Paz, y que nos invita a Nuestra Madre Santísima también a tener muy presente la paz y sobre todo el perdón, porque ella es la motivación para perdonar y para llevar nuestro equipaje, nuestras ofrendas, nuestras peticiones con tranquilidad, porque ella es la que escucha y es la que ayuda a pedir a Dios que nos ayude nuestro Padre a solucionar aquellos problemas que a veces no los cuentan, ¿no? Muchas personas estarán en un hospital, estarán en lugares donde es difícil llegar con la tecnología visual como es el internet, pero a través de las frecuencias de radio están sintiendo tan cerca esta peregrinación mariana. Seguimos observando entonces a nuestros hermanos peregrinos, se ha llenado ya la plaza casi a su totalidad, la plaza de San Pedro de la Bendita, y esperamos que nuestros hermanos peregrinos lleguen con mucha tranquilidad, optimismo y agradecimiento ya cuando estamos cerca de las 10 de la mañana, Oscar.
6: Así es, 9:57 y podemos evidenciar, amigos, lo decíamos hace un momento, la imagen viene caminando rápidamente y ahí está justamente la Policía Nacional, la escuela de la Policía Nacional, esperándola para que la imagen llegue donde ellos están ubicados para poder continuar con este hermoso recorrido. Tenemos que acatar un poco las disposiciones que nos hacen, también las recomendaciones que ha hecho tanto la Policía Nacional como también la Cruz Roja. Utilicemos calzado que nos permita caminar, ropa totalmente cómoda, no llevemos llevemos joyas, no llevemos tanto dinero, porque ya lo saben. Entonces, es una peregrinación que queremos que se lleve de la mejor manera, una peregrinación donde siempre esté motivada por la fe, por el amor y por la devoción a nuestra Reina Santísima del Cisne. Muchísimas gracias a tantos devotos, a tantos fieles católicos que el día de hoy, 17 de agosto, han respondido a ese generoso sí, a esa invitación que nos ha hecho nuestra Madre Santísima. De diferentes partes del mundo están caminando, unos desde casa también observando a través de la pantalla, tanto de la diócesis de Loja, Primer Reporte, El Minutero, Antena 24, y también gracias a Velocity, que es quien nos da la oportunidad de poder compartir con ustedes esta transmisión. Gracias por el internet que nos regalan también los amigos de Velocity para poder compartir con ustedes estos tres días de peregrinación. Recordemos que el Santuario del Cisne ha realizado también estas festividades durante todo el mes de agosto y septiembre, todo es en honor a la Reina Santísima del Cisne, conocida como la Churonita, como la conocemos todos los católicos. Realmente en la carretera, ahí podemos observar también donde ellos se encuentran ya en la vía antigua que conduce al Cisne. Recordemos que también antes hay una vía alterna, justamente a veces la vía principal que conduce al Cisne como que se obstruye, por eso hay una vía antigua donde se la puede utilizar, y en ese espacio están justamente en este momento nuestros amigos que vienen peregrinando. De a poco se acercan hasta la hacienda para poder descansar un momento, escuchar la Santa Eucaristía. Muchos están esperándola también ahí a nuestra Reina Santísima del Cisne. Y algo que nos llama la atención, Alexandra, es ver cómo también el crucifijo, ahí viene nuestro Señor Jesucristo acompañando a la Virgen María, porque de eso se trata, que juntos como hermanos nos acompañemos. Recordemos que María acompañó también a Jesús en sus diferentes actividades, en sus diferentes travesías. Desde cuando él era pequeñito, María lo iba acompañando paso a paso, y hoy vemos también cómo Jesús la viene acompañando a la Virgen María, porque nunca están solos. María nos lleva a Jesús, María nos da a Jesús en la Eucaristía, y Jesús nos espera con los brazos abiertos. Jesús nos dice: venid a mí todos los que están cansados y agobiados, que yo les dé descanso. De pronto hoy también venimos cansados de tantos problemas, de tantas dificultades, de tantos temores, pero hoy le pedimos a María Santísima que cure nuestro corazón, que nos dé esa paz que necesitamos, porque la paz es ese alivio del corazón. Si nosotros perdonamos, si nosotros nos reconciliamos, vamos a tener esa paz y podemos vivir justamente como María nos dice, vivir en paz. Por eso a ella le atribuimos justamente ese nombre, Reina de la Paz, Reina del Perdón, Reina del Amor. Es por eso que la diócesis de Loja durante esa peregrinación 2026 ha escogido este lema muy bonito: María, Reina de la Paz. ¿Quién no quiere paz? Creo que todos en casa pedimos la paz, porque nadie puede vivir sin paz. Es por eso que el día de hoy nosotros también queremos pedirles que vayamos pidiendo justamente todos por la unidad, por la paz, por el perdón, por la reconciliación, porque eso es lo que queremos. Y el Papa León también nos invita a eso, que hoy por hoy todas las familias, el mundo entero necesita la paz. Dejemos a un lado el odio, dejemos a un lado los rencores, dejemos a un lado las ideologías, y que todos podamos vivir en paz. Qué hermosa realmente poder ver esas tomas que nos están transmitiendo también, ver cómo esa carretera que conduce hasta San Pedro la Bendita ha quedado angostita. Ahí vemos que toda la gente está orando, está meditando, están por un momento cargándola a la Virgen María, que viene en su urna de viajera. Ahí vemos, viene con su sombrero, con su pequeño niño en brazos, y sobre todo derramando tantas gracias y tantas bendiciones. De a poco se acerca la gente también, porque a partir de las 11 de la mañana aproximadamente estaremos ya compartiendo la Eucaristía, que será presidida por el padre de aquí de la parroquia de San Pedro la Bendita, el padre líder. Ahí podemos observar también ya las primeras tomas de la hacienda Santa María, donde están justamente ya esperándola para poder descansar y poder escuchar la Eucaristía, porque el pueblo católico necesita justamente que le transmitamos esas palabras de amor y de fe. Muchas gracias también a quienes de a poquito se van conectando. Queremos agradecer a Primer Reporte, queremos agradecer al Minutero, Antena 24, y por supuesto también a Velocity, y a ustedes amigos que nos están visualizando en diferentes partes del mundo entero, porque gracias a la tecnología podemos revivir lo que ustedes de pronto quizá otros años estaban presentes en la caminata, pero hoy por diferentes motivos, ya sea de salud, de estudios, de trabajo, no pueden estar. Entonces, a través de las plataformas virtuales, podemos llevar a ustedes las imágenes de lo que está ocurriendo. Queremos saludar a Gilbert Jaime Dávila Hurtado, él nos escribe desde Esmeraldas. Muchísimas gracias, qué bueno que toda la provincia, todo el país, el mundo entero está en esta mañana viviendo estos momentos de fe. También queremos agradecer y saludar a Narcisa Zuquilanda, gracias por la vida, gracias por la salud. salud que nos da Virgencita del Cisne. Queremos seguirle pidiendo, porque recordemos, amigas y amigos que nos están escuchando, que es la que intercede, la que ruega ante su hijo por tantas necesidades. Y hoy estoy seguro que todos quienes vienen a la peregrinación vienen justamente pidiendo por la salud, pidiendo por cada una de las necesidades que tenemos, Alexandra.
7: Las necesidades que son muchas y que no solo se quedan en las necesidades y peticiones personales, Oscar, sino que se hacen de forma global y mundial para pedir por toda la paz del mundo entero. La juventud y también lleva a su imagen, que la veneran en sus casas y en sus hogares, que es un símbolo de que están cumpliendo una promesa de amor y de gratitud con nuestra madre. Muchos nos dicen, Virgencita, cuida mucho de mi salud, de mi familia y de mi esposo. Que esta peregrinación 2026 también nos permita analizar nuestra vida y nuestra situación para de esta forma jamás olvidar que nuestra Madre Santísima nos abandona. Tú lo dijiste, el crucifijo, podemos observar que está acompañado, va delante del porte estandarte de la Policía Nacional, que él también nos recuerda que nuestra Madre Santísima fue una mujer fuerte ante tanta adversidad. No se dejó porque ella confiaba mucho en Dios y aceptaba los designios de Dios, ¿no? Así que también nos invita a eso nuestra Madre Santísima. Lo decíamos, Señor, en la Santa Eucaristía, ningún padre está preparado para la muerte de un hijo, pero nuestra Madre Santísima creo que es el vivo ejemplo de fortaleza y que siempre de la mano de Dios podemos alcanzar nuestra tranquilidad y nuestra paz a pesar de tantos problemas y circunstancias que podemos estar atravesando. Gracias y saludos a Pedro TN desde Zaruma, también nos escribían desde la ciudad de Catacocha. Oscar, y muchas personas nos dicen, cuéntenos cómo va la sagrada imagen de la Virgen del Cisne, el traje de ella, pues nuestra Madre Santísima, creo que es tan peculiar, Oscar, está el cielo hermoso y creo que combina con la vestimenta y el traje de nuestra Madre Santísima, porque un traje que habla de fe, habla de esperanza y de creación. Cada elemento de este traje es un mensaje de fe. ¿Y qué tiene o qué significa cada uno de los símbolos? Pues en el vestido que lleva nuestra Madre Santísima es de color celeste y tiene también color dorado. Lleva un hermoso sombrero, ella y el niño Jesús, dorado y con unas flores amarillas, que creo que es también la gratitud de ella de madre, que cada año siempre sus hijos vienen y la acompañan, vienen y están ahí, dejan sus actividades, piden permiso, porque este es un evento tan importante que no se lo pueden perder y que siempre hacen un esfuerzo en sus labores. Pues en el traje que lleva nuestra Madre Santísima tiene el símbolo de una paloma, que es el símbolo de la paz, que nos invita a buscar y construir la paz aún en medio de las dificultades. También tiene unas manos abiertas, que es la protección. Representan las manos de Dios y de María que sostienen nuestra vida y nos recuerda que nunca caminamos solos. Siempre nuestra Madre Santísima nos acompaña. Y una forma, nosotros creo que de agradecerle es cuando meditamos y rezamos el Santo Rosario, ¿no? Siempre nos sentimos protegidos y acompañados y jamás nos sentimos solos. También tiene las montañas, que significa la superación, simbolizan los desafíos del camino y la fuerza para levantarnos y seguir adelante.
6: Y otro de los elementos también que contiene el vestido que hoy luce la Virgen del Cisne es el símbolo del agua. Este representa la vida, las nuevas oportunidades y la fuerza que Dios renueva en nosotros. Y también recordemos la luz. El sol es la luz de Dios que ilumina nuestro camino después de la oscuridad. A veces pasamos noches de oscuridad, así como hay días de sol, de lluvia, también viene la paz. En medio de la tormenta debemos aprender a buscar la paz. La creación, que nos habla también de la vida, las montañas, el agua, sol, nos recuerda la grandeza de Dios, autor de toda la creación. Y lo más importante, aprendamos también del silencio. María fue una mujer de silencio, María fue una mujer de oración, y que también nosotros en esta peregrinación vengamos justamente utilizando cada uno de estos signos que la Virgen María nos regala a cada uno de nosotros. Qué hermoso saber que en este peregrinar no estamos solos. Aprendamos también a cuidar el camino y también aprendamos a aprender a cuidar a los demás. Por ejemplo, amigos, es muy importante llamar la atención también en cuanto al tema de la basura. No botes nada, lleva una fundita para tu basura. Dejemos el camino limpio para la Virgen María. Aprendamos también un poco a cuidar nosotros mismos. Tengamos la seguridad. Camina por la derecha. Obedece a la policía. Obedece ingrese a los voluntarios, no te separes del grupo de personas que de pronto van contigo. Hay que tener mucho cuidado también con los niños y adultos mayores, agárrales fuerte de la mano. Hay mucha gente que hoy también está caminando y de pronto por ahí los niños pequeñitos se pueden perder, o también las personas de la tercera edad. Por eso es muy importante tener cuidado con los niños y los adultos mayores. Y algo también que me parece muy bien, que las mascotas, evita llevarlos. Recordemos que las mascotitas, el calor y la multitud las estresa, por eso las mascotitas dejémoslas en casa, porque esta es una devoción justamente donde podemos nosotros unirnos más con la Virgen María. Aprendamos a cuidar nuestra fe, que es lo más importante. Participa, canta, reza el rosario, responde a las oraciones, no vengas únicamente solo a acompañar, participa de todo lo que de pronto hay. Carlos también ahí que viene con sus altos parlantes, haciendo rezar, haciendo cantar. Aprendamos también nosotros a responder a esas oraciones, a esos cánticos, a esas súplicas. Digámosle a María que le vamos a regalar una ofrenda. Si vas a dejar una ofrenda, que sea de corazón. A la Virgen le gusta más tu corazón reconciliado que las cosas grandes que le podamos dar. Y al llegar aquí justamente a San Pedro, acerquémonos al templo, entra a la iglesia, agradece y comulga, si puedes, no solo llegar y tomar fotografías, sino también, por ejemplo, de reconciliarnos. Algunos sacerdotes también que están ya receptando el sacramento de la reconciliación, entonces es muy importante todos estos detallitos que le estamos compartiendo con nosotros. Ahí podemos observar también a la persona que va llegando a la campana, que nos va anunciando que ya la Virgen María está próxima a llegar. El amigo de la campana es como que va anunciando el anuncio que la Virgen María va caminando junto a nosotros, y estamos ya con nuestros amigos desde la hacienda. Ahí lo estamos con Vinicio también. Vinicio, si nos escuchas, pasamos contigo, Vinicio, para que nos puedas contar un poquito cómo están ya los detalles para recibir a la Reina Santísima del Cisne, que aproximadamente ya en una hora estamos seguros que estará ya en la hacienda. Así que, Vinicio, pasamos contigo. Adelante, Vinicio.
8: Muchas gracias, compañeros en estudios centrales. Estamos acá ya generando información desde la hacienda La Bendita a esta hora de la mañana. Decirles que ha comenzado el tema de las confesiones, sacerdotes acá de la parroquia de San Pedro de La Bendita, el párroco, el padre Lino, que también está por acá, algunos padres también de Loja que han venido a dar una colaboración, están en el tema de la confesión, a los fieles están por acá. Como siempre, todos los años se alista todo lo que tiene que ver a este importante evento de fe. Tuvimos una presencia importante, estimados compañeros, de acá, desde la salida de San Pedro hasta este punto, bastantes fieles caminando hacia terminar su destino en la parroquia San Pedro de la Bendita. Y ahora estamos, como usted puede ver, vamos a hacer por acá un tema de un paneo de cómo estamos a esta hora de la mañana. Por acá son 10:10 de la mañana, estimados amigos. El punto de atención en la parte de al fondo de la Cruz Roja Ecuatoriana, también los fieles haciendo las colas respectivas para lo que tiene que ver al tema de esta importante atención a los fieles, que calambres, molestias, han ingresado algunas personas en este importante sector. El tema también de los devotos en la parte de al fondo que están haciendo la donación de las diferentes naranjas, es algo muy característico acá en la hacienda La Bendita, y nos aprestamos el corazón, el alma, para lo que va a ser ya nuestra madre, que está a pocos pasos ya de hacer su perrillo por este importante récord acá en la hacienda La Bendita, estimados compañeros. En esta primera generación de carácter informativo desde la hacienda La Bendita, decirles que hay una bastante afluencia de personas que están haciendo su ingreso, otros están haciendo su paso por acá, pero será cuestión ya de minutos, un poquito, para comenzar a observar cómo está el ambiente, cómo está también llegando los fieles, y sobre todo ya comenzar a ver a los banderines de las diferentes unidades de la Policía Nacional, de la subzona Loja, haciendo su arribo correspondiente con la sagrada imagen de la Virgen del Cisne, la cual estará acá en la hacienda La Bendita para la Eucaristía, el descanso técnico, como se puede decir, estimados amigos, y posteriormente a partir de las 13 horas saliendo hacia la parroquia de San Pedro de la Bendita, porque María,
7: Reina de la Paz.
8: De la Paz. Compañeros en estudios centrales.
7: Gracias, Vinicio, que está junto a nuestra también compañera Mabel Curipoma, cubriendo y dando los detalles de esta peregrinación. Lo dijo, ya las personas también están, una gran multitud en esta hacienda para celebrar la Eucaristía, que será el padre líder, el encargado de esta celebración. Aquí en San Pedro de la Bendita también, como lo hemos escuchado, está están con el sacramento de la reconciliación, y qué importante, como dijiste tú, Oscar, que en este 2026 también nosotros nos reconciliemos con nuestro Padre y nos reconciliemos también con nosotros mismos, ¿no? Porque tú lo dijiste, hay muchas personas que vienen solas, pero hay religiosos, hay sacerdotes, comunidades que vienen rezando, o familias, y también es bonito unirte a ese rezo y a esa plegaria, porque tú estás caminando y pidiendo por ti, pero pidiendo también para que todos los hermanos que llegan de diferentes lugares, porque a través de las redes sociales creo que esta devoción mariana ha trascendido tanto, muchísimo, y ver que jóvenes vienen desde la provincia del Oro caminando, o sea, nos admiramos que aquí son muchos kilómetros, ¿no? Pero imagínate desde la provincia del Oro venir caminando, venir peregrinando, cumplir una promesa desde Cuenca, y que cada año, o sea, lo hacen posible, y esa es la determinación y esa es la devoción mariana hacia nuestra Madre Santísima, que en este 2026 se la está cumpliendo. La vía es angosta, un mar de gente, de peregrinos que están pidiendo a nuestra Choronita del Cisne que lo

0: Y 14 minutos, seguimos observando a nuestros hermanos peregrinos. Muchos de nuestros fieles llevan su imagen, porque lo decía, tienen un altar y veneran a nuestra Choronita del Cisne. La veíamos, esa alegría de nuestro hermano peregrino decir que va acompañando a nuestra madre, que va ahí a su paso, a su ritmo, diciéndole: madre, aquí estoy nuevamente en este año 2026.
1: Decirle: madre, no te merezco, pero te necesito. Todos necesitamos de una madre. Y qué bendecido, yo siempre digo, qué bendecidos que somos los católicos, tener a esta madre que nos cuida, a esta madre que nos bendice, a esta madre que siempre está rogando por cada uno de nosotros. Así que seguimos, vamos con la unidad móvil. Ahí está nuestro compañero Boris también, para que nos siga comentando un poquito ya cerca de llegar a la Hacienda La Bendita. Así que, Boris, pasamos contigo. Buenos días.
2: Acá seguimos, queridos amigos, qué gusto seguirnos saludando en esta mañana alegres, contentos y felices, a pesar de la presencia del sol, que a veces se trata un poquito de perjudicar quizás la parte física de la caminata, pero lo hacemos con esa devoción a la Choronita. Esto es lo que nos brinda esa fortaleza la mañana de hoy para poder continuar a través de nuestras diferentes plataformas digitales que estamos llevándoles en vivo el día de hoy, gracias también a los diferentes medios que han tenido la gentileza de irse uniendo con nosotros. Nos estamos acercando un poquito ya más al sector de el lugar donde se vende bastante comercio, sobre todo el tema de las cecinas. Ahí estamos en estas curvas, justamente ya en la parte del descenso entre la parroquia del Cisne y San Pedro. Para acompañar, para estar acá muy contentos, muy felices siempre, por supuesto, con la devoción. Tenemos muchos amigos y amigas que están conectadas de diferentes partes del país, personas que no han podido venir acá el día de hoy, pero que lo hacen a través de la transmisión que nosotros estamos realizando en estos momentos, llevándoles con todo el cariño la transmisión en vivo de este día, lunes 17 de agosto, primer día de caminata, primer día de peregrinación junto a la Sagrada Imagen de la Virgen del Cisne. Saludamos a quienes nos escuchan a través de Radio Boquerón, muchas gracias, buenos días. A quienes nos siguen por el minutero a través del primer reporte, la diócesis de Loja también, por supuesto, a quienes están sintonizados en la página del Santuario del Cisne, y así algunas otras páginas que están el día de hoy conectadas con nosotros acá a través de las señales de las diferentes plataformas. Acá nosotros seguimos justamente en la parte de la caminata. Hay un gran contingente de policías por acá. Vamos a ver, se detuvo un minutito. Ahí baja la Choronita, ahí justamente para que la puedan observar. Ahí la pueden hacer un zoom también por acá. La gente que estamos compartiendo a través de TikTok también por acá, y quienes nos miran en YouTube, nos miran en Facebook. Una gran cantidad de personas que hoy nos acompañan de diferentes partes y en nuestras diferentes plataformas digitales. Muchos también vienen con unas imágenes en sus manos ahí de la Virgencita. Acá los banderines, que también es característico en esta mañana. Así realmente se va cumpliendo este primer día ya de lo que corresponde a la caminata. Nos preguntan por acá cuándo va a Loja. A Loja corresponde el día jueves 20 de agosto. Es el tramo un poquito más largo, corresponde más kilómetros para llegar hasta la ciudad de Loja. Sí, así es, mi estimado Julio Suárez, que nos pregunta por acá que cuándo estará la Virgencita ya llegando en Loja. Ahora está bajando del Cisne, sí, correcto, para nuestros amigos que están consultando por acá. ¿A dónde va la Choronita? Va rumbo a Loja, primero tiene que ir a San Pedro de la Bendita, descansa la noche de ahí, pasa toda la noche junto a los peregrinos que también prácticamente copan toda el área céntrica, todos los lugares para poder descansar y mañana caminar en cambio

0: ya hacia la ciudad de Catamayo. Mañana 18 estará en Catamayo, todo el día 19, y el día 20 vamos a la ciudad de Loja. Así es un poco como está prevista justamente el cronograma, el itinerario de este 2026. Sí, la churronita está un poquito más atrás, es un poco complicado quizás acercarse, bueno, con la toma que tenemos acá con el equipo. Si ustedes se conectan a través de YouTube y Facebook, van a poder tener mejor imagen. Evidentemente estamos justamente en el carro que está acá, por acá también nuestro compañero, acá está con estas cámaras, estamos haciendo el trabajo para que quienes puedan observarnos a través de Facebook y en YouTube. Quienes están conectados por acá en TikTok tienen otra imagen en estos momentos, pero los invitamos para que sigan la página oficial de la diócesis de Loja, ingresen en estos momentos, y ahí estamos llevándoles la transmisión de manera ininterrumpida con todos nuestros equipos móviles desplegados en diferentes puntos, tanto en la Hacienda La Bendita también, como nuestros compañeros que nos han aportado con datos importantísimos desde la parroquia de San Pedro de La Bendita. Ahí está nuestra unidad móvil también el día de hoy, dándonos algunos datos, algunas reflexiones y oraciones de esta jornada de fe, jornada de devoción, junto a la sagrada imagen de la Virgen de El Cisne. Hoy que estamos de caminata, caminando el primer día hacia la ciudad de Loja. Por momentos el paso es más rápido, por momentos es un poquito más lento. Ahora se ha detenido, vamos a ver si continúa. Vienen los banderines, todo el cordón de policías, el cordón policial que custodia a la sagrada imagen de la Virgen de El Cisne el día de hoy. Ahí viene la churronita, por acá justamente la vemos en imágenes, por aquí a la churronita, pero el caminar por acá es bastante. La vía, nos consultan por acá, el cierre de vías está previsto de la noche. Subir acá prontito para que mañana puedan caminar si gustan de segundo tramo. Mañana la caminata, ya no habrá misa en el sector de Monterrey. La churronita caminará directamente desde San Pedro hasta llegar a la iglesia principal matriz del cantón Catamayo. Ese es uno de los cambios que se han hecho en este 2026. No hay ya la Eucaristía allá en la Hacienda Monterrey como tradicionalmente también se venía desarrollando. Continuamos nosotros caminando con las personas que han pasado la noche, muchos de ellos en la parroquia Cisne, madrugaron el día de hoy para caminar acá. Acá estamos con querido Franklin, qué gusto también. Se me perdió por ahí, se fue a hacer fotitos, se fue a hacer fotografías. Nuestro compañero Franklin estaba buscándolo por aquí, sí, ya se me salían los ojos por acá buscando a mi querido Franklin, pero bueno, acá lo tenemos.
1: Me quedé un poquito hasta atrás, Boris, haciendo unas fotitos más de cerca de la imagen, y venía conversando ahí con el padre Sócrates también para ver cómo va la romería. De momento sin ninguna novedad, todo avanza tranquilo, es un buen sector. Por acá vemos que la gente toma algunos atajos, ¿no? También para... Sí, no es recomendable, pero bueno, ante esta situación algunos se nos caen, pero bueno, esperemos que no surja ningún accidente de ese atajo de ahí. Y sí, acá seguimos, ¿no? Ya cada vez más cerca de hacer el arribo a la Hacienda La Bendita, que es el siguiente punto. Ya por ahí están preguntando también cómo está el contingente allá. Escuchaba atrás a las autoridades conversar y prever, pues, que todo esté listo, ¿no? Para que la gente que llega hasta ese punto y toma también un descanso ahí, ¿no? Porque la imagen se detiene, se celebra la Eucaristía, y también los dueños de la hacienda, tengo entendido, que dan un pequeño compartir, ¿no? Para las personas que se acerquen a ese punto. Obviamente, pues, no todos, por el tema de que son miles de peregrinos los que están haciendo este primer tramo, capaz si no se abastece, pero a un gran número de ellos, pues sí se les brinda hay un pequeño compartir. Y eso, acá seguimos nosotros saliendo, ¿no? Con los chicos que se ha hecho este trabajo, y bueno, a la espera también de poder llegar sin mayores novedades a la parada final que es San Pedro, sin que se nos acalambren las piernas. Bueno, en mi caso que ya sí, un poquito más, no estoy tan acostumbrado. Ahí vamos, pero a ti sí te veo fresquito, ¿no? O tú sí estás.
0: Vamos, tranquilos. Bueno, sobre todo con el cariño de la Chorrita, con la bendición de ella, creo que todo es posible. Decíamos, a pesar del fuerte sol que ya a esta hora del día es normal, básicamente, en este sector, no es que es algo raro, sino más bien lo característico propio de esta zona de San Pedro de la Bendita, y que lo hacemos acá nosotros con todo cariño. Sí, la Virgencita siempre nos da esa fuerza, la fortaleza, el cariño para poder nosotros irles contando cada paso que ella va dando, y nosotros a través de la señal de primer reporte pues podemos darle. Así que eso nos llena de mucho orgullo también. También esta posibilidad de estar junto a ella, de poder caminar junto a la Virgen del Cisne, buscar muchos testimonios, todo esto nos llena realmente de mucha satisfacción de poder hacer este trabajo periodístico a través de las diferentes plataformas digitales. La gente se va conectando con nosotros a través de diferentes plataformas, y eso también nos llena de mucha satisfacción, ese trabajo que lo hacemos con mucha calidad. Agradecemos, por supuesto, a Velocity, que es la empresa que hoy provee justamente el internet. Ellos han hecho todo han trabajado acá con la finalidad de poder tener todo listo, un esfuerzo enorme de carácter logístico y técnico que nos permita a nosotros llevar el día de hoy esta transmisión. Estamos en la parte ya descendiendo, cerca de llegar a la hacienda La Bendita, cuando son las 10:26, creería que vamos a llegar cerca de las 11, ¿eh? Está previsto a las 11, mi querido Franklin, la misa, y a las 13:00, vuelta, iremos a la ya el camino hacia la parroquia de San Pedro de la Bendita.
1: Sí, normalmente esos son los horarios con los que se maneja tradicionalmente la romería. Todos los años prácticamente se cumple, al menos en estos primeros, en los primeros tramos. Así que si no hay ninguna novedad y no pasa nada, como tú lo mencionas, a las 11 de la mañana, minutos antes, minutos después, estaremos haciendo el arribo hasta ese sector, donde ya nuestros compañeros están conectados. Acá la gente se quiere subir al carro, ¿no?, de nuestra unidad móvil, pero por temas de seguridad y por recomendación de la policía, es mejor que no lo hagan, ¿no? Entonces no es que no lo queremos hacer mal a la gente, porque muchas personas nos dicen ya no avanzamos y eso, pero claro, no depende de nosotros. Pero mientras tanto acá seguimos avanzando. Es alentador bajar, ver la bajada, ¿no? Se ve un poquito ya más cerca todo, y bueno, avanzamos, como tú lo decías, el sol ya está pegando más fuerte. Me atrevería a decir que el del mediodía es un poquito peor, así que creo que es bueno avanzar lo más pronto para buscar algún lugar con sombrita ya cuando estemos cerca de la hacienda, porque la hacienda tampoco es que sea muy grande, ¿no?, mi estimado Boris, es un lugar pequeño. Lo que sí, la Eucaristía se realiza ahí porque ya es algo tradicional, de todas formas la gente lo toma como un punto de referencia y, como decimos, como un lugar de descanso, porque pues para algunos sí es complicado completar el trayecto de una sola. Entonces algunas personas sí toman asiento ahí un momento y se estiran, al menos se toman alguna agüita, como digo, para los que alcanza también la comida, se les brinda la comida, y luego sí, continuamos hasta San Pedro de la Bendita, donde ya hace rato nos llegaban reportes, ¿no?, de nuestros compañeros, que también ya todo está en ambiente, todo es una fiesta, ya todo listo para cuando en horas de la tarde sea el arribo de la imagen, poderla tener de la mejor forma. Así que todos esos detalles pues les estaremos llevando. Una vez más, quiero agradecer a todas las personas que están conectadas y están transmitiendo. Como te decía, hace algunos minutos me quedé en la parte de atrás haciendo unas fotografías que igual van a estar publicadas en la página de la diócesis de Loja y en los medios aliados. Y tenía la oportunidad de conversar con el padre Sócrates, quien nos contaba, ¿no?, que se espera vivir una gran fiesta allá en San Pedro de la Bendita, y que ese es lo que está planificado, ¿no?, que la imagen permanezca hoy en la noche ahí, mañana luego de la Eucaristía, igual a las 6 de la mañana, pues todo se cumple igual con normalidad. Mañana va a ser quizá el tramo un poquito más novedoso luego de ese cambio que existió previo a reuniones de todas las autoridades. Se determinó que este año no realice la parada tradicional en San Pedro. Agradecer a las personas que están conectadas, que están viendo, recordarles que también estamos saliendo por la señal de la página del Santuario Nacional, el del Cisne, lo cual nos hace llegar a un público también un poco más amplio que se conecta desde diferentes latitudes de nuestro planeta. Eso, nosotros acá seguiremos avanzando. Por acá también ya vemos algunos de los restaurantes que quedan habitualmente al paso cuando uno llega en su vehículo en otra época del año hasta el Cisne, y la gente pues también aprovecha algunos para hacer su parada acá y poder recargar energías. Estamos también saliendo por la señal de Radio Boquerón 93.7 en toda la provincia, y bueno, nuevamente reiterarles por todas las páginas oficiales de los medios que se han sumado a esta alianza: Primer Reporte, El Minutero y Antena 24 junto a Velocity. Se ve una marea de gente. Te cuento que desde la parte de atrás me preguntaba justo uno de los custodios que trabaja en el Cisne, me dice, viene más gente atrás. Le digo, no se imagina la cantidad que hay. No es que con la imagen termina la romería, sino para atrás hay una marea de gente, de igual forma que para la parte de adelante. Así que esto es increíble, ¿no? Las muestras de devoción, las muestras de cariño y pues todo lo que esto conlleva. Igual vemos por ahí algunos colegas de algunos medios más pequeños que están por ahí haciendo algunas entrevistas que me imagino luego también mostrarán en sus redes. Pero nosotros acá, totalmente en vivo, estamos con las 10:31, Boris. Ahora sí ya vamos más de 3 horas de caminata, ¿no? Más de 3 horas de caminata que, como te decía, en un ratito a mí se me hizo un poquito largo, pero de momento ya todo más tranquilo. Podemos... Estamos más relajados. Y bueno, también quisiera hablar un poquito del tema, ¿no? Del eslogan de este año, que es María, Reina de la Paz. Es el eslogan que se eligió para este año 2026 en la romería. El día de ayer, en una transmisión de las noches que hicimos, una de las pruebas que tuvimos desde el santuario, leí algunas palabras que nos hicieron llegar compañeros, bueno, en este caso, integrantes de la iglesia, que nosotros como diócesis tenemos la oportunidad de conversar con ellos, y me voy a tomar este espacio para leer un poquito un mensaje que nos llegaba, ¿no? En lo que era la previa de la romería, nos decía, nos encontramos ante una de las experiencias de fe mariana más grandes y profundas de nuestro pueblo. Miles de peregrinos desde distintos lugares del Ecuador se ponen en camino, movidos por una misma esperanza, encontrarse con María, la Madre de Jesús y nuestra Madre, aquella que acompaña nuestras alegrías, nuestras preocupaciones, nuestras luchas y también nuestras súplicas. Este año caminamos bajo un hermoso lema: María, Reina de la Paz. Y hablar de María como Reina de la Paz es de reconocer en ella a aquella mujer que desde el silencio de Nazaret acogió con fe la voluntad de Dios. María fue quien dijo sí al Señor y permitió que en su seno naciera Jesucristo, el verdadero Príncipe de la Paz. La paz que María nos enseña no es simplemente la ausencia de problemas, es mucho más profunda. Es la paz que nace de confiar en Dios, aun cuando no comprendemos sus caminos. Es la paz de quien sabe perdonar. Es la paz de quien tiende la mano al hermano. Es la paz que comienza en el corazón y que luego se convierte en gestos concretos dentro de la familia, de la comunidad y de nuestra sociedad. Por eso esta romería es también una invitación a revisar nuestro propio corazón. Quizá muchos peregrinos llegan con una intención particular. Algunos vienen a agradecer, otros a pedir por sus familias. Otros cargan dolores, enfermedades, preocupaciones o situaciones que solamente Dios conoce. Algunos vienen caminando con los pies cansados, pero con el corazón lleno de esperanza. Y María recibe a todos. Ella como madre nos conduce siempre hacia su hijo. María nunca ocupa el lugar de Jesús, al contrario, nos lleva hacia él. Como en las bodas de Caná, nos sigue diciendo, hagan lo que él les diga. Por eso caminar hacia la Virgen del Cisne es también caminar hacia Cristo. Que nos preparemos no solamente nuestros caminos, sino nuestro corazón. Que podamos dejar atrás aquello que nos roba la paz, aquello que nos divide, aquello que nos impide perdonar. Con María, Reina de la Paz, caminemos este año y que el recorrido sea un verdadero camino interior. Que cada paso sea una oración, que cada esfuerzo sea una ofrenda, que cada encuentro sea una oportunidad para reconocer el rostro de Cristo en el hermano, y que al llegar ante nuestra Madre Santísima podamos poner nuestra vida, nuestras familias y nuestro pueblo confiando en que ella siempre nos conduce hacia su Hijo Jesucristo. Ese mensaje que lo leíamos de igual forma ayer en la noche, una reflexión muy bonita de lo que significa, ¿no? El lema que se eligió este año para la Romería 2026, María Reina de la Paz. Y bueno, nosotros mientras tanto acá seguimos avanzando. Nuestros compañeros están dividiendo, multiplicando las labores titánicas para poderles llevar de primera mano todas las incidencias de este camino. Hemos conversado también ya con algunas personas a lo largo de la carretera. Vamos a ver si más adelante podemos tener algunas otras entrevistas. Teníamos gente que nos visita del extranjero, bueno, que son ecuatorianos, pero radican en el extranjero y vienen en esta ocasión para caminar junto a la Virgencita del Cisne. Acá también tenemos la oportunidad de conversar con algunas personas, igual de otras provincias, como digo, los priostes, que son los encargados de prender la fiesta acá en el Cisne y luego en la ciudad de Loja, cuando el 20 de agosto llegue la Virgencita finalmente hasta la ciudad, y hay las noches del peregrino y todas las actividades que se realizan en la plaza central durante esos días de estadía. Y bueno, luego la gente que prácticamente llena la catedral hasta el mes de noviembre, cuando la imagen hace su retorno, y en su retorno pues también cumple un camino muy muy bonito, ya visitando algunos otros lugares, como es el sector de Trapichillo, donde el año pasado ya estuvo presente la Sagrada Imagen de la Virgen del Cisne, y este año pues les estaremos informando de igual forma la agenda cuando ya se tenga todo planificado para el retorno de nuestra imagen. Pero de momento hablemos de la ida, ¿no? De lo que estamos viendo en este momento, y como lo comentábamos, se espera en unos minutos más ya poder arribar hasta el sector de la Bendita, donde ya están nuestros compañeros listos para llevarles la Eucaristía que se va a celebrar en este sector.
0: Así es, mi querido Franklin, nuestros compañeros allá en el Minutero también, y en la parroquia de San Pedro, que por supuesto han montado allá todos los equipos para tener la logística necesaria y respectiva que nos permita llevar adelante esta transmisión. El día de hoy, 17 de agosto, lunes de 17, que estamos caminando junto a la Churonita. Muchas personas también desde la parroquia de San Pedro vienen caminando a recibirla, al encuentro de María, así le denominan ellos, y vienen también hasta la Hacienda La Bendita, porque ahí se desarrolla una Santa Eucaristía, y muchos desde ahí ya acompañan nuevamente hasta que llegue a la iglesia matriz de la parroquia San Pedro, donde también habrá una misa de recibimiento. En esta ocasión la tarima estará frente, junto a la iglesia, más bien junto a la fachada de la iglesia, una mirada hacia la parte del parque central, todo lo que corresponde a esta bonita parroquia que tiene el cantón Catamayo, parroquia que pertenece al cantón Catamayo el día de hoy, y ahí va a permanecer en horas de la noche. Ahí vamos a dormir, vamos a descansar, para mañana tempranitos, nuevamente a las 6 de la mañana, inicie la Santa Eucaristía, y caminar, una vez que se termine a las 7, ya caminar a la ciudad de Catamayo. Así está previsto el periplo de este 2026, caminar junto a la Sagrada Imagen de la Virgen del Cisne. Nosotros estamos llevándole, por supuesto, todos los detalles en nuestras diferentes plataformas digitales el día de hoy, a través del Santuario del Cisne, quienes están conectados con nosotros. ¿Cómo están ustedes? Muy buenos días. Ya son las 10:38. Estamos ya metros, diríamos, mi querido Franklin, falta poco para arribar hasta la Hacienda La Bendita, un bonito lugar donde la familia, sobre todo que habita en este sector, hace que se pueda recibir las facilidades para que se dé la Santa Eucaristía en este lugar.
1: Sí, mi estimado Boris, la gente también ya nos pregunta, ¿no? Se acerca y nos pregunta a cuántos metros, a cuántos kilómetros estamos, a qué tiempo estamos de llegar a La Bendita. Y bueno, nosotros les informamos que ya estamos cerca, ¿no? De ese punto. Así que eso también creo que les da aliento para para ir rápido, ¿no? Porque está yendo rápido, no sé si es mi percepción. Bueno, igual que todos los años, la gente en realidad no camina muy lento y creo que eso es bueno, porque si no estuviéramos llegando a altas horas de la tarde o incluso en la noche, entonces eso es lo que no se quiere, ¿no? Más bien que la gente llegue pronto y algunos, como conversaste tú, ¿no? Mientras estabas a la gente, completan los dos tramos, ¿no? Esto también es algo bastante común, el tramo de hoy y el tramo de mañana, y ya pues el día final algunos descansan. Ahí más bien, como te decía, viene bastante gente de Loja. Por lo general se sabe dar el feriado que mencionábamos, entonces estamos a la espera de que se tome esa decisión por parte de las autoridades ya gubernamentales para que todo sea una fiesta el día 20 y la gente que quiera acompañar a la Sagrada y pueda hacerlo. Ese día al terminal sabe estar repleto, ¿no? De buses que llegan hasta Catamayo, hasta el Cantón Catamayo, donde se hace la salida en horas de la mañana. Ese día todo empieza una hora antes, ¿no? Como decíamos, el día de mañana y el día de hoy, la Eucaristía es a las 6 de la mañana, la salida a las 7. El último día, la Eucaristía es a las 5 de la mañana en la Plaza Central de Catamayo y luego a las 6 ya la imagen está saliendo, porque al ser un tramo un poco más largo, obviamente por temas de tiempo y logística, pues se tiene previsto que la imagen no llegue tampoco a tan tarde hasta la ciudad de Loja. Pero bueno, eso lo vamos a ir viendo con el pasar de los días, con el pasar de las horas de caminata que tengamos. Y mientras tanto, por acá también la policía sigue abriendo paso, los motorizados de la policía que van prácticamente pegados a nuestros vehículos de la unidad móvil. Más atrás, un cordón policial también llevando resguardo. Y los gancheros, que son los que vienen ahí a la Sagrada Imagen, que todo salga bien, que no haya ninguna novedad. Seguimos nosotros acá. Un saludo a todas las personas que están ya conectadas por los diferentes medios y a todos los que nos han ayudado a compartir esta transmisión para poder llegar a más hogares, no solo en Loja, como lo decimos constantemente, sino en todo el mundo, en todo el mundo. Y por acá seguimos viendo cómo hay gente, ¿no?, que se la ve por las montañas. Sí, sí, sí. Me parece que acortan distancia, aunque como lo decíamos, no sé qué tan recomendable es eso por temas de seguridad más que todo. Pero bueno, mientras tanto, acá avanzamos. Acá va un poco más lentito, se frenó un poco, creo que porque la parte de adelante ya está más angosta, ¿no? La vi en este sector. Pero bueno, acá seguimos. Y nada, estamos viendo en las imágenes la cantidad de personas también, que eso a veces complica un poquito el caminar fluido. Pero bueno, nosotros estaremos más adelante llevándoles un reporte desde todos los puntos y conversando un poquito más también con otras autoridades que nos encontremos a lo largo de este camino, que todavía, me atrevería a decir, estamos como a la mitad de la jornada ya, sin contar la parada en la hacienda y la llegada final, ¿no?
0: Así es, estamos cerca de cumplir ya el 50%, que es lo que corresponde a la peregrinación en este primer día. Vamos a ver por ahí para que se puedan movilizar los vehículos, ¿sí? Todo lo que hoy se vive acá en la parte ya del descenso, cerca de llegar a la hacienda, la bendita. Bueno, hay algunos vehículos por ahí, vamos a mirar también el desarrollo de la caminata en estos momentos. Baja un poquito el ritmo de la caminata, por ahora vamos un poco más tranquilos ahí en estos momentos. La gente a veces trata ahí, algunos, de correr un poquito más rápido. Por acá la gente se presiona, se congestiona también la aglomeración de las personas que están por acá. Pero bueno, muchos irán hasta San Pedro para pernoctar ahí, acampar en el Parque Central y luego continuar con este recorrido el día de mañana. Nosotros continuamos acá justamente el día de hoy, llevándoles todos los pormenores de lo que se vive en esta primera jornada, que estamos ya cerca de llegar a un 50%, decíamos, del trayecto. Habrá una Santa Eucaristía, la va a presidir justamente el párroco de San Pedro, ¿verdad? Será quien, sí, él estará al frente de esta importante eucaristía de recibimiento en la hacienda La Bendita, como lo propio lo hará cuando arribe hacia la parroquia en la cual él hace su regencia. Allá él dará un gran recibimiento también. Muchas facilidades nos ha brindado y eso también queremos agradecer a los diferentes sacerdotes.
1: Sí, Boris, como lo mencionaba, el agradecimiento, aunque suene repetido, es muy necesario a todas las personas que de una u otra forma están colaborando para esta romería. De especial forma, todo encabezado por Monseñor Walter Heras, que es el máximo representante de la iglesia en nuestra ciudad y que siempre está comprometido con que la imagen, ¿no?, que en este caso es también la máxima representante de nuestra devoción mariana, llegue a más personas. Él nos ha comentado de todas las ideas que se tiene y todos los proyectos que se está sacando para que esta devoción, como digo, pueda cada vez alcanzar una mayor magnitud. Así que agradecerle principalmente a él y luego a todas las autoridades y a todas las personas de la diócesis de Loja. También recordarles que dentro del trabajo que se hace en la Curia Diocesana hay un montón de personas involucradas. Tenemos algunas pastorales también que se encargan específicamente de ciertas áreas. La Pastoral Social Cáritas, que está siempre para ayudar a las personas que más lo necesitan. Y bueno, ahora con este proyecto de Cáritas Parroquial, de que en cada parroquia se pueda brindar kits de alimento y algunas otras cosas que para mucha gente le pueden ayudar a mejorar un poquito a veces las situaciones que atraviesan. También tenemos la Pastoral de Familia para solventar todo ese tipo, ¿no?, de problemas a veces familiares que existen desde la espiritualidad, desde la búsqueda de Cristo y, bueno, de la Sagrada Familia como imagen principal de esta pastoral. Tenemos igual a la Pastoral Juvenil, que se encarga de hacer un trabajo increíble junto a los jóvenes de la diócesis, buscar nuevas vocaciones en conjunto con la Pastoral Vocacional. También recordar que hace algunas semanas nomás se vivió la Jornada Nacional de la Juventud en la ciudad de Ibarra, donde una gran delegación de jóvenes de la diócesis de Loja se dieron cita y pudieron representar en ese evento que tuvo gran alcance a nivel nacional, a espera de lo que va a ser ya el próximo año la Jornada Mundial de la Juventud. Así que también un saludo a la Pastoral Vocacional y a la Pastoral Juvenil de nuestra diócesis. Tenemos a igual la Pastoral de Catequesis, la Pastoral de Liturgia, que también son muy importantes para el funcionamiento. Como dice Monseñor Walter, la catequesis es algo fundamental dentro del trabajo que se hace en la diócesis de Loja, así que felicidades igual por el trabajo que realiza la pastoral bíblica, la pastoral de comunicación mismo, que está encargada de dar a conocer todas esas actividades que toda la iglesia está realizando, ¿no? No solo en la ciudad, sino en la provincia y en todas las parroquias que comprende nuestra diócesis. No sé si por ahí se me escapa alguna otra. Tenemos también cada parroquia que realiza sus actividades, parroquias dentro de la ciudad de Loja, las parroquias urbanas y las parroquias también de toda la provincia, las vicarías. Y bueno, en general, como digo, es un trabajo bastante amplio el que se está haciendo y eso es lo que también se quiere dar a conocer ahora en estos días de romería. De momento seguimos avanzando, vemos acá también cómo las personas caminan, los policías piden que se acelere un poquito el paso, porque como lo decía Boris hace unos instantes, se tiene previsto que a las 11 de la mañana se haga el arribo hasta la Hacienda La Bendita, entonces ya estamos acá con el tiempo un poquito que nos apremia, pero bueno, vamos caminando, que eso es lo importante, seguimos acá en la vía y en cualquier momento ya vamos a tener algún reporte, ¿no?, de lo que está pasando en la hacienda para poder llevarles también información de primera mano desde ese sector. Nuevamente agradecer también a las personas que se siguen conectando, ya cuando estamos cerca de las 11 de la mañana a esta señal, que estamos por los diferentes medios que se han aliado para poder llevar todos estos días, ¿no? Desde Velocity, que junto a 24 están retransmitiendo, Primer Reporte y El Minutero también, que nos están ayudando demasiado en el tema de reportería Y bueno, como decía, algunos medios colegas, ¿no? Que vemos acá, Boris, también en la carretera, que están haciendo su trabajo, cumpliendo, algunos también con devoción, como digo, quizá haciendo, ¿no? Doble por devoción y también por temas de trabajo para sus diferentes medios, que está muy bien, ¿no? Nos piden por acá a veces ayuda en algún tema técnico y en lo que puede se les da una mano, porque esa es la idea, poder compartir y poder estar en paz, como es el lema de este año, María Reina de la Paz.
0: Correcto, y este importante lema que hemos venido conversando durante el trayecto del camino, nos lleva a reflexionar y a pensar lo que estamos haciendo con nuestras vidas, lo que estamos haciendo con nuestra sociedad y por estas generaciones. Hoy, Monseñor, lo explicabas de manera muy didáctica en horas de la mañana en su homilía, explicar a cada uno de las personas de cómo vivir en paz y que nuestra sociedad tenga también esta paz tanto requerida al país entero, al Ecuador, que está por momentos inmersos en temas de inseguridad, temas complicados. La oración de hoy justamente y el caminar junto a María es continuar pidiéndole por los temas de la paz que pueda brillar y reinar en cada uno de los rincones de nuestro bello Ecuador. Hoy estamos caminando acá para quienes se van uniendo con nosotros recientemente a la transmisión. Hoy estamos caminando, pues se cumple en el primer tramo, los primeros kilómetros en este caminar hacia la ciudad de Loja. Por acá también hay una gran presencia de comercio, se expende diferentes productos y artículos, sobre todo desde prendas de vestir, con la finalidad que las personas puedan un poquito vayan de alguna manera protegiéndose del sol. La venta de gorras, sobre todo aquí las personas se ubican en la parte de las cunetas de la vía en este día, y también por supuesto diferentes tipos de alimentos para que las personas que están caminando vayan de alguna forma alimentándose mientras caminan, también hidratándose, porque el sol es bastante, bastante fuerte, ¿eh? El sol es bastante fuerte. Queremos también hacer conciencia con las personas que están caminando y que el tema de la basura la puedan llevar. Se han ubicado algunos puntos para reciclar y también para que se ubique basura por parte de la Fundación Ecolíderes La Cascarilla, quienes saludamos esta gran iniciativa de ubicar esos recipientes. Así es que hay que tratar en lo menos posible lanzar basura, plásticos o dejar alguna suciedad por aquí, mucho menos prender fuego. Sería terrible que tengamos algún incendio de carácter forestal como ha ocurrido en otras ocasiones, sobre todo porque, claro, la parte está bastante seca, hay mucha vegetación que podría rápidamente prenderse, dado así es que hay el inicio de algún fuego por este sector, y sería muy lamentable por toda la vida silvestre que se tiene en esta zona. Así es que hay que tener mucho cuidado también aquello de no encender fogatas y también evitar lanzar basura en estos lugares. Así que pedimos, de hecho, hacer mucha conciencia a las personas que puedan llevar su basurita a la casa, traer un tomatodo, preferible para no estar con las botellas de plástico lanzándolas por acá. Hay que llevar la basura. Y así se ha propuesto una campaña importante por parte de lo que corresponde a la Fundación Ecolíderes La Cascarilla, denominada Mantengamos Limpio el Camino de María. Eso es lo que les podemos por ahora ir contando y narrando en este transcurso, mi querido Franklin.
1: Efectivamente, Boris, una campaña más, la que tú mencionas, ¿no? De las varias que se hacen por parte de la empresa privada, también de algunas fundaciones, como tú lo mencionas acá, que de igual forma sí se contactaron con nosotros para poder promocionar, ¿no? Que es una muy buena iniciativa, me parece, ¿no? Porque más allá de que sean miles, me atrevería a decir incluso hasta un millón de gente en los tres trayectos que se completa la romería, hay que ser conscientes también con la naturaleza, ¿no? Empezando por ahí, sí, hay que intentar mantener limpio el camino, ver que hay gente, personas que se encargan luego de la limpieza y pues facilitarle su trabajo, porque es una labor tampoco nada fácil, ¿no? Así que me parece muy bien todas estas campañas que se está haciendo en torno a la romería, como se lo hace todos los años. Mientras tanto, nosotros seguimos acá avanzando. Me informan que ya hace algunos momentos también hizo su arribo hasta la parroquia San Pedro de la Bendita, Monseñor Walter Heras, así que él estará ya listo allá también esperando a la imagen para poder celebrar la Eucaristía en horas de la tarde. Mientras tanto, nosotros acá cada vez más cerca del sector de la Hacienda La Bendita. Vamos por acá con los compañeros compartiendo y como digo, la gente se acerca, ¿no? Se acerca, pide saludos para las familias, les decimos que es un poquito complicado, ¿no? Mucha gente, me doy cuenta, de la Sierra Norte, como lo mencionábamos también en la mañana, gente de las provincias del Cañal, la provincia de La Suay, de Riobamba, también hay bastantes personas, gente que viene de Quito, un viaje muy largo, pero llegan acá y a caminar, así que eso en realidad, como digo, es una muestra de la inmensa devoción y las promesas incluso que tienen algunas personas hacia nuestra Sagrada Imagen de la Virgen del Cisne por tantos favores que le han pedido y que ha intercedido hacia nuestro Señor para que puedan realizarse y cristalizarse. Nosotros acá paramos un ratito más hasta esperar que la imagen se acerque, por momentos se queda, avanza un poco lento y como los vehículos vienen en la parte de adelante, pues tenemos que hacer tiempito hasta que la imagen que se acerque, pero nada más que eso. De hecho, ya ahí en la curva se la puede ver a la imagen como se aproxima nuevamente hacia nuestra unidad móvil. Eso, compañeros, igual estoy seguro que también en los otros puntos nos tienen novedades, así que cualquier rato pues les estaremos dando el paso para que nos informen y también nos puedan llevar alguna actualización de cómo está toda la situación por allá, tanto en la Hacienda como en San Pedro de la Bendita, como digo, donde ya también está nuestro señor obispo, pues a la espera de que se termine este primer tramo para poder él recibir a la imagen por parte igual de la policía, que en este caso fue la que es la que está custodiando a la churonita como tradicionalmente la conocemos. Nuestro compañero Boris también, que se quedó un poquito en la parte de atrás para ver si podemos salir en cualquier momento con alguna otra entrevista con las autoridades que nos acompañan, nos están acompañando y están caminando junto a la Sagrada Imagen. Y también acá nuestro compañero Efraín, que está sacando cámaras con la inalámbrica para tener planos desde más cerca. Bueno, vamos a ver si podemos nosotros acá igual entrevistar a algunas de las personas que están caminando y que avanzan, ¿no? En la romería.
2: Las 10 de la mañana con 58 minutos, así recibimos los diferentes reportes de nuestros amigos que vienen justamente a la unidad móvil, ya de a poco acercándose a la Hacienda La Bendita para lo que será la transmisión de la Eucaristía, que estaremos la compartiendo de a poco.
3: Pero radico en Quito.
1: ¿Y cuánto tiempo ya lleva por allá y cómo así esta devoción de pegar ese viaje tan largo? Lo comentábamos con los compañeros, un viaje tan largo y venir a caminar, ¿no? Todavía.
3: Bueno, en realidad esto es una tradición de mi familia y una tradición mía propia por muchos acontecimientos que se han dado en mi vida. Yo llevo caminando junto a mi reina del cisne 41 años exactamente, el cual cada año me he sentido muy agradecido con sus bendiciones, con las cosas que se me han dado. Pues, y lo seguiré haciendo hasta cuando ya no pueda. Con la bendición de ella y de Dios. Lo seguiré haciendo.
1: No sé si tal vez conocía, pero todos los años la romería tiene un lema. Este año se ha elegido el lema María, Reina de la Paz. Y bueno, en las eucaristías que he estado celebrando tanto nuestro obispo como el padre Sócrates, rector del santuario, han hablado de ese tema, ¿no? De la importancia que tiene la paz en estos días donde hay tantos conflictos, ¿no? En el mundo y en nuestro país. Y bueno, en todo lado, ¿no?
3: Así es. Y sinceramente, hoy en día, al menos nuestro país lo necesita mucho, la paz ante tanta cosa, tanta inseguridad que sentimos cada día. Nuestras familias y todos, es una inseguridad terrible. Y qué más, pues hoy en día esta caminata dedicarle a nuestra madre para que interceda y nos ayude de alguna manera pues a tener esa paz que tanto la necesitamos para todo, para nuestros quehaceres, nuestros deberes, nuestro trabajo diariamente. Es algo que lo necesitamos urgente, se podría decir.
1: Y finalmente, ¿completa los tres tramos o solo hace este primer trayecto?
3: Yo completo los dos tramos. Siempre, todos los años, hago los dos tramos de San Pedro al Cisne, de el Cisne a San Pedro y de San Pedro al Catamayo. Ahí cumplo mi devoción de todos los años.
1: Listo, muchísimas gracias y muchos éxitos.
3: Muchas gracias.
1: Bueno, acá conversamos con, como decíamos hace minutos, una persona que viene desde la ciudad de Quito, es lojano, pero radica ya hace algunos años, y nos dice que tiene esta devoción tan grande, ¿no? De hacer ese viaje tan largo y venir a caminar los dos tramos, como decíamos también, que es bastante habitual, ¿no? De algunas personas que hacen esta devoción. Así que lo pueden ver ustedes, ¿no? También hablamos un poquito de los temas de la paz, hablar un poco de cómo toman ellos este lema que se ha elegido este año. Acá vemos también unas personas que vienen con sus propias imágenes más pequeñas de la Virgen del Cisne. Vamos a ver si podemos entrevistar también a una de ellas para que nos brinde unas declaraciones. Buen día, amigo. ¿Cómo está? Unas palabritas. ¿Desde dónde nos visita y cuántos años caminando?
4: Desde Cuenca, Gualaceo.
1: ¿Cuántos años ya viniendo a esta romería? ¿Primera vez?
4: No, hace años he venido yo, pero ahora hace tiempo vuelvo a venir.
1: ¿Y siempre viene acompañado de la pequeña imagen?
4: Este es el primer año que voy con la imagen también.
1: Ya. No sé si tenía conocimiento, pero todos los años la romería tiene un lema, y este año se ha elegido el lema María, Reina de la Paz. Y Monseñor, como el padre Sócrates, hacían énfasis, ¿no?, en mantener la paz en los hogares, en las familias, y en todas las situaciones que vive nuestro mundo y nuestro país.
4: Sí, más sería por lo que está pasando ahora justamente en el país. No existe mucho la paz, por lo que es la delincuencia. Y pedir a la Virgen así mismo que nos dé la paz a todo el país y a todos nosotros mismos.
1: ¿Hasta cuándo camina? ¿Usted completa los tres trayectos o solo el día de hoy?
4: Solamente hasta Catamayo nomás, es mi caminata.
1: Listo, muchísimas gracias y muchas gracias. Éxitos. Bueno, igual conversamos acá con romeriantes. Como ven ustedes, la mayoría vienen de lejos, ¿no? De otras ciudades, y más bien son, no pocas, pero como digo, las personas que son de Loja se suman más bien el último día, que es el 20, pero en estos primeros tramos son las personas de las provincias de Cuenca, de la Azuay, provincia de Cañar, provincia del Pichincha, que vienen a completar este trayecto. Más adelante vamos a seguir conversando con algunas romeriantes más. Mientras tanto, acá ya vemos cómo se dispersa un poco más la gente en la parte de atrás, como que ya no se ve tan acumulada las personas, ¿no? Como se veía hace unos kilómetros atrás cuando caminábamos. Poco a poco vamos avanzando y bueno, seguimos nosotros aquí viendo si podemos conversar con alguna otra persona de las que se encuentra caminando. Me acompaña Efrén para ver si conversamos acá con otros romeriantes. Muy buenas, ¿cómo está, amigo? ¿Desde dónde nos visita?
5: Desde la ciudad de Catacocha, Cantón Puertas.
1: ¿Primera vez caminando o cuál? No, jefe,
5: ya llevo como 20 años caminando con la choroneta.
1: ¿Y qué tal esa experiencia?
5: Bien, por aquí, gracias a Dios. Feliz y contento con la bendición de Dios y la Virgen Santísima, que hay bastantes peregrinos cumpliendo con la promesa que le hemos prometido a nuestra madre.
1: ¿Agradeciendo algún favor especial o la simple devoción y el venir a acompañar a la Santa Madre?
5: No, en primer lugar me ha gustado siempre caminar con la churona, todo enmendar nuestros pecados que podemos tener, porque ella nos salvará a todos y nos dará su santa bendición para poder estar con paz y tranquilidad, tanto como a todos los peregrinos como a mi familia también.
1: Amigo, no sé si conocía, pero todos los años la romería tiene un lema y este año se ha elegido María, Reina de la Paz. Y en eso hacía énfasis nuestro obispo y, bueno, el padre Sócrates, también rector del santuario, en las homilías de las Eucaristías, mantener la paz, ¿no?, en la familia, en el trabajo y, bueno, a nivel general, ¿no?, en el país ante estas situaciones que estamos atravesando últimamente.
5: Sí, la verdad es que para mí, como mi devoción es cumplir con la promesa que yo he hecho, cada quien, que es lo que dice de los padres sacerdotes, son de hacer las cosas que les creen convenientes a ellos, pero en cambio nosotros no cambiamos nuestra devoción.
1: Listo, amigo. ¿Y usted completa los tres tramos o solo camina el día de hoy?
5: No, solo camino el día de hoy. Todos mis años han sido caminar, venir a bajar la Churonita desde la parte de Cisne hacia San Pedro la Bendita. Esa es mi promesa que tengo que cumplirla.
1: Listo, muchísimas gracias.
6: A usted, caballero.
1: Muy bien. Bueno, igual vemos acá como hay gente, ¿no?, también de la provincia de Loja, en este caso de uno de los cantones. Y eso, como les decimos acá, ahora sí ya estamos prácticamente a nada, ¿no?, de llegar a la Hacienda La Bendita. Y bueno, más adelante vamos a seguir conversando. No sé por dónde se me quedó Boris para poder conversar también, porque ya estamos, como digo, a pocos minutos, a pocos metros. No sé si ya tenemos por ahí el dato exacto de a cuánta distancia estamos de hacer el arribo hasta la Hacienda La Bendita, pero acá ya como que se puede ver, ¿no?, adelante, que la gente está un poquito más aglomerada, mi estimado Boris.
0: Falta poco, mi querido Franklin, en efecto, ya para arribar acá lo que corresponde a la Hacienda La Bendita. Estaremos llegando hasta ese punto donde básicamente habrá la Eucaristía y también se les brinda un almuerzo a las diferentes autoridades y a quienes son parte de la organización de la peregrinación de este año 2026. Estamos aquí ya a pocos metros de el arribo, justamente de poder llegar acá ya hasta la Hacienda La Bendita y con ello poder celebrar la Santa Eucaristía, que será presidida por el párroco de San Pedro, justamente él, desde, ¿sí?, a un kilómetro exacto, básicamente. Estamos a un kilómetro de distancia, nos confirman por acá nuestros compañeros en la producción de Velocity, que hoy ha hecho posible que podamos estar acá en vivo de manera ininterrumpida desde la Santa Eucaristía hasta llegar a la parroquia de San Pedro de la Bendita. Por aquí se empieza un poco a congestionar, hay mucha gente, hay mucho comercio, pero aquí estamos el día de hoy caminando junto a la Churonita. Un poco, por momentos se complica el caminar, pero ya el paso empieza a avanzar un poco lento por momentos, decíamos, porque también hay gran cantidad de comercio en las orillas de la vía y los vehículos que están también acá de los diferentes medios y de las autoridades van un poco circulando más lentamente. La Churonita también viene ahí junto a sus devotos, cargada en hombros el día de hoy. Ya acá vemos a los motorizados que son quienes van el día de hoy acá con la finalidad de precautelar también la seguridad. Aquí la tenemos, la Churonita. Muy cerquita, a pocos metros, está la Sagrada Imagen de la Virgen del Cisne en este día que estamos en el primer día de la caminata, estos primeros kilómetros. Nos falta uno solo. ¿Cómo está, mi señora? Buen día. ¿Cómo va? ¿Cómo se siente en este momento?
7: Bien, no nada de cansada porque ella misma me da fuerza. Sí, fortaleza, y esta Virgen está, me ha hecho muchos milagros.
0: Qué bonito. ¿Va a caminar hasta dónde?
7: Hasta, camino hasta San Pedro.
0: Okay, muy bien.
7: Sí.
0: ¿Es de Loja usted o
7: no? No, yo soy de la ciudad de Otavalo.
0: Ah, qué bien. ¿Cuántas veces ha venido por el Churonita por acá?
7: Ya unos 15 años, seguido.
0: Qué bien. El cariño de siempre a ella y muy
7: sí,
0: devota.
7: Sí, muy devota, y más todos los milagros que nos hacen, muchos milagros. Entonces, yo creo que eso es lo que vale, los milagros que nos hace. yo le pedí casarme en iglesia y me logré casarme en iglesia. Me cumplió la Virgencita.
0: Muchas gracias, muy amable. Gracias, muy gentil. Muy bien. Bueno, ahí vamos caminando así en esta mañana acá junto a la Policía Nacional. En este día, escuchando los testimonios, mire usted, la gente que viene de Otavalo, la gente que viene de diferentes partes del país, viene acá para poder acompañar a la Chornita y agradecerle de esta manera. De esta manera, agradecerle todos sus favores, el cariño que ella nos brinda. Eso es importante, la muestra de cariño de todos los lujanos y de todos los ecuatorianos que venimos acá justamente para poder ir acompañando a la Chornita. Porque acá está Padre Sócrates también, caminando y todo, en toda la organización del evento. Sí, bueno, se apresuró un poquito más rápido. Sí, para que se apresure. Y estamos un poquito. Muy bien, muchas gracias, amigos. Por acá, los amigos también, felicitando el trabajo que estamos realizando el día de hoy. Se apresuró. Por aquí, justo tenemos al padre Sócrates el día de hoy, que él camina junto a la Chornita, es el rector de la Basílica del Cisne, quien está a cargo justamente de toda la organización de este evento religioso de todos los años. Ahí caminando junto a la Chornita, siempre también él, por supuesto, ahí bendiciendo a las diferentes personas. ¿Sí? Vamos, hay que llegar un poquito más pronto. Nos retrasamos por acá, entonces la idea es apresurar un poquito el paso para llegar a la hora prevista. Se tenía ya que teníamos que estar a las 11 en la bendita y ya nos hemos pasado algunos minutitos, entonces esto empieza de alguna manera a preocupar, sobre todo para cumplir con el cronograma que se tiene previsto para el día de hoy. Ahí están avanzando los diferentes vehículos el día de hoy en esta bonita procesión, las personas que están caminando con nosotros también, por supuesto. Vamos a seguir acá bajo un sol fuerte, un sol intenso que en estos momentos es característico de la parroquia de San Pedro de la Bendita, el cantón Catamayo, en sí, de hecho es el cantón conocido como la tierra del eterno sol, o porque siempre acá usted va a disfrutar de un sol intenso en el cantón Catamayo, y hoy lo estamos viviendo ya aquí justamente cerca de llegar a la parroquia, a una de sus parroquias de carácter rural como es San Pedro, en donde la Chornita llegará ya en los siguientes minutos. Habrá también una misa cuando lleguemos a San Pedro y va a permanecer en la parte interna de la iglesia para que la gente les pueda visitar. Y mañana caminaremos en cambio junto a ella ya hasta la ciudad de Catamayo. Una sola, directamente entre San Pedro y Catamayo. No habrá misa al mediodía como se tenía previsto antes en la hacienda Monterrey. Ahora caminaremos directamente ya el día de mañana y el día jueves, tempranito, una hora más antes, a las 5 de la mañana, última misa, 6, estaremos caminando ya hacia la ciudad de Loja. Es el tramo más largo, es el tramo un poquito más largo, pero tendremos que ir allá el día jueves 20 de agosto.
2: 13 minutos.
0: Cada 20 de agosto, el cumplir la promesa de caminar junto a la sagrada imagen de la Virgen de El Cisne. Se apresuró bastante por acá un poquito, falta poco, menos de unos 500 metros. ¿Qué falta? Pasamos con estudios, vamos a ir a los estudios allá a San Pedro, nuestros compañeros, para que nos cuenten más detalles.
2: Muchas gracias, Boris. Gracias por tu reporte, por ese trabajo que vienen desplegándolo desde la parroquia del Cisneros. Han estado desde días anteriores, han estado compartiéndonos los reportes, han estado dialogando con la gente, han estado participando también de los diferentes actos programados con los diferentes priostes de los días que han estado precediendo esa gran festividad en honor a nuestra reina corona del Cisne. De a poco estamos visualizando las imágenes. La Reina Santísima del Cisne se aproxima a la Hacienda La Bendita, donde será la Eucaristía, donde los rovirantes tendrán la oportunidad de descansar un poquito y luego sí seguir ya con el descenso que lo estará hasta la parroquia de San Pedro La Bendita, donde está ya todo listo, todo preparado para ese gran recibimiento que se le hace.

0: a quienes siguen con nosotros compartiendo, escribiendo, animando a los romeriantes para que, a pesar del cansancio, sigan demostrando esa fe, esa devoción tan hermosa que tenemos los católicos en torno a nuestra Reina Santísima del Cisne. Ante tus mensajes, Alexandra, mientras nuestros compañeros estaban dándonos su reportaje, veíamos, ¿no?, cómo la gente sigue escribiendo desde diferentes partes, no solo de la ciudad, del país, sino de otras latitudes. Por ejemplo, nos envían un mensaje, dice: saludos desde Milagro, somos un canal digital católico en esta ciudad de la costa y estamos retransmitiendo también, porque aquí tenemos muchos devotos de la Chorrita del Cisne, y gracias a ustedes podemos nosotros también compartir las incidencias de la romería, porque eso se trata. Estamos con un solo objetivo: retransmitir para que la gente también que está conectada a través de diferentes plataformas virtuales pueda vivir más de cerca, porque sabemos que hay muchos hijos de acá de Loja que están radicados en diferentes latitudes del país, y qué mejor que a través de los medios digitales puedan revivir también un poquito más esta devoción. Muchísimas gracias a quienes están retransmitiendo la señal. Danes Paucar dice: un saludo grande desde Roma, Italia. También llegamos allá con un saludo a los migrantes que están en Italia, en Roma, en el Vaticano, compartiendo también un poquito y reviviendo estos momentos de fe. Ya están más o menos con 4 horas de caminata nuestros hermanos romeriantes. Salieron de Cisne a partir de las 7 de la mañana, son las 11:16 y nosotros pues seguimos ya, más después estaremos ya un poquito con los amigos de la Hacienda La Bendita, donde ellos, allá también tenemos ya una unidad móvil para poder escuchar un poco, será la Eucaristía. Acá en la parroquia de San Pedro La Bendita ya podemos observar, está ya la policía lista ya para poder recibir también en horas de la tarde a nuestra Reina Santísima del Cisne. Mucha gente está ya regresando desde San Pedro, ya regresando hasta sus hogares, porque han cumplido la promesa. Unos cumplen la promesa del primer día, otros lo hacen 2 días, otros 3 días, pues lo importante es esa fe. Yo quiero agradecer también a nombre de la diócesis de Loja a tantas personas que lo dejan todo para en este año poder venir a vivir este momento de fe, este momento de amor y devoción junto a la Reina Santísima del Cisne. Qué importante también invitarles a que se puedan hidratar. Sabemos que el sol está bastante fuertecito también, entonces cuidemos nuestro cuerpo también a través de la hidratación, que es muy importante. Queremos dar algunas recomendaciones también que nos decía, por ejemplo, la Policía Nacional, por ejemplo, de el agua, del protector solar, de cuidar a los niños, de cuidar nuestras pertenencias. Y sabemos que a lo largo de toda la vía San Pedro, el Cisne, San Pedro La Bendita, hay las unidades móviles, por ejemplo, la Cruz Roja. Si, por ejemplo, hay un hermano que sufre de deshidratación, ahí está, por ejemplo, la Cruz Roja también, para que puedan acercarse. Están también los bomberos, están ahí podemos observar también que están obsequiando un poquito de agua también a los hermanos romeriantes. Hay tantas maneras también de ofrecer un acto de amor, un acto de devoción a la Reina Santísima del Cisne. También, por ejemplo, podemos observar que hay personas que se acercan a regalar lo que son las naranjas, mandarinas, para poder refrescarse también nuestros amigos. Ahí se han detenido un poquito hasta que la imagen también ya puede acercarse un poco más hasta los romeriantes para seguir con esta transmisión. Saludos y felicitaciones, permítanos tomar la señal a través de Radio Loarte Estéreo. Claro que sí, ustedes pueden retomar la señal. Nosotros estamos retransmitiendo la señal también junto a Primer Reporte, El Minutero, Antena 24, y también agradeciendo a Velocity, que nos permite llegar hasta sus hogares gracias a la señal de internet.
1: Así es, un equipo que no se ve, pero que permite realizar esta transmisión y los 3 tramos, que llegue con nitidez y la mejor calidad posible para ustedes, queridos hermanos peregrinos, amorosos con la Chorrita del Cisne. Gracias a cada uno de ustedes, como también es de conocimiento que estamos en la parroquia San Pedro de la Bendita. Ya se han dado a conocer que los sacerdotes de la diócesis de Loja están prestando el servicio de la reconciliación para que nuestros hermanos lo reciban a la Chorrita con esa tranquilidad y paz, que es el lema que en este 2026 ha profundizado y se está meditando. Y bonito es saber, veníamos contigo, Oscar, en la mañana cuando nos dirigíamos a este lugar, que los diferentes comunicadores de la ciudad de Loja también ya están y han profundizado el lema que ha tenido la diócesis, que es María, Reina de la Paz. Saludos especiales a nuestros hermanos desde España, que también interactúan con los mensajes y sus peticiones y agradecimientos. Gracias a cada una, y bueno, pedimos la protección para todas las familias y por el Ecuador. Un arreglo bonito que

0: Se ha hecho también para vivir la Eucaristía aquí en San Pedro de la Bendita, gracias a nuestros amigos que nos escriben, Vilmes Pindo, también por interactuar, y las felicitaciones que nos realizan, que dicen felicitaciones por la transmisión, y es de un equipo increíble que está, como es, gracias a Velocity, gracias a Antena 24, al Minutero, Primer Reporte y la Diócesis de Loja, que es la sede para que varios medios de comunicación se unan. Son las 11:20, a la espera también de celebrar la Eucaristía en la hacienda, y que será el padre líder Gonza, párroco de San Pedro de la Bendita, quien presidirá esta celebración eucarística. Recomendaciones muchísimas, creo que las están acotando nuestros hermanos peregrinos, de hidratarse, de no arrojar basura, de respetar al otro fiel, de ir a su ritmo, de utilizar calzado adecuado para que de esta forma hacer un poquito más ligero el caminar. Gracias a Yadira Cañar, acompañando a la peregrinación desde mi trabajo. Gracias, mi madre llena de bondad, saludos desde Quito. Y es que muchas personas no están aquí, pero su corazón lo sentimos, sus oraciones, sus reacciones a través de las redes sociales. Y gracias, también nos pueden seguir en Diócesis de Loja en YouTube y también a través de Primer Reporte en la plataforma de YouTube. Gracias a cada uno de ustedes. Son las 11:21. Estamos observando también que los personal de Policía Nacional, servidores públicos, también están poniendo lo que es toda la cerca para permitir el orden, y que se está llevando a cabo. No hay, creo que, ningún problema en cuanto a que las personas han acotado cada una de las recomendaciones, que ahora lo decían muchas personas, nuestros sacerdotes, que siempre mantengan la prudencia y el orden para llevar a cabo de la mejor manera esta peregrinación mariana, Oscar.
1: Y te comento, y también para que nuestros amigos que nos están visualizando sepan, el año pasado, en la peregrinación 2025, según reporte, tenemos que participaron más de 45,000 devotos solo en el primer tramo, es decir, en lo que estamos viviendo en este momento, el Cisne San Pedro. Esperamos que este año podamos superar un poquito más de los 45,000 devotos. ¿Y cuáles son las intenciones de la peregrinación para este año? Sobre todo por la paz. El lema que lo hemos escogido, y que lo decía también el Papa, el lema para esta ocasión es la paz, por la paz del país, la paz de las familias y de las comunidades. Este lema calza perfecto con nuestro tema que lo hemos elegido para este año: la paz nace de un corazón reconciliado. ¿Y cuál es el operativo que se ha desplegado para este año, Alexandra, amigos que nos están visualizando? Son 750 servidores de la Policía Nacional, Cruz Roja, Salud y Bomberos, que están en la ruta desde el Cisne a San Pedro de la Bendita. La romería de la Virgen del Cisne se hace desde el año de 1947 de forma ininterrumpida, o sea que la del 2026 sería la séptima novena romería, contando desde ese año. Pero oficialmente la iglesia y la diócesis no le ponen número en la publicidad, solo dicen la tradicional romería que la estamos realizando justamente en este 17 de agosto del 2026. Ahí podemos ya evidenciar, son las tomas de que la imagen está ya llegando hasta la hacienda La Bendita, donde será la Eucaristía. Queremos saludar a Jody Guamán, dice: Virgencita del Cisne, te pido por mi hogar, mis hijas, por la salud, por mis padres y por toda mi familia en el trabajo y la salud. Ahí podemos evidenciar ya la presencia también de la Policía Nacional y la gente ya que ha llegado hasta esa hacienda. Recordemos entonces, ahí se va a sumar un poquito más el número de personas con las que vienen desde la parroquia del Cisne, muchas que han subido desde acá de San Pedro hasta la hacienda para poder recibirla, para poder participar de la Eucaristía. Luego descansarían y luego ya seguiremos en el segundo tramo para llegar acá a lo que es el sector de San Pedro de la Bendita. Son gran cantidad de personas, no son cientos, son 500, son miles de personas que han llegado ya hasta la hacienda La Bendita para descansar, para poderla recibir. Ahí vemos que están ya haciendo también ya la callecita de honor para poderla depositar ahí en ese altar que le hacen año tras año. La gente está con sus paraguas, con sus sombreros, con sus gorritas, para poder un poquito custodiarse de lo que es el sol. Y de a poco la gente va llegando, ahí va la cruz, que lo decíamos, la cruz que va engalanando aperturando lo que es esta hermosa romería. Ahí vemos también el cambio que hacen, porque también vienen cargando la cruz. Tantas devociones, tantos detalles muy hermosos en este día que estamos compartiendo con ustedes. Y ahí estamos las dos tomas, de San Pedro la Bendita y también la toma que nos están pasando nuestros compañeros vía el Cisne San Pedro, que es la unidad móvil. Pueden ustedes darse cuenta, amigos, la gente, ¿no?, que en ese día está caminando con nosotros. Gracias por amar, gracias por quererla tanto a la Choronita, como así la llamamos. Ella con su vestimenta, en su urna de viajera, viene sonriente, viene también cantando, viene orando, viene pidiendo, viene intercediendo por cada uno de nosotros. Así que nunca nos cansemos de orar, nunca nos cansemos de pedirle, porque ella es una buena madre que nunca se cansa de pedir, que nunca se cansa de interceder por cada uno de nosotros. Ahí está, creo que falta ya poquísimo realmente, muy pocos minutos para que ya la imagen ingrese a lo que es la Hacienda La Bendita y poder iniciar lo que será la Eucaristía. Ahí vemos parte también de la ambulancia que está brindando sus primeros auxilios, en la ambulancia justamente de la Policía Nacional, agradeciéndoles a ellos porque la tienen también como su patrona, como su guardián. Entonces, gracias también a la Policía Nacional que viene custodiándola, que viene prestando y brindando su contingente para que las personas que sufren algún tipo de desmayos, que necesitan, por ejemplo, un poquito de agua, puedan también acercarse donde ellos y poder recibir los primeros auxilios. Ahí vemos también las carpas de los comercios donde hay la comida para que las personas puedan acercarse, puedan comprar, y también de alguna manera el comercio toma un auge muy importante en ese sector. Entonces, muchísimas gracias también a las personas que están ahí a la espera de la imagen. Ahí vemos también los banderines de la Policía Nacional que están ya caminando despacio, esperándola justamente para que la imagen pueda llegar. Son tres tomas que podemos visualizar también. Muchas gracias a la tecnología, gracias a Velocity, que hace posible, ¿no?, que este 17 de agosto esta transmisión se llegue de la mejor manera. Berta Neira Galván dice: Virgen Santísima, bendice a todas las familias. Hoy todos estamos conectados, unidos con esta fe mariana que nos convoca año tras año. Son tres días de fiesta, son tres días llenos de gracia, tres días llenos de mucha bendición. 17, 18 y 20. El 20, pues esperemos que sea también un momento muy especial, donde habrá mucha más gente que estará recibiendo en la puerta de la ciudad, en la zona militar, en el sector de Belén. Ahí hay diferentes actos que se están organizando, gracias a la diócesis de Loja. Se han venido organizando diferentes actos. También la iglesia catedral está invitando a que las personas puedan donar diferentes tipos de flores para poder engalanar lo que será el altar, la tarima, en fin, para que todos vivamos de la mejor manera ese ambiente mariano de fe. Año tras año se va acrecentando más y más. Virgen del Cisne, bendice a mis hijos, nietos y más familiares, cúbrelos con su santísimo manto hoy y siempre. Madre Santísima del Cisne, bendícenos los trabajitos de mis hijos desde la provincia del Oro, también conectados en esta mañana. Es decir, que todo el país, la costa, la sierra, el oriente y el mundo entero conectados. Vamos entonces ahora rápidamente a lo que es la Hacienda La Bendita, para que nuestros compañeros que están ahí en la unidad móvil también nos puedan compartir un poco de estos detalles cuando la imagen está ya llegando a ese sector. Compañeros, pasamos con ustedes en la Hacienda La Bendita.
2: Thank you.

Estimados amigos, estamos ya en la Hacienda La Bendita. Estamos listos para prestarnos ya a la misa que está presidida por el párroco de San Pedro de la Bendita. Se encuentran aquí, ya han llegado la Comisión de la Policía Nacional, ya se encuentra en este momento, ya abriendo paso para que empiece a ingresar la Virgen del Cisne en este momento para poder ya preceder al tema de la Eucaristía. Momentáneamente se hizo el recibimiento por parte de quienes forman parte de la Hacienda La Bendita, la fueron a recibir metros adelante, lanzaron un poco de fuegos artificiales, ese recibimiento grande que le hacen. Actualmente ya la Chula está haciendo su ingreso

Eucaristía. Ahí vemos en imágenes cómo ya está ubicando a la Virgen del Cisne ya en altar. Ella se encuentra en estos momentos, después de este gran trayecto que ha dado, este gran importante trayecto que se ha venido, ya se encuentra más o menos a la mitad del camino para poder llegar a San Pedro de la Bendita. En este primer día donde se han llevado bastantes actividades también para en honor a la Virgen del Cisne, y es así que ya la tenemos aquí en la

0: pocos minutos. Ahí vemos cómo ha llegado también. Llega por parte también de... Llega en este momento. Ya podemos ver también la familia o las personas que forman parte de la Hacienda La Bendita, quienes también ya pudieron estar en primera fila.
1: A ver, esos aplausos fuertes para ella.
0: En este momento vemos cómo están arreglándole ya a la Virgen del Cisne. Están ya alistando todo para que el Padre pueda oficializar el tema de la Eucaristía. El Padre líder párroco de la parroquia de San Pedro de la Bendita, y él está próximo a presidir en instantes ya la Eucaristía de la Virgen del Cisne. 11:30 estuvo llegando la Virgen del Cisne en este momento, así que ya de a poquito ya estamos viendo cómo se va a iniciar la Eucaristía en la Hacienda La Bendita, luego de horas que se tiene ya la primer tramo.

0: personas está en este momento ingresando también a la Hacienda La Bendita para formar parte y ser parte de la Eucaristía de que se va a presidir aquí en la Hacienda La Bendita. Hemos de a poquito como varias personas continúan ingresando también para poder formar parte de la Eucaristía. Al igual también comentarles que durante toda la mañana ya muchas feligreses, muchos peregrinos pasaron ya su camino, adelantaron a poderla encontrar a la Choronita o esperar a la Choronita en San Pedro de la Bendita. Vamos a continuación a la Eucaristía y le vamos a dar paso ya al Padre.
1: Que se han presentado, todo aquello que ustedes han pedido, las intenciones, las necesidades, las pongo aquí en este altar. Pido por cada uno de ustedes, hermanos peregrinos, que participan de esta peregrinación, caminando desde el santuario hasta esta parroquia de San Pedro de la Bendita. En esta Eucaristía, aparte de las intenciones que se ha leído ya, quiero también pedir por la familia Maldonado, quien nos acoge aquí en esta Hacienda La Bendita. Pido por ustedes para que el Señor les conceda la salud, la vida, no les falte el trabajo, no falte la bendición de Dios. Y también por sus familiares difuntos, José María Maldonado, María Concepción Córdoba, Vicente Maldonado, Rosa Maldonado, Melania Maldonado, Tomás Torres, Mariana de Jesús Torres Riofrío, Juanita Andrade, Imelda Torres Riofrío, Manuel Agustín Aguirre Riofrío, Sebastián Carrión, Jimmy Hidalgo, Elvira Toledo de Vallejo y Ángela Rodríguez. En el nombre del Padre, del Hijo y del Espíritu Santo. Amén. La gracia de nuestro Señor Jesucristo, el amor del Padre y la comunión del Espíritu con todos ustedes. Para celebrar dignamente estos sagrados misterios, reconozcamos nuestros pecados y pidamos perdón a Dios. Cada uno, hagámoslo en silencio. Yo confieso ante Dios Todopoderoso y ante ustedes, hermanos, que he pecado mucho de pensamiento, palabra, obra y omisión, por mi culpa, por mi culpa, por mi gran culpa. Por eso ruego a Santa María, siempre Virgen, a los ángeles y a los santos, y a ustedes, hermanos, que intercedan por mí ante Dios nuestro Señor. Dios Todopoderoso tenga misericordia de nosotros, perdone nuestros pecados y nos lleve a la vida eterna.
2: Amén.

0: Oremos. Oh Dios, que enseñaste a los ministros de la iglesia a servir a los hermanos ya no servidos, concédeles disponibilidad para la acción, mansedumbre en su ministerio y perseverancia en la oración. Por nuestro Señor Jesucristo, tu Hijo, que vive y reina contigo en la unidad del Espíritu Santo y es Dios por los siglos de los siglos. Amén. Escuchemos, hermanos, atentos la palabra de Dios.
1: Del libro del profeta Ezequiel. El Señor me habló y me dijo: Hijo de hombre, voy a arrebatarte repentinamente a tu esposa, que es el encanto de tus ojos, pero no llores ni hagas duelo ni derrames lágrimas. Aflígete en silencio, sin hacer duelo. Ponte el turbante y las sandalias, no te cubras la cara ni comas comida de duelo. Por la mañana estuve hablando a la gente y por la tarde murió mi esposa. A la mañana siguiente hice lo que el Señor me había mandado. Entonces me preguntó la gente: ¿quieres explicar lo que estás haciendo? Yo les respondí: el Señor me ha dicho, dile a la casa de Israel que el Señor dice esto: voy a profanar mi santuario, que es la causa del orgullo de ustedes, el encanto de sus ojos y el amor de su corazón. Sus hijos e hijas morirán a espada. Entonces harán lo que Ezequiel ha hecho. No se cubrirán la cara ni comerán comida de duelo. Seguirán con el turbante en la cabeza y las sandalias en los pies. No llorarán ni harán duelo. Se consumirán por su culpa y se lamentarán unos con otros. Ezequiel les servirá de ejemplo. Ustedes harán lo mismo que él ha hecho. Y cuando esto suceda, sabrán que yo soy el Señor Dios. Palabra de Dios.
2: Te alabamos, Señor.
1: Salmo responsorial. Todos responden: abandonaron a Dios que les dio la vida.
2: Abandonaron a Dios que les dio la vida.
1: Abandonaron a Dios que los creó y olvidaron al Señor que les dio la vida. Lo vio el Señor y encolerizado rechazó a sus hijos e hijas.
2: Abandonaron a Dios que les dio la vida.
1: El Señor pensó: me les voy a esconder y voy a ver en qué acaban, porque son una generación depravada, unos hijos infieles. Abandonaron
2: a Dios que les dio la vida.
1: Ellos me han dado celos con un Dios que no es Dios y me han encolerizado con sus ídolos. Yo también les voy a dar celos con un pueblo que no es pueblo y los voy a encolerizar con una nación insensata.
2: Abandonaron a Dios que les dio la vida.
1: Aleluya, aleluya. Dichosos los pobres de espíritu, porque de ellos es el reino de los cielos.

0: El Señor esté con ustedes. Lectura del Santo Evangelio según San Mateo. En aquel tiempo se acercó a Jesús un joven y le preguntó: Maestro, ¿qué cosas buenas tengo que hacer para conseguir la vida eterna? Le respondió Jesús: ¿Por qué me preguntas a mí acerca de lo bueno? Uno solo es el bueno, Dios. Pero si quieres entrar en la vida, cumple los mandamientos. Él replicó: ¿Cuáles? Jesús le dijo: No matarás, no cometerás adulterio, no robarás, no levantarás falso testimonio, honra a tu padre y a tu madre, ama a tu prójimo como a ti mismo. Le dijo entonces el joven: Todo esto lo he cumplido desde mi niñez. ¿Qué más me falta? Jesús le dijo: Si quieres ser perfecto, ve a vender todo lo que tienes, dales el dinero a los pobres y tendrás un tesoro en el cielo. Luego ven y sígueme. Al oír estas palabras, el joven se entristeció porque era muy rico. Palabra del Señor.
1: Gloria a ti, Señor Jesús.
0: Estimados hermanos, hermanas, estimada familia Maldonado que acoge o nos acoge aquí, porque yo también que nos acoge aquí en esta hacienda. Gracias por brindar su espacio, gracias por abrir su corazón para que la bendición de Dios llegue también a ustedes. Gracias a ustedes, hermanos peregrinos, que caminamos junto a nuestra Madre la Virgen María. Gracias también a los medios de comunicación que hacen posible que esta o miles de hermanos que no pueden estar aquí y que cuántos de ellos quisieran también caminar junto a la Sagrada Imagen de Nuestra Señora del Cisne. Hay muchos hermanos nuestros enfermos, muchos hermanos que están también imposibilitados de hacer este camino. Enfermedades, el dinero, la distancia hace que no sea posible caminar junto también con nosotros. Dichosos nosotros que somos bendecidos, no solo por caminar junto a ella, somos bendecidos todos. Dice hoy el salmista, si es que estuvimos atentos a la proclamación de la palabra, decía así el salmista: abandonaron a Dios que les dio la vida. Nosotros podríamos, ante esta afirmación del salmista, nosotros podríamos decirle al Señor: nosotros, Señor, de ninguna manera te abandonaremos. Hay que decirle al Señor, y hoy digámosle aquí a la Virgen María: nosotros, Virgen María, de ninguna manera te abandonaremos, digámosle. Es que no es posible, hermanos, abandonarlo. No es posible. Dice el salmista mismo, si estuvimos atentos, decía: voy a esconderme para ver en qué terminan. Y Dios parece que se esconde, pero no se esconde ante el humilde. Dios aparece ante el humilde. Dios sale al encuentro del pequeño. Dios sale al encuentro del que le suplica. Pero si se esconde, o pasa escondido para los orgullosos. Por eso, qué bien que la Virgen María nos enseña a ser pequeños, a ser humildes. Nada, hermanos, debe haber espacio en el corazón nuestro para la soberbia o para el orgullo. El orgullo nos distancia. El orgullo nos hace creer que somos más. El orgullo nos hace creer que somos superiores. El orgullo nos hace creer que no necesitamos. Y dice el salmista: me abandonaron o abandonaron a aquel que les dio la vida. Nosotros no podemos abandonar a Dios. ¿Qué pasa si nos alejamos de Dios? Pues nos vamos muriendo y nuestra vida carece de sentido. Cuando no nos unimos a Dios, cuando nos apartamos de Él, no sabemos a dónde ir. Nosotros hemos emprendido un camino, hemos iniciado en el santuario, hemos ya recorrido un buen tramo para estar aquí y sabemos por dónde vamos, sabemos cuál es la meta, sabemos por qué caminamos. Nosotros no caminamos por caminar. Eso es importante, hermanos, que lo tengamos siempre presente. ¿Cuántos hermanos sí lo harán, que caminan por desestresar? Quizá, pero todos los que venimos aquí a esta caminata lo hacemos siempre dando a este peregrinar. Así nos sentimos, porque hay muchos hermanos que dicen, yo con los hermanos y cuando camino junto a la Sagrada Imagen, de hecho, ni siento el dolor. No siento. Parece que llega un momento en donde ya no avanzar más, parece agotarme, pero luego no sé de a dónde me llegan las fuerzas y llego hasta el final, llego a la meta. Así experimentamos, hermano, nosotros. ¿Por qué? Porque lo hacemos siempre dándole un espacio en el corazón para que Dios nos hable. De tal manera que cuando nos ponemos en camino, siempre nos acordamos, o más bien vemos al Señor que va con nosotros. Qué bien que esta palabra hoy, hermanos, nos viene a iluminar, nos viene a confortar a todos. ¿Por qué? Porque la palabra de Dios, eso es lo que hace, iluminar nuestra vida, animarnos en el camino. El Señor hoy te dice, hoy nos dice, por medio del salmista, no abandonemos a Dios. Si abandonamos a Dios, ¿a dónde vamos a parar? ¿Cuál es el fin que nos espera? Nosotros de ninguna manera hay que abandonar a Dios. Eso lo hizo la Virgen María. Ella jamás abandonó a su hijo. Ella estuvo en lo más difícil, en lo más duro. ¿Por qué? Eso es lo que hace una buena madre. Una buena madre no es aquella que cuando llega el dolor abandona a su hijo. Una buena madre está en todo momento, en las buenas y las malas. Una madre se preocupa por sus hijos, como también lo hace de manera especial la Virgen María. Por eso nosotros a ella nos dirigimos. ¿Cuántos de nosotros que estamos aquí hemos recibido los milagros de Dios? ¿Por quién? Por intercesión de la Virgen María. Ustedes se pueden imaginar la multitud de hermanos que caminamos junto a ella. No es simplemente por a ver qué pasa. Hemos ya hecho una experiencia con ella. Y esa experiencia ha contagiado también a otros hermanos. Les hemos dicho, vamos a caminar. Verás que si tú le dejas a ella tu dolor, tu enfermedad, tu problema que llevas, Dios te va a conceder el milagro. ¿Cuántos hermanos nuestros, si aquí nosotros les hiciéramos hablar, les dijéramos, hable hermano, ¿qué Dios ha hecho por ti? Y muchos de nosotros seguramente diríamos, Dios ha hecho ese milagro en mí porque yo le presenté a la Virgen María mi necesidad. Por eso jamás hay que dudar de esta devoción, de esta fe a la Virgen María. La multitud de los hermanos nos debe conmover. Si esto no nos conmueve, entonces creo que somos ciegos. Y no, nosotros no somos ciegos. Vemos lo que pasa. Vemos la multitud de hermanos. Y eso nos anima. Voy yo también a caminar. ¿Por qué? Porque me fío de Dios. Me fío de las promesas. Me fío de lo que Dios nos ha prometido a todos. En el evangelio que se ha proclamado, hay una persona que se acerca a Jesús y le dice, ¿qué cosas buenas tengo que hacer para entrar en el reino de Dios? Es que no se trata de hacer cosas buenas. Se trata más bien de preguntarme, ¿dónde tengo que poner mi corazón? ¿A dónde lo tengo puesto? Por eso Jesús le responderá a esta persona, ¿por qué me dices bueno? Uno solo es el bueno y es Dios. Síguelo a Él, ámalo a Él, tenlo a Él en tu vida, tenlo a Él en el centro de tu corazón y eso es todo. Y lo demás vendrá por añadidura. como un hijo que quisiera consolar o ayudar a su madre, que le diría: ¿yo qué tengo que hacer para alegrarte? ¿Qué busca una madre del hijo? Que sea un hijo bueno, que sea un hijo que ame, que sea un hijo que respete, que sea un hijo que sea un buen cristiano, que se porte bien, dirá una madre. Es que ser cristiano no es cumplir una serie de preceptos, una serie de mandamientos. Ser cristiano es amar a Dios y parecerse a Él. Eso es ser cristiano. Yo creo que nosotros, cada vez que hacemos este caminar, hacemos un compromiso. ¿Qué voy a hacer en este año 2026? ¿Qué compromisos voy a hacer? Y los compromisos ya sabemos a la luz del Evangelio. ¿Cuál es el compromiso que tenemos que hacer cada uno? No olvidar la palabra de Dios que nos ilumina hoy para meditar. Gloria al Padre, y al Hijo, y al Espíritu Santo. Le presentamos al Señor nuestras necesidades. A cada una de ellas contestamos: escucha, Señor, nuestra oración.
1: Escucha, Señor, nuestra oración.

0: Por el Papa, los obispos, los sacerdotes y todo el pueblo de Dios, para que con su palabra y su vida hagan visible al mundo el amor del Padre que no pone límites a su misericordia, oremos. Por los dirigentes políticos de nuestro país y de todas las naciones, para que actúen con honestidad, respeten el derecho y trabajen por la justicia en favor de todos los ciudadanos, oremos.
1: Escucha, Señor, nuestra oración.
0: Por quienes viven situaciones de adicción, violencia y exclusión, para que, acompañados con amor, descubran nuevas oportunidades y puedan retomar el rumbo de su vida, oremos.
1: Escucha, Señor, nuestra oración.
0: Por nosotros, que participamos con fe en esta Eucaristía, para que siguiendo las huellas de Jesús, aprendamos a confiar y escuchemos un día de sus labios, qué grande es tu fe, que se cumpla lo que deseas. Oremos.
1: Escucha, Señor, nuestra oración.
2: Les invito, hermanos, también en silencio, cada uno de los que estamos aquí, de los que vivimos del Señor. Dice el apóstol Pablo, en Él vivimos, nos movemos y existimos. A Él presentémosle nuestra necesidad. Cada uno ha traído aquí su necesidad, su dolor, su enfermedad, su tristeza, su angustia en el corazón, la soledad, la vejez, el abandono, la falta de trabajo que no tenemos. Aquí, en este momento de silencio, presentémosle nuestra súplica. Digamos todos, escucha, Señor, nuestra oración.
1: Escucha, Señor, nuestra oración.
2: Ten compasión de nosotros, Señor, que humildes nos postramos a tus pies y concédenos seguir tus huellas para ser testigos vivos y valientes del Evangelio. Por Jesucristo nuestro Señor.

0: Oh, hermanos, para que este sacrificio mío de ustedes sea agradable a Dios Padre Todopoderoso. Padre Santo, cuyo Hijo quiso lavar los pies a los discípulos para darnos ejemplo, recibe los dones que te presentamos y haz que al ofrecernos como oración espiritual nos llenemos de tu espíritu, de espíritu de humildad y diligencia. Por Jesucristo nuestro Señor. Amén. El Señor esté con ustedes.
1: Y con tu espíritu.
0: Levantemos el corazón.
1: Lo que tenemos levantado hacia el Señor.
0: Demos gracias al Señor nuestro Dios.
1: Es justo y necesario.
0: En verdad es justo y necesario. Es nuestro deber y salvación darte gracias siempre y en todo lugar, Señor Padre Santo, Dios Todopoderoso y Eterno. Por el que es tu palabra hiciste todas las cosas, tú nos lo enviaste para que, hecho hombre por obra del Espíritu Santo, y nacido de María la Virgen, fuera nuestro Salvador y Redentor, él en cumplimiento de tu voluntad, para destruir la muerte y manifestar la resurrección, extendió sus brazos en la cruz, y así adquirió para ti un pueblo santo. Por eso con los ángeles y los santos proclamamos tu gloria diciendo:

0: Santo eres en verdad, Señor, fuente de toda santidad. Por eso te pedimos que santifiques estos dones con la efusión de tu Espíritu, de manera que se conviertan para nosotros en el cuerpo y la sangre de Jesucristo nuestro Señor, el cual, cuando iba a ser entregado a su pasión, voluntariamente aceptada como pan, dándote gracias, lo partió y lo dio a sus discípulos, diciendo: tomen y coman todos de él, porque esto es mi cuerpo, que será entregado por ustedes. Del mismo modo, acabada la cena, tomó el cáliz, dando gracias a Dios, a sus discípulos, diciendo: tomen y beban todos de él, porque este es el cáliz de mi sangre, sangre de la alianza nueva y eterna, que será derramada por ustedes y por muchos para el perdón de los pecados. Hagan esto en conmemoración mía. Este es el sacramento de nuestra fe.
1: Anunciamos tu muerte y proclamamos tu resurrección.
2: Ven, Señor Jesús.
0: Así pues, Padre, al celebrar ahora el memorial de la muerte y resurrección de tu Hijo, te ofrecemos el pan de vida y el cáliz de salvación y te damos gracias porque nos haces dignos de servirte en tu presencia. Te pedimos humildemente que el Espíritu Santo congregue en la unidad a cuantos participamos del cuerpo y la sangre de Cristo. Acuérdate, Señor, de tu Iglesia extendida por toda la tierra y con el Papa León, con nuestro obispo Walter y todos los pastores que cuidan de tu pueblo, llévala a su perfección por la caridad. Acuérdate también de nuestros hermanos que durmieron en la esperanza de la resurrección y de todos los que han muerto en tu misericordia. Admítelos a contemplar la luz de tu rostro. Ten misericordia de todos nosotros, y así con María, la Virgen Madre de Dios, su esposo San José, los apóstoles y cuantos vivieron en tu amistad a través de los tiempos, merezcamos por tu Hijo Jesucristo compartir la vida eterna y cantar tus alabanzas. Por Cristo, con él y en él, a ti, Dios Padre omnipotente, en la unidad del Espíritu Santo, honor y toda gloria por los siglos de los siglos. Llenos de alegría por ser hijos de Dios, digamos confiadamente la oración que Cristo nos enseñó. Padre nuestro que estás en el cielo, santificado sea tu nombre. Venga a nosotros tu reino. Hágase tu voluntad en la tierra como en el cielo. Danos hoy nuestro pan de cada día. Perdona nuestras ofensas, como también nosotros perdonamos a los que nos ofenden. No nos dejes caer en la tentación y líbranos del mal. Líbranos de todos los males, Señor, y concédenos la paz en nuestros días, para que, ayudados por tu misericordia, vivamos siempre libres de pecado y protegidos de toda perturbación, mientras esperamos la gloriosa venida de nuestro Salvador Jesucristo.
1: Tú eres el reino, tú eres el poder y la gloria por siempre, Señor.
0: Señor Jesucristo, que dijiste a tus apóstoles: la paz les dejo, mi paz les doy. No tengas en cuenta nuestros pecados, sino la fe de tu Iglesia, y conforme a tu palabra concede la paz y la unidad. Tú que vives y reinas por los siglos de los siglos.
1: Amén.
0: La paz del Señor esté siempre con ustedes.
2: Con tu espíritu.
0: Dense totalmente la paz.

Este es el Cordero de Dios que quita el pecado del mundo. Dichosos los invitados a la cena del Señor. Señor, no soy digno de que entres en mi casa, pero una palabra tuya bastará para sanarme.

Oremos. Concede, Señor, a tus siervos, fortalecidos por el alimento y la bebida celestiales, procurar tu gloria y la salvación de los creyentes, siendo siempre fieles ministros del Evangelio, de los sacramentos y de la caridad. Por Jesucristo nuestro Señor. Esperemos, hermanos, un momentito. Pedimos a un integrante de la familia Maldonado Córdoba. Pedimos aquí su presencia, un integrante de la familia Maldonado Córdoba. 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

0: Muy buenas tardes a la comunidad en general. Un saludo de quien habla, el coronel Pablo Fajardo Delgado, comandante de policía de la Loja. Queremos hacerle un justo reconocimiento a la familia Maldonado Córdoba por este gesto tan importante que ha tenido con nuestra institución, la Policía Nacional y sus integrantes. Este gesto de servir con los sagrados alimentos que nos permitirán adquirir fortaleza para cumplir esta misión encomendada por la diócesis de Loja durante este trayecto de 75 kilómetros de distancia. Hemos avanzado al primer plano, hemos avanzado el primer tramo, estamos aquí con ganas, con mucha devoción. Este gesto de bondad y generosidad que ustedes han tenido para con nuestros policías es algo muy importante. La Virgen Santísima del Cisne reconocerá ese gesto de solidaridad, ese gesto de devoción con la Virgen Santísima del Cisne, ese gesto de aprecio, consideración y estima para con nuestra institución. Siempre nosotros como Policía Nacional estamos atentos y permanentes durante este trayecto. ¡Que viva el Ecuador! ¡Que viva! ¡Que viva la Santísima Sagrada Virgen del Cisne! ¡Que viva! ¡Que viva la Policía Nacional! ¡Que viva! Un aplauso para la familia Maldonado Córdoba.
1: Buenos días, queridos devotos de la Virgen del Cisne. Muy agradecida de parte de también de la familia Maldonado, agradecerles la gentileza de ustedes y generosidad. Nosotros lo hacemos todos los años, es una tradición, más de los 100 años que nuestros abuelitos han tenido de recibirla con mucha devoción y hemos sido bendecidos.

0: sentidos al darnos la vida para nosotros seguir con esta tradición. Yo les agradezco mucho a ustedes, a la Policía Nacional. Es de más que me den esto porque nosotros lo hacemos de corazón. Ustedes tan generosamente que nos dan, esta plata la llevaremos en nuestros corazones y la Virgen también del Cisne derramará muchas bendiciones a la policía y a todo nuestro Ecuador, aquí a los sacerdotes y a todos quienes nos visitan en este día, porque cada uno de ellos venimos con una devoción tan ferviente, rogando tanto por cada uno de nosotros y por nuestro Ecuador. Que viva nuestro Ecuador, que viva la policía, que viva los sacerdotes y la vida religiosa. Muchas gracias a todos.
1: Bueno, anticipé yo también agradeciendo a la familia Maldonado que nos acoge aquí a todos como peregrinos para presidir y celebrar juntos esta Eucaristía. Gracias por la acogida a todos quienes hacemos este camino. Luego de la bendición, haremos aquí un descanso, aunque ya estamos descansando, porque ir al Señor es descansar, celebrar la Eucaristía es descansar. Y que al descansar un momento aquí, retomemos este siguiente tramo que queda hasta la parroquia San Pedro de la Bendita, hacia el parque central del templo, y vayamos también aprovechando este camino con los hermanos. Gracias, hermanos, también por su presencia, participación en esta Eucaristía. Gracias por esa fe ferviente y que jamás se aparte de Dios. A nuestra buena madre nos dirigimos diciéndole todos: Dios te salve María, llena eres de gracia, el Señor es contigo, bendita eres entre todas las mujeres y bendito es el fruto de tu vientre, Jesús. Santa María, Madre de Dios, ruega por nosotros pecadores, ahora y en la hora de nuestra muerte. Amén. Nuestra Señora y Reina del Cisne,
2: ruega por nosotros.
1: Nuestra Señora y Reina del Cisne,
2: ruega por nosotros.
1: Nuestra Señora y Reina del Cisne,
2: ruega por nosotros.
1: Que viva nuestra Madre la Virgen María.
2: Que viva.
1: Démosle fuertes aplausos.

0: Aprovechemos, hermanos, para ir rezando. Seguramente desde el santuario hasta aquí hemos rezado todos, pero todavía seguimos de aquí otro tramo más. Aprovechemos este espacio que queda para también ir rezando. Radio María está haciendo la entrega de estos pequeños folletitos para que vayamos allí también rezando juntos y nos unamos a la oración. Después de la bendición, creo que también el coro va a brindar una serenata. Los mariachis,
1: sí.
0: A la Virgen del Cisne. El Señor esté con ustedes
2: y con tu espíritu.
0: La bendición de Dios Todopoderoso, Padre, Hijo y Espíritu Santo, descienda sobre todos ustedes y los acompañe siempre.
1: Amén.
0: Vayamos en la paz del Señor.
1: Pues gracias a Dios.
3: En este momento, finalizado la Eucaristía.

0: personas han tenido la oportunidad en este momento de poder acercarse ya a la urna de la Virgencita, a poderle tomar fotografías, a poder topar o a poder poder tomar una fotografía, poder pedir alguna, hacer alguna petición. En este momento tienen ellos la oportunidad, así que de igual manera se les ha permitido poder ingresar de a poquito. Como les decía, en ese momento tienen planificado el tema de mariachis que se van a presentar. Van a proceder también a bendecir algunos objetos religiosos por parte del padre, también bendecirán y estarán previsto.
1: Gracias, gracias, gracias, gracias a nuestros compañeros que se encuentran en la Hacienda La Bendita para Mabel y por supuesto para Vinicio. Gracias por esos reportajes que nos acaban de enviar. Comunicarles a cada uno de ustedes que nuestra Reina Coronada del Cisne se encuentra en este momento en la Hacienda La Bendita. Justamente en estos momentos ha terminado la Eucaristía, que por lo regular y por costumbre se tiene hacer esta parada en la Hacienda La Bendita. Es por eso que también nosotros acá en San Pedro de La Bendita estamos pues siempre, como les digo, reportando a ustedes, a cada uno de ustedes, los pormenores y el minuto a minuto que se va dando a lo largo de esta romería. Hoy nos acompaña también nuestro compañero Tony Villa, quien desde la madrugada del día de hoy estuvo justamente él en el Santuario del Cisne, y básicamente tuviste el inicio y cómo fue este calor, esta devoción ferviente que tienen la gente, las personas que han venido de muchos lugares, no solo de Ecuador ni de Loja, sino creo yo de Latinoamérica y el mundo entero, a los pies de nuestra Reina Coronada del Cisne, en este primer tramo de recorrido de el Cisne a San Pedro.
2: Hola Cristian, buenas tardes a toda la gente que está en sintonía, enganchados en la señal de los diferentes medios de comunicación en la Alianza Estratégica desde la diócesis de Loja. Sí, tú lo has dicho, desde ayer 16 de agosto estuvimos presentes en el Santuario del Cisne haciendo las pruebas respectivas para lo que hoy se da, el primer día de romería en este primer tramo, desde tempranas horas de la mañana, igualmente instalándonos para sacar la Santa Eucaristía, para que la señal llegue a cada uno de ustedes. Y hoy estamos ya en San Pedro de la Bendita, listos también para el gran recibimiento de este pueblo que espera con ansias a nuestra Choronita. Hoy, 17 de agosto de 2026, como los 17 de agosto de todos los años, mucha gente, muchos peregrinos, muchas carpas en el parque, esperando con ansias el arribo de nuestra reina. Hace pocos minutos veíamos en la Hacienda La Bendita, y tenemos todavía las tomas aún, de cómo finalizaba la Santa Eucaristía, y se viene un pequeño descanso, un pequeño momento de recogimiento para que las personas que han venido caminando, este sol ha sido bastante fuerte, un sol bastante intenso, ellos también puedan hidratarse un poco, puedan dormir. Mucha gente aprovecha también para recobrar fuerzas y seguir avanzando. Te comento que luego de la Eucaristía, bueno, he sido parte del primer grupo de levantar la Eucaristía, y luego de ello, nuestro segundo equipo móvil, que sería el segundo grupo, rápidamente se ubicó para tomar las imágenes de la Sagrada Imagen de la Virgen del Cisne, valga la redundancia, mientras desinstalábamos el equipo que estaba de la Eucaristía, y nosotros veníamos detrás de Monseñor Walter Heras. Muchísima gente, conversábamos extra micrófonos, y lo vuelvo a repetir aquí en vivo, por lo menos el 40% de los romeriantes venían delante. O sea, y mucha gente ya ha llegado, mucha gente ya ha viajado, se ha regresado a la costa, a Machala, a Guayaquil. Me daba una vuelta recién por el parque y había muchos buses que decían a Machala, Huaquillas, Guayaquil, y esos buses iban totalmente llenos. O sea, la gente que va llegando, que desde tempranas horas de la mañana, 10 de la mañana, 11 de la mañana, ya ha llegado, y el restante, el 60% restante viene detrás. O sea, hablamos de cantidad de fieles, de una demostración de fe enorme. Entonces, Para mí una alegría vivir esta experiencia, ver cómo también delante de mí venía el carro de Monseñor Walter Heras y venía repartiendo aguas, muchísimas botellas de agua para la gente, los peregrinos que venían caminando, venía impartiendo su bendición. Y qué bonito saber que habían niños, jóvenes, adultos, adultos mayores que mantenemos esa tradición, esta romería centenaria que año tras año pareciera que diríamos, hoy es lunes, hoy la gente no va a venir, hoy es lunes, hoy la gente trabaja, hoy es lunes, hoy es día laborable, no importa, la gente tiene sus promesas. Y al final uno diría, no importa, quizá Cristian, el descuento, si es que algún rato me tendrán que descontar, no importa si es que tengo que pedir permiso, cargo a vacaciones, siempre la fe y la devoción será más grande.
1: Así es, Tony, tú lo has dicho, la fe y la devoción es bastante grande. Justamente lo que tú mencionabas hace un momento, hay muchos transportistas que justamente a nuestras espaldas está prácticamente la llegada, digamos, ¿no? Del tramo entre el Cisne y San Pedro de la Avenida.

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0: Buenas tardes, saludos cordiales a los oyentes y seguidores de Radio Boquerón 93.7. Les saludamos en este lunes 17 de agosto de 2026, listos acá en la radio para presentar el espacio informativo VECU Noticias a través de la estación. Listos entonces, luego de haber sido parte de esta transmisión, la radio llevando a ustedes las incidencias, todo lo que se ha desarrollado durante la mañana en el inicio de la romería de la Virgen del Cisne, hoy con el tramo El Cisne San Pedro de la Bendita, pero esta vez haciendo receso, un descanso, la Sagrada Imagen y sus acompañantes en la Hacienda La Bendita. Recientemente culminó la Sagrada Eucaristía. 12 del mediodía con 36 minutos, 12 con 36 minutos en el territorio continental ecuatoriano. Estamos ya en el espacio informativo VECU Noticias en Radio Boquerón 93.7. El saludo cordial de este servidor de ustedes hasta las 13 horas 30. Les acompañaremos Eduardo Valdivieso en la conducción de este programa de noticias. Bienvenidas y bienvenidos a VECU Noticias, el noticiero que es la voz de los que no tienen voz. Exactamente 12 con 37 minutos, el detalle de la información da a conocer que mediante decreto ejecutivo número 475, el presidente de la República, Daniel Noboa, dispuso la suspensión de la jornada laboral en los sectores público y privado de la provincia de Loja este jueves 20 de agosto de 2026 con motivo de la romería de la Virgen del Cisne. La jornada deberá ser recuperada posteriormente con una hora adicional de trabajo durante los días laborables siguientes hasta completar las horas suspendidas. La medida busca facilitar la participación de los ciudadanos en esa tradicional celebración religiosa y garantizar el desplazamiento seguro de los peregrinos. Durante el feriado se mantendrá la atención de los servicios esenciales, entre ellos agua potable, energía eléctrica, salud, bomberos, terminales aéreos y fluviales y servicios bancarios, se da a conocer en la información. Se indica entonces que el 20 de agosto feriado en la provincia de Loja por la romería, y a propósito de la romería, son cientos de feligreses acompañando a la Virgen del Cisne, inició la peregrinación bajo el lema de María Reina de la Paz. Miles de peregrinos emprendieron la caminata de más de 75 kilómetros rumbo a la Iglesia Catedral de Loja, acompañando a la Virgen del Cisne, que arribará el 20 de agosto de 2026. A las 7 horas de este lunes 17 de agosto, inició la tradicional peregrinación con el primer tramo de El Cisne San Pedro de la Bendita, 21 kilómetros. A las 6 horas se llevó a cabo la Eucaristía de despedida presidida por Monseñor Walter Heras Segarra, obispo de Loja, quien al terminar la homilía, por decreto, entregó la custodia de la imagen a la Policía Nacional. Miles de devotos del Ecuador y Perú y de la comunidad de migrantes en el exterior se congregarán en la parroquia del Cisne desde un día antes y son quienes acompañan a la churonita en el trayecto a pie que cubrirá 3 intensos tramos. El obispo de Loja se refirió que el lema de este año es María Reina de la Paz. Es una consigna que invita a los fieles a convertir el esfuerzo físico del trayecto en una plegaria constante por las familias y la unidad del país. Esta peregrinación es un encuentro vivo con la fe y con el hermano. En momentos donde el mundo anhela reconciliación, caminamos bajo el amparo de la Santísima Virgen buscando esa paz que nos renueva espiritualmente a todos como sociedad. Invitamos a vivir estos días con profunda devoción, orden y recogimiento, dijo. Por su padre, el padre Sócrates Chinchay, rector del santuario de El Cisne, añadió que todo el contingente espiritual y logístico está desplegado e instó a la ciudadanía a que haga de esta caminata un espacio de respeto, fe y civismo. Cada paso, cada vestimenta que luce la Virgen y cada plegaria es el reflejo de los milagros que ella ha obrado en sus hijos. En cambio, Carmen Yaguana, con una feligresa de Catamayo, subrayó que lleva 15 años caminando junto a la Sagrada Imagen. Este año caminó para agradecer por la salud de la familia y también para agradecerles por los milagros recibidos. Mientras que Luis Jaramillo, devoto azuayo, refirió que tiene una promesa de caminar junto a la Virgen y lo hará cada año mientras tenga fuerzas. En ese ámbito, los organismos de socorro emitieron varias recomendaciones a los peregrinos: utilizar calzado adecuado, llevar agua en recipientes reutilizables para el recorrido, portar sombrero o gorra, protector solar y prendas de manga larga para protegerse de la radiación. Además, no llevar niños y tampoco alimentarse en el camino. En caso de emergencia, dar aviso al EQ911. La romería y su itinerario: lunes 17 de agosto, el día de hoy, 6 horas, misa campal de despedida en el santuario, como dimos a conocer. 11 horas, santa misa en la Hacienda La Bendita, que recientemente terminó. 14 horas 30 a 15 horas, llegada a la de la Sagrada Imagen a San Pedro de la Bendita y celebración de la misa campal. Para el martes 18 de agosto a las 4 horas, celebración de la Santa Misa. 5 horas, rezo del Santo Rosario. 6 horas, misa de despedida. 7 horas, salida de la Sagrada Imagen con destino a Catamayo. 14 a 15 horas, arribo de la imagen a la iglesia María Auxiliadora de Catamayo, aunque en este punto sí se ha dado a conocer que al momento de haber decidido ya por parte de la diócesis de Loja que la imagen de la Virgen del Cisne no ingresará a la Hacienda Monterrey, que viene directo desde San Pedro de la Bendita hasta la ciudad de Catamayo, se estima que a las 12 horas estaría llegando acá la Sagrada Imagen el día de mañana, martes 18 de agosto. Para el jueves 20, en cambio, 6 horas santa misa de despedida, 7 horas salida de la Sagrada Imagen con destino a la ciudad de Loja, 11 horas misa de la en la urna del Villonaco, 15 horas 30 recibimiento en el barrio Belén por las Fuerzas Armadas, 16 horas Eucaristía de la Brigada de Infantería número 7 Loja, 17 horas 30 llegada de la imagen a la puerta de la ciudad y 19 horas arribo a la catedral y misa campal. Este es el itinerario que se ha programado y que se lleva a cabo todos los años por la romería de la Virgen de El Ciste. Son exactamente las 12 del mediodía con 42 minutos, 12 con 42 minutos en el territorio continental ecuatoriano. Vamos con otros temas informativos, nos apartamos un momento de lo que es precisamente la información de la romería de la Virgen del Cisne para meternos a otros temas. Recordemos que el día de hoy, lunes 17 de agosto, culmina el periodo para la inscripción de candidaturas a los diferentes cargos de elección popular a nivel del país. En este caso, Mario Mancino oficializa su candidatura a la prefectura de Loja por el movimiento ADN, lo que se venía indicando días atrás, hoy se confirma ya. Mario Mancino inscribió oficialmente su candidatura a la prefectura de Loja por el movimiento ADN, organización política vinculada al gobierno nacional. Mancino buscará mantenerse al frente de la administración provincial y alcanzar la reelección, esta vez bajo la bandera de la organización oficialista. La inscripción marca un nuevo capítulo en el escenario político de Loja y perfila una contienda electoral en la que estarán en juego la continuidad de la actual gestión provincial y las distintas propuestas para el futuro de la provincia. Con la oficialización de su candidatura, el panorama político lojano comienza a tomar mayor forma de cara a las próximas elecciones seccionales. Una candidatura que promete generar debate, confrontación de propuestas y movimiento en el tablero político de Loja, se da a conocer en la información. Así entonces, el actual prefecto de la provincia de Loja, Mario Mancino Valdivieso, oficializa su candidatura a la reelección por el movimiento Acción Democrática Nacional, ADN. Así entonces, es lo que se da a conocer. Precisamente hay también, situaciones que generan muchas preguntas, todo esto, lo que ha ocurrido en los últimos días con la intención y ahora ya oficialmente confirmada la participación del actual prefecto Mario Mancino, se generan otras preguntas. En el caso de Catamayo, ¿quién va a ser el candidato a la alcaldía? Se hablaba hace varios días, se hablaba de la participación del exalcalde de Catamayo, Armando Figueroa, por esta tienda política. Así se lo ha venido promocionando durante los últimos meses. Sin embargo, hay información, aunque no oficial, desde luego, hay información que se da a conocer que, al menos preliminarmente o extraoficialmente, no estaría dentro de esta, de los planes de ADN, pero bueno. Vamos a confirmar si es verdad esto, lo que se está indicando, que iría de pronto por otro movimiento o partido político. Bueno, en todo caso, lo damos como un dato extraoficial por confirmar esta información. Son las 12:45, 12:45 en el territorio continental ecuatoriano. 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Vamos a otros temas informativos. Lo ocurrido el pasado fin de semana, para amanecer ayer domingo, lo que ocurrió aquí en la ciudad de Catamayo, una persona fallecida en la parte exterior. Hay que ser claros, la información ya propiamente de la fuente, una persona falleció producto de impactos de bala que habría recibido en la parte exterior de un centro de diversión nocturna acá en la ciudad de Catamayo. Hay personas heridas también. Hoy se nos invitó a una rueda de prensa a los medios de comunicación para dar a conocer detalles de lo ocurrido. El mayor Cristian Acevedo, jefe encargado del Distrito 2 de Policía, ofreció la rueda de prensa y dio detalles de lo ocurrido. Escuchemos y observemos lo que manifestó precisamente el jefe policial encargado del Distrito 2.
1: Bueno, hay que lamentar este suceso que o este evento que se suscitó el día domingo 16 de este mes, sí, aproximadamente a las 03 horas, en un centro de diversión nocturna, en la parte externa de esta discoteca denominada La Isla, sí. Entonces, tenemos una persona fallecida por heridas por paso del proyectil de arma de fuego, y también tenemos tres personas heridas, dos de sexo femenino y uno de sexo masculino. El de sexo masculino es el guardia, quien prestaba como guardia de seguridad del establecimiento. Hay que tomar en cuenta que la Policía Nacional, después de tener conocimiento de este evento, se realizaron operativos con los tres ejes, de la Policía Nacional, en este caso el preventivo, el investigativo, inteligencia. Hemos realizado la presunción, o tenemos la presunción, de la utilización de la motocicleta. Tenemos retenido por parte del servicio preventivo, hemos levantado cámaras, la utilización para este evento, que es de tipología asesinato, fue utilizada una motocicleta. Dos ciudadanos fueron los causantes del fallecimiento del ciudadano de siglas, por situación de reserva, voy a dar las iniciales, MSJR, sí, falleció con dos impactos de proyectil de arma de fuego. Hay que tomar en cuenta que los dos heridos fueron inmediatamente trasladados hasta una casa de salud en la ciudad de Loja. Vuelvo y repito, hay que tener la reserva correspondiente. Ellos están siendo atendidos. Sé que una de ellas está fuera de peligro, la otra fue intervenida quirúrgicamente, y el guardia de seguridad, quien recibió un impacto a la altura del pie izquierdo, está recuperándose y no tiene ningún tipo de riesgo.
0: ¿Solo una persona fallecida, mayor?
1: Una persona fallecida, tres personas heridas, sí. Tenemos como indicios levantados, tenemos las cámaras de vigilancia, tanto del establecimiento como de un cerco perimetral de unos 200 metros. Estamos trabajando con la Dirección Nacional de Muertes Violentas, DINASED, para dar con los posibles causantes. Ya tenemos la ubicación. Reitero, ya tuvimos la ubicación, presumiblemente del vehículo utilizado, que fue la motocicleta. Tenemos indicios balísticos 7, vainas percutidas, quienes fueron levantadas en la escena, y las cámaras. Entonces, reitero, nosotros como Policía Nacional, inmediatamente con los subsistemas de la policía, hemos obtenido resultados. También es bueno recalcar de que hicimos tres allanamientos posterior del evento. No encontramos ningún indicio asociativo, pero estamos en esa línea investigativa con la finalidad de dar con los causantes.
2: ¿Antecedentes, mayor, de la persona fallecida?
1: Ya, hay que tomar en cuenta de la persona fallecida no posee antecedentes. pero sí una persona, la persona herida que es una mujer que tiene un antecedente por tráfico de sustancias. Esto es en el año 2018. Posible motivación, la Policía Nacional está manejando una posible motivación que es la disputa del territorio por este tipo de venta de sustancias. Pero no podemos descartar que a lo mejor sea algún tipo de situación de represalias o una muerte direccionada o dirigida a uno de ellos.
0: ¿Conoce usted, mayor, si en este sitio, en este centro de diversión nocturna, es el único caso que ha sucedido o ya hay situaciones similares con anticipación o años atrás?
1: Me acabo de enterar que ya es el segundo caso que se da en este centro de diversión nocturna. Sí, entonces razón por la cual hay que tomar en cuenta que comisaría, que está el señor presente, el señor comisario, inmediatamente se realizó la clausura de este establecimiento. Hay que tomar en cuenta que existen horarios de funcionamiento y el evento se suscitó 03 horas con 15 minutos aproximadamente, en el cual ya estaba fuera del horario.
2: El mayor, de aquí la policía va a sumar un poco más de trabajo en ese sentido. ¿Qué es lo que se va a hacer?
1: Efectivamente, nosotros vamos a realizar la documentación correspondiente para que el señor comandante de la subzona pueda enviar personal tanto del eje preventivo como del eje investigativo con la finalidad de poder ya ser contundentes con este tipo de eventos para poder erradicarlos de manera inmediata y no tener este tipo de novedades como lo hemos tenido este
2: fin de semana. A la ciudadanía, ¿qué decirles?
1: Que efectivamente nosotros como Policía Nacional son muertes, son eventos ya ajenos. Lógicamente, si no tenemos el apoyo de la ciudadanía, en este caso, si hubiera sido oportunamente el cierre de este establecimiento y la evacuación y el retiro de estos ciudadanos, no hubiéramos tenido víctimas colaterales, ¿sí? Tomamos en cuenta, nosotros como Policía Nacional tenemos a través de la Dirección Nacional de Muertes Violentas, hemos direccionado que es una muerte selectiva, sí, pero lógicamente tenemos 3 heridos que ya podríamos haber evitado, sí. Entonces lo que queremos es que la ciudadanía como Policía Nacional nos colabore, más aún los dueños de estos establecimientos de diversión nocturna, en el cual ya están establecidos horarios de funcionamiento y ellos ya con antelación deben hacer la evacuación de los ciudadanos quienes acuden a estos establecimientos para poder retirarlos y el cierre del mismo.
2: Total, ¿cuántas personas fueron las involucradas en esto?
1: Ya, hay 3 heridos y un fallecido.
2: ¿Porque se hablaba que había una segunda persona fallecida?
1: No, están intervenidas en casas de salud de la ciudad de Loja. Descartamos totalmente, son una persona fallecida. Una persona fallecida y 3 heridos. ¿Dos mujeres? Sí, en el sitio. Fueron atendidos en el subcentro de Trapichillo, pero posterior fueron trasladados a la ciudad.
0: Mayor, un asunto. Tomando en consideración que las instalaciones del distrito de policía de Catamayo están cerca al lugar donde ocurrió, el tiempo de respuesta, ¿cuál fue?
1: Fue inmediata. Hay que tomar en cuenta que nosotros como Policía Nacional estamos por este evento de la peregrinación, estamos con personal preventivo, fue inmediato. Lógicamente sabemos que ya estábamos ejecutando operativos de control tanto con comisaría y Policía Nacional, pero lastimosamente pues se suscitó este evento e inmediatamente acudimos al lugar, inmediatamente aislamos el lugar, inmediatamente llamamos a las unidades especiales, en este caso criminalística, DINASED, la Jefatura Antinarcótico, la Dirección General de Inteligencia, y tenemos los 3 allanamientos como supe manifestar y tenemos posiblemente el vehículo utilizado en este...
2: ¿Vaya detenidos?
1: No, hasta el momento no tenemos detenidos, pero la línea investigativa a través de la DINASED la está ejecutando. Me imagino que posteriormente, si ya identificamos, se generará a través de la función judicial las diferentes boletas con la finalidad, si ya se identificó a estos ciudadanos, pues inmediatamente generar las boletas de captura.
0: ¿Había cámaras de pronto del local que muestren algo de imágenes de lo que sucedió en la madrugada de...
1: En la parte interna tenemos una cámara que inmediatamente la levantamos, analizamos el video, por eso le indico que a lo mejor no hay la claridad de la utilización de las motos, ni tampoco se puede identificar a los causantes, pero sí hay unas imágenes que que podrían indicar de que la moto que encontramos fue la que fue utilizada en este evento.
0: Entonces, ¿se podría tomar en consideración mayor y un llamado a los propietarios de centros de diversión nocturna para tener cámaras tanto en la parte interna como en la parte externa por cualquier situación que pueda suceder?
1: Lógicamente, la cultura de seguridad y más aún en este tipo de establecimientos tenemos que tener las respectivas medidas de seguridad. Una de ellas es contar con guardias de seguridad privada y otra es creo que las cámaras de seguridad en el cual no tengan puntos ciegos. Que se pueda identificar a las personas que ingresan, las personas que están en el establecimiento y las personas que están en la parte externa del mismo.
2: ¿No tuvo el guardia de seguridad este local?
1: Sí, sí, tiene y está herido. Uh-huh. Uno de los heridos es el guardia de seguridad.
2: ¿La motocicleta encontrada, reportada, que la habían encontrado en un propio hospital, tiene que ver con este?
1: Eso le indico, estamos a través de criminalística, vamos a evaluar el video que tenemos. Y si es que tiene algún tipo de relación o coordinación con la utilización de esta motocicleta, pero hay que tomar en cuenta que esa motocicleta se la encontró abandonada en un lugar o cerca de donde se ejecutó el primer allanamiento. Entonces existe una presunción de que esa motocicleta fue utilizada.
2: ¿Las personas heridas están con custodia policial, te mantenido?
1: Lógicamente, nosotros como Policía Nacional tenemos que activar el código plata en las diferentes casas de salud. Entonces, tenemos que darle el resguardo policial hasta que sean dadas de alta.
2: Son
1: la señora, una de las heridas es de la provincia del Oro. La siguiente señora o la siguiente herida o la fémina es de aquí de Loja. El señor guardia es de Loja. Y la persona fallecida es de Loja. ¿Por qué? Por su inicio del número de cédula.
0: Bien, las 12 del mediodía con 57 minutos, 12:57, ahí lo expresado por el señor mayor de policía, Cristian Acevedo, quien está en reemplazo, bueno, simplemente está encargado por unos días de licencia del titular, el mayor Orlando Arce. El mayor Cristian Acevedo, quien dio declaraciones sobre esta rueda de prensa del hecho sucedido el día domingo en horas de la madrugada en la parte externa. Eso hay que ser muy claros en ese sentido y dar la información como es en realidad, de que el hecho de sangre se habría producido en la parte exterior, en la parte de fuera del establecimiento del centro de diversión nocturna. De ahí pues entonces también es el llamado que están haciendo las autoridades, y ya lo van a escuchar más adelante al Comisario Nacional de Policía, el doctor Lenin Aguilar, quien también sugiere la ubicación de cámaras tanto en la parte interna de los centros de diversión nocturna como en la parte externa para poder identificar cuando hechos de esta naturaleza que tengan relación con situaciones de inseguridad se pueda establecer con claridad a responsables de quienes los cometen, en definitiva. Es lamentable también, en la información se dio a conocer preliminarmente el día de ayer en cuentas de redes sociales de que eran dos las personas fallecidas. Ya lo está confirmando el mayor Cristian Acevedo que es una persona fallecida únicamente. Una persona fallecida y tres personas heridas por este hecho violento que se presentó la madrugada del día domingo. De ahí entonces se hace necesario también analizar los horarios de funcionamiento de los diferentes centros de diversión nocturna. Hay algunos que están funcionando hasta altas horas de la madrugada y eso hay que regularlo también, en definitiva, según lo que dan a conocer las autoridades en ese sentido, porque imagínense estar con lo que es todo un contingente operativos llevándose a cabo por parte de Policía Nacional y las autoridades, como el caso de Comisaría Nacional de Policía, hasta altas horas de la madrugada, 4 de la mañana y hasta un poco más. Entonces aquí viene el llamado para que las autoridades analicen bien esta situación y se hagan las reformas correspondientes en tal virtud de que, pues, si bien es cierto, los negocios tienen todo el derecho de atender y de tener un ingreso económico importante, tampoco es necesario que se tenga que extender el horario de atención hasta altas horas de la madrugada. Eso habrá que analizarlo, ya queda a manos de las autoridades realizar este tipo de modificaciones. 13:00, vamos a una pausa y enseguida estamos de vuelta con otros temas informativos.
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1: Trece horas, 9 minutos exactamente en el territorio continental ecuatoriano. Estamos de regreso con más información en BQ Noticias de Radio Boquerón 93.7. Vamos con el detalle de otros temas informativos que tienen relación con lo que dábamos a conocer en el bloque informativo anterior. El comisario nacional de policía, Lenín Aguilar, da a conocer su punto de vista respecto a la clausura de este local donde se produjo el hecho violento el último fin de semana, para amanecer domingo, el día de ayer precisamente. Él da a conocer algunos aspectos importantes, entre otros operativos también que se han cumplido con la requisa de licor artesanal. Todo esto lo da a conocer precisamente la autoridad del cantón.
15: Estuvimos trabajando como siempre lo hacemos, direccionado a dar la seguridad por parte de nuestro gobierno nacional, nuestro presidente Daniel Noboa, nuestro gobernador y nuestro intendente. Fuimos a dar seguridad a un permiso a un evento que se hizo, inauguración de una urbanización de El Eterno Sol por parte del municipio, y fuimos a verificar que no se está expendiendo, en especial este licor artesanal. Si encontramos, se decomisó unos 8 litros, también hubo cigarrillos, producto que no es nacional, pues fueron decomisados el día sábado.
1: ¿Eso fue en el evento de inauguración?
15: En el evento de inauguración hicimos un barrido de esto para que no se pueda expender ese licor. Ya sabe que este licor es artesanal y los preparados siempre ha tenido problemas, ha tenido intoxicados y todo eso. Asimismo, hemos acudido a verificar algunas tiendas en forma muy pequeña, le puedo decir, y productos caducados he encontrado. Y se vuelvo, y permítame que diga y que le solicite a través de este medio, aprovechando la oportunidad de solicitarle a cada una de las personas que tienen esos negocios, como la zona de tiendas y restaurantes, tengamos todas las medidas del caso, no vendamos productos caducados, si tenemos en fecha, retirarlo. La normativa lo dice, que no podemos estar exhibiendo eso, y en los restaurantes asimismo las condiciones sanitarias, que lo hagan de la mejor manera para no llegar a clausuras ni llegar a molestaciones.
1: Señor comisario, recuerdo que usted días atrás, conjuntamente con el personal de la ARSA y del Ministerio de Salud, realizaron el cierre de 2 o 3 locales de venta de cecinas. Esto fue bien visto por la ciudadanía, lógicamente, por el trabajo que ustedes están cumpliendo. Sin embargo, muchos se preguntaban que creo que al día siguiente o 2 días después ya estaban atendiendo estos locales. ¿Qué fue lo que pasó?
15: Sí, permítame decirle que son 3 locales, 2 del mismo dueño, el uno inclusive, el día luego que se levantaron los sellos, al posterior a 2 días, comenzó a funcionar. Solo estaba abierto porque estaban haciendo acomodos, que era infraestructura que se había solicitado. El otro se había pedido fumigación y el otro a sí mismo, entonces algunos tienen que ingresar para poder hacer sus trabajos, no en sí.
1: La gente pensaba que ya estaban atendiendo.
15: Algunos que parecían que sí. Y de ahí luego que ya se hizo, se allanaron. Hay que decir que hay un procedimiento. Cuando ellos se allanan, cuando ellos aceptan el error que han cometido y ellos se comprometen a que no volver a cumplir, la sanción va a ser menos. Entonces nosotros como órgano instructor pasamos a un intendente, sancionan, pagan la multa y ya pueden abrir su local.
1: Bien, señor comisario, y por otro lado, lo sucedido durante el último fin de semana, para amanecer domingo, el fallecimiento de una persona. Ya el mayor Acevedo dio a conocer detalles del procedimiento policial, pero
16: Según lo que se indica es de que este hecho habría ocurrido pasada las 3 de la mañana y estaba pasado de la hora de autorización de funcionamiento de este local lo que sucedió.
15: Claro, sí, efectivamente, estos son categoría 2 y tienen que funcionar hasta las 03 de la mañana y se suscita eso a las 03:15 minutos aproximadamente. Por haber incumplido, se lo clausuré a este local.
16: Bueno, y la clausura consiste en multa económica, días de cierre. ¿Cómo se lo
15: sucede? Multa económica, días de cierre, y como ya también manifesté, se va a recabar todos los elementos de pruebas que sean para poder hacer que sea una buena sanción ejemplarizadora, para que así los demás, con esto que se haga, que hagan conciencia. No es, por favor, a todas las personas que tienen estos negocios de bares, discotecas o centros nocturnos de tolerancia, no es coger nomás y hacer ingresar, no solo les ingres que digan para que me consuman para obtener dinero. Es la seguridad de ellos mismos como dueños y la seguridad de todas las personas que asisten.
16: Pero en ese sentido, señor comisario, bueno, el asunto es de que este local tenía autorización del Ministerio del Interior o del Ministerio de Turismo, porque tenemos entendido que el horario de funcionamiento, sí, dependiendo de qué ministerio sea, no es el mismo también.
15: Sí, esta discoteca La Isla tiene permiso del Ministerio del Interior y es hasta las 3 de la mañana. Aclarando que los que son regidos por el Ministerio de Producción, que antes se llamaba Ministerio de Turismo, ellos son hasta las 4 de la mañana. Hay que enfocarnos en algo. Nosotros ya una vez habíamos socializado, ha estado un poquito muy elevado el tiempo que tiene de diversión. Esto también es una causal para traernos problemas.
16: ¿Y de quién depende reformar esto?
15: Las autoridades, una reforma, las pueden asimismo en todas las leyes y los acuerdos, ordenanzas, son sujetos a reformas por las personas que legislan y fiscalizan estas leyes.
16: O sea, ¿sería el municipio el que debería reformar eso y dejar un solo horario para todo, o no?
15: Sí, lo puede hacer.

0: A ver, el primer punto, le aclaro. Las cámaras son unos requisitos que deben tener internas y externas. En este establecimiento, en esta discoteca, tienen cámaras externas, pero junto a ella existe un poco de plantas, vegetación, que no van a ayudar a enfocar netamente como es. Se va a coordinar para que se que solicitar, si es que no se lo suspende, definitivamente, para que instalen otras cámaras más fuera de las que ya tienen y las que tienen ahí. Eso se va a hacer.
1: ¿Y en el tema de la cédula están dando fiel cumplimiento los propietarios de centros de diversión nocturna?
0: Sí, verá. Con el segundo punto, que es netamente de las cédulas, eso siempre nosotros acudimos, pedimos la cédula de identidad, para con eso darnos cuenta si la persona que está ahí no tiene una boleta de captura, no tiene antecedentes penales, da recomendaciones. Créame que se ha suspendido y se ha clausurado en meses anteriores por no cumplir este requisito.
1: Bueno, su mensaje a la ciudadanía, señor comisario. Estamos ya prácticamente ya viviendo la romería de la Virgen del Cisne. Hoy la Virgen llega a San Pedro, mañana a Catamayo, estará aquí 2 días. Hay una semana bastante movida. ¿Qué mensaje darle a la ciudadanía?
0: El mensaje a la ciudadanía, a todos y cada una de las personas que visitan y a los que viven aquí en este hermoso cantón, decirle tener cuidado con nuestras pertenencias. Si salimos a la misa, si salimos a la feria, tener cuidado con nuestras carteras y nuestros celulares, que son las primordiales, y el pan, dijo, primordial que hacen las personas de la ajena.
1: Las 13:18, 1:18, claramente lo que indica el señor doctor Lenin Aguilar, comisario nacional de policía, sobre las exigencias y que se debe dar fiel cumplimiento por parte de los propietarios de los centros de diversión nocturna, cámaras en la parte interna, como también en la parte externa, para en el momento que suceda alguna situación de esta naturaleza, como lo ocurrido en este caso de sicariato aquí en la ciudad, pues lógicamente se pueda tener muy claramente imágenes de quienes habrían incurrido en esta, quienes habrían sido los causantes de este hecho violento. Sí, es necesario, y para ello se necesita la colaboración de los propietarios de los centros de diversión nocturna. Además del pedir lo que es precisamente el documento de identidad al ingreso, porque todos quienes acuden al centro de diversión nocturna deben poseer su documento identificativo. Claramente lo está indicando precisamente el señor comisario nacional de policía, el doctor Lenin Aguilar. Bueno, este tema de ajuste de cuentas o de disputa de territorio que se da es una situación preocupante, porque lo que sí hay que indicarle a la ciudadanía que estos no son temas de delincuencia común ni nada por el estilo, son ya casos que se ha establecido que esta disputa de territorio por venta de sustancias sujetas a fiscalización o que están por fuera de la ley, en definitiva. 13:20 exactamente en el territorio continental ecuatoriano. Vamos con otros temas informativos en Becu Noticias de Radio Boquerón 93.7. Damos a conocer a continuación una entrevista que realizamos esta mañana con la doctora Zoila Goya Donoso. Ella fue principalizada como concejal del Cantón Catamayo. Recordemos que días atrás se produjo la renuncia al cargo de concejal del señor doctor Rommel Durán Paute, y también como vicealcalde del Cantón. Se da para la participación del doctor Durán como candidato a la alcaldía del Cantón Catamayo. O sea, la normativa establece que cuando una persona que ostenta un cargo de elección popular y va a participar para un cargo diferente, también de elección popular, debe presentar la renuncia al cargo que ostenta. Entonces, ahí se principaliza el quien está como alterno. En este caso, la doctora Zoila Goya está como alterna. Lógicamente, era otra concejal quien era la alterna propiamente del doctor Rommel Durán, pero en su momento ella renunció. Entonces, según la ley, se establece que quien le sigue en votación debe asumir el cargo como concejal alterna. Y ahora, con la renuncia del doctor

0: Durán se principaliza a la doctora Zoila Goya Donoso. Ella nos pone al tanto de cómo asume este compromiso y además aclara que no por el hecho de haberse principalizado ella quiere decir que ella es la vicealcaldesa del Cantón Catamayo. No, se va a elegir a un vicealcalde porque tiene que haber paridad de género. Si la alcaldesa es mujer, quien tiene que estar en la vicealcaldía debe ser en este caso un varón. Vamos entonces a escuchar y a observar lo que manifestó la doctora Zoila Goya Donoso.
1: Y bueno, sí, pues como la ciudadanía conoce y sabe de que yo fui concejal alterna del doctor Rommel Durán y debido pues a que él pues va a continuar con su vida política, pues ahora pues en el lanzamiento como alcalde del cantón, pues me tocó de asumir a mí pues la concejalía del Cantón Catamayo.
2: Doctora, ¿usted asume de aquí hasta que termine la administración?
1: Siempre me he puesto en manos de Dios y créame que esta no ha sido la excepción. Para mí es un momento muy duro. Le he pedido a mi Padre Dios que guíe mi camino y que me dé pues la sabiduría, la fortaleza necesaria para poder continuar en este espacio donde yo sé que no va a ser fácil, pero pues estoy segura que con la bendición de Dios, pues Él me dará la sabiduría para continuar hasta donde Él crea conveniente.
2: Doctora, ¿cómo asume usted este compromiso? Ser representante del pueblo no es poca cosa, es la voz de los ciudadanos en el Consejo Municipal. ¿Cómo asume usted este compromiso ahora?
1: Mi compromiso ahora es realmente pues bastante grande, ya lo dije. Siempre me he caracterizado por ser una mujer trabajadora, por estar siempre al lado de las personas que realmente pues han necesitado de mi ayuda. Y este no va a ser la excepción. Ahora, con mucho más compromiso, con mucha más fortaleza, con mucha más experiencia, estoy dispuesta a ayudar en lo que sea, pues en lo que me compite a mí como concejal, ser esas portavoces, como usted lo dijo anteriormente, de la comunidad del Cantón Catamayo, porque para eso a uno lo eligen como concejal, pues y en este caso pues he asumido esa responsabilidad con el único ánimo de poder pues seguir contribuyendo para la ciudadanía y que la ciudadanía también pues tenga esa plena confianza en esta persona de que estará pues ayudándoles y presto a ayudarles en lo que sea posible.
2: Doctora, el asunto de la concejalía trastoca su cotidianidad, sus actividades diarias de pronto.
1: Así es, yo sé que va a ser un poco difícil, pero los seres humanos, como siempre le he dicho, somos personas de orden y pues no me toca más que ordenar pues mi tiempo de trabajo y mi consultorio para no dejar aparte pues lo que me corresponde a mí, lo que yo me he desempeñado por muchos años y no va a ser la excepción, simplemente me voy a ordenar con mis pacientes y seguiremos atendiendo con la misma atención que siempre se les ha dado, ¿no? Con ese cariño, ese respeto y consideración, solamente pido que sepan pues entender este rol que me ha tocado asumir y que no va a ser una excepción para ustedes, estimados pacientes, porque yo sé que me debo a ustedes y siempre he vivido eternamente agradecida porque siempre he tenido esa acogida que ustedes me han brindado y estoy siempre presta a servir.
2: Doctora, el día viernes de la semana anterior, si mal no recuerdo, fue la sesión de posesión de usted, de principalización como concejal. ¿Cómo le recibieron en el Consejo Municipal?
1: En el Consejo Municipal, muchas gracias, pues me dieron pues las más cordiales bienvenidas, gracias a la señora alcaldesa, gracias al señor concejal Paul Patiño, y al señor concejal también, pues Panchito Hidalgo, fueron personas realmente pues que me recibieron con ese cariño, con ese estímulo, y que estoy pues aquí pues motivada a seguir pues trabajando en unión con todos. Yo creo que dentro de esto tenemos que sacarnos la camiseta política pues y prestar esa ayuda para toda la comunidad, porque es la comunidad quien se está dando cuenta de nuestras actitudes y es ellos quienes van a juzgar a la final del día, ¿no? Entonces estamos para eso, para servir y para trabajar en unión.
2: Doctora, una consulta. Mire, obviamente nosotros nos hemos dado cuenta que cuando llega un concejal suplente a reemplazar al titular, a veces temporalmente o a veces definitivamente, tiene que llegar también con una especie de conocimiento de lo que se está tratando en el consejo. Usted ha seguido de cerca cómo es el accionar del Consejo Municipal. El ex concejal y precandidato a la alcaldía, Rommel Durán, que pues por su renuncia se da su principalización. ¿Ustedes tuvieron reuniones permanentes para analizar los temas que se tratan en el Consejo? ¿Llega usted ya con algún conocimiento o no?
1: Sí, efectivamente, pues como concejal suplente siempre fui también llamada a reuniones específicas donde pues pude empaparme de muchas planificaciones que tiene el municipio, pues, y como hemos visto, pues trabajar a Rommel Durán, pues en todas aquellas planificaciones hemos visto su parte activa y demostrativa hacia la ciudad del Cantón Catamayo, que nunca fue una persona inactiva, más bien fue una persona pues siempre perseverante, siempre comprometida con la ciudadanía del Cantón Catamayo. Sí, estamos muy pendientes de aquellos proyectos, de aquellas obras que están todavía en planificación y que todavía están inconclusas, pues, y que estamos aquí nosotros para hacer esas portavoces y poder pues llamar la atención para que se sigan ejecutando las obras que están pendientes.
2: Doctora, finalizando entonces este diálogo, ¿cuál es el mensaje de Zoila Goya Donoso como concejal principal ya ahora a la ciudadanía? ¿Qué les puede decir? ¿Cuál es su mensaje?
1: Mi mensaje para la ciudadanía del Cantón Catamayo es que siempre me sigan viendo como esa persona que siempre ha extendido esa mano amiga, esa persona de confianza, que no tengan la mayor exclusión de venir a mí y decirme y poderme contar cualquier inquietud que tenga la comunidad, que tenga el barrio, que necesite para yo poder ir inclusive con ellos y poder pues tocar puertas del municipio para que se den inicio o por lo menos que sean escuchados en esa parte que ellos necesitan para su barrio y su sector. Ese es el compromiso que tiene esta concejal que hoy ustedes pues terminan de conocer, pues que ya soy principalizada y mi compromiso firme es trabajar para la comunidad y poder de esta manera pues ayudar también en lo que sea necesario.
2: Doctora, finalmente un tema de aclararle a la ciudadanía, porque la comunidad pensaría de que como el vicealcalde renunció, usted se principaliza, lógicamente como ya ha ocurrido, y usted sería directamente la vicealcaldesa. ¿Es así o no es así?
1: No es así. Pues ya. Ustedes saben que las normas y las leyes políticas dentro de nuestro país, Ecuador, pues es una manera diferente, ¿no? Si la alcaldesa pues es mujer, pues el vicealcalde será un varón.
2: Y viceversa, entonces, claro.
1: O viceversa, ¿no? Entonces, esa es la norma. Y pues posiblemente pues en lo posterior pues se estaría pues eligiendo pues al vicealcalde. Por favor, ya hubo una confusión por ahí, pero tranquilos, esta humilde servidora simplemente va a ser ese concejal, nada más.
2: Doctora, le auguramos el mayor de los éxitos, como a todo el consejo, el éxito del consejo, de los concejales, de la administración, obviamente es el éxito de Catamayo. Le deseamos el mejor de los éxitos.
1: Muchísimas gracias a ustedes también y a la ciudadanía por haberme dado esta oportunidad. Y ya saben ustedes, pues estoy presta a servir y ayudar en lo que esté a mi alcance, tocando siempre esas puertas y siempre pues viendo en esta persona pues esa persona que realmente pues ustedes conocen, que soy una persona de corazón y de puertas abiertas.
0: 13:30 en el territorio continental ecuatoriano. Ahí escuchábamos la intervención, expresiones de la doctora Zoila Goya Donoso, concejal principalizada ya en el Consejo Municipal de Catamayo, está en reemplazo de el ahora ex concejal y ex vicealcalde Rommel Durán Paute, quien va a terciar en las elecciones de noviembre 2026 para la alcaldía del Cantón Catamayo. 13:30, de esta forma llegamos a la parte final del espacio informativo BQ Noticias en Radio Boquerón 93.7. Este noticiero, como siempre, es la voz de los que no tienen voz. Coordinación general de Marlon Torres. Les deseamos una excelente tarde y un feliz inicio de semana. Y continúen en sintonía de la programación de la radio. Soy Eduardo Valdivieso, que la pasen bien. Hasta el día de mañana.
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0: Sí, preparados para trabajar contigo en este gran lunes. Arrancamos esta nueva semana de labores. Agradecidos como de costumbre de la sintonía y la preferencia que le brindan siempre a este humilde espacio en donde compartimos algo más que música.
1: ¡Ay, qué hermoso!
0: Estamos en este gran lunes, el calendario señala 17 de agosto. Preparados como de costumbre para estar contigo hasta la hora 18. Bienvenidos, bienvenidas.
2: ¿Qué hacemos? ¿Qué hacemos?
0: Gracias. ¿Qué tal su fin de semana?
1: Bien, por mi lado todo tranquilo, ¿eh? Todo muy bien.
0: Bueno, quiero empezar a saludar cordialmente para Dionisio Saavedra. En sintonía, gracias a Full Camello en la Amazonía, gracias en el Panky. Por la gentil sintonía le enviamos un saludo muy cordial. ¿Qué dice por acá? A ver, dice Pato Guarnizo. Ah, mira tú, el magíster dice Olis.
3: ¡Viejo loco! ¡Viejo loco!
0: Bueno, le enviamos un saludo muy cordial entonces para el magíster Pato Guarnizo.
4: ¡Ay, a ti te conozco!
0: Escuchando la radio. Le enviamos un saludo. Viene Cañita y él siempre llega con el auspicio de...
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¿cómo están? ¡Qué gusto! ¡Qué placer enorme! Una vez más junto a ustedes, aquí, listos desde esta trinchera para elevar nuestro chorro de voz. Preparados como de costumbre para estar contigo a través de las ondas hercianas de esta tu radio. Boquerón 93.7. Queremos saludar cordialmente a la gente que nos sintoniza en Catamayo, Loja, la provincia, la región sur del Ecuador. A los turistas, a los romeriantes, a todos aquellos que están de pasadita por nuestra ciudad y provincia, les enviamos un saludo muy cordial y la recomendación, como dijo Taitacura el domingo en la misa, cuidaos los unos a los otros. Recordéis, hermanos, que no todo aquel que va a la romería es un feligrés. Muchas de las veces ellos buscan su propio beneficio. Claro, así que tener cuidado porque los choros hay en cantidad, ¿eh? Una cantidad de políticos. Va, ¿qué digo?

0: Y se escudan tras la fe y se escudan tras la romería de la Virgen del Cine para hacer de la suya. Así que, cuidado. Como dijo Taitakura.
1: Cuidaos los unos a los otros.
2: ¡Ah! Yeah. Bueno, eso sí tiene razón, ¿ah?
0: ¿Cuándo yo no he tenido la razón, veterano? ¿Cuándo? Usted dígame, mencióneme.
2: Bueno, a ver, mira la cantidad de comunicaciones. Dice por acá, me llamo Patricio, quiero que le manden un saludo cordial para mi primo Marlon, que esté en sintonía del programa, le enviamos un saludo muy cordial. Hola, dice por acá, saludos para la más guapa del barrio, para Yamilet. Díganle que es la chica más hermosa y ojalá algún día tenga la suerte de poder ser su novio.
3: ¡Uy! Hola, preciosa.
2: Vea eso. Pero ve, mira quién es que quiere ser el novio de la muchacha.
4: Ay, por Dios, que el... A ver, habrá que ver también. Habrá que ver también a la señorita, ¿no?
2: ¿Pero qué te parece el muchacho?
4: Uy, si yo fuese mujer, no permitiría que ese señor me diga ni hola. Y si me lo dice, lo denuncio por acoso. Oh. Y está re feo el señor.
0: Ay. Bueno, estamos ya en esta semana de labores, como de costumbre contigo, acá en la radio. Gracias, hoy quiero aprovechar el momento para dedicar unas palabras para una señorita que escucha la radio, que me comentó, ¿no? Me comentó que le encanta escuchar y disfrutar del programa y quiero llegar con un cordial saludo para la inicial LJ. No puedo decir su nombre por miedo a que su marido esté escuchando la radio. Pero quiero decirte, vida mía, quiero decirte con el corazón que yo soy todo lo que tú buscas. Soy todo lo que tú buscas, pero con panza. Con eso te lo digo todo, flaca.
2: Bueno, señor director,

0: México, especialmente con los carpinteros.
1: ¿Qué tiene que ver los carpinteros?
0: Dice el señor director que hay que entablar un diálogo, entonces. Los carpinteros son los idóneos para la entablada.
2: Vamos a la pausa comercial, amigos y amigas. Ya regresamos con más en este gran lunes. 14:26, pausa comercial. Ya regresamos.
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2: Ha finalizado la pausa comercial. Estamos en eso.
3: Y continúa gozando.

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2: Que estamos contentos de acompañarte en la travesía musical de este gran inicio de semana. Como siempre, gracias a la gente que nos escribe a través del 0986-442033 en el sector de La Pradera, aquí en Loja. ¿Cómo estás, Vanessa? Buenas tardes. Les enviamos un abrazo, como siempre, gracias por disfrutar con nosotros de lo mejor de la tarde.
3: Hola, preciosa.
4: Hola, dice por acá, saludos desde el CISDE.
2: Me llamo Enrique.
4: Y un saludo cordial para el joven Martín y díganle que lo estaré esperando en Catamayo para ir juntos a la caminata. Ya le llevo su Gatorade, su sabor favorito, mandarín. Mira tú. A ver, por acá el maestro José Narváez reportando sintonía. Les enviamos un saludo muy especial. Dice, saludos cordiales para mi prima Narcisa que... A ver, escuche esto, ¿eh? Que está por presentarnos su cuarto novio en el año.
2: Vea eso, ¿eh?
4: Cuarto novio en el año.
5: ¡Golosa!
4: ¿Cómo es que es la muchacha que lleva cuatro novios en el año?
5: ¡Golosa! ¡Golosa!
4: ¡Ay, ay, ay! Dice para acá, saluditos para ustedes. ¡Qué buen programa! Quiero que le manden un saludo muy cordial. Para alguien a la que amo, a ver, para alguien, aquella mujer a la que amo con todo mi corazón, Olguita, recuerda que tú siempre estarás en mi mente y nunca te voy a olvidar, mi amor.
3: Sabes una cosa, te amo.
2: Oiga, permítame saludar cordialmente a la familia Guarnizo Saavedra. Y dice, estamos en sintonía en la parroquia San José en Catamayo. Hola, dice por acá para mi primo El Oso. Que está en sintonía, le enviamos un saludo muy cordial.
4: Ahí está para El Oso.
3: Oso meloso.
4: Hola, dice, saludos cordiales para Claudia, que está escuchando la radio. 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

0: todita siempre les brindamos. Moche. Contentos de estar contigo.
1: Saludos, cariño.
0: Acá en la radio en este gran lunes, fecha 17 de agosto. Dice textualmente este mensaje, confirmen si ya llegó Martín. Porque lo vi en la romería comiendo huevo chileno. Dice. Ya, ah, caramba, es en serio.
2: ¿Qué tal eso, Martín? Ay, ay, ay.
0: ¿Que te han visto comiendo huevo chileno? Dice.
2: Ajá.
0: Ahora, yo les voy a rogar de la manera más encarecida que a mí no me inmiscuyan en sus chistes. Encima chistes secos. Aprovechamos el momento para saludar cordialmente a Blacho Mendoza. Escuchando la radio. El hombre que siempre disfruta con nosotros de lo mejor del programa. Mándale un saludo de hoy al Blacho.
3: ¡Oli!
2: ¿Qué dice por acá? Dice por acá, saluditos. Dice, ¿cómo te va en el amor, Martín?
0: A mí me va muy bien. Algo tengo de bueno es que yo no ando ventilando mi vida amorosa por los cuatro vientos. Siempre lo mantengo en secreto.
2: Y eso está bien. Mantén tu relación amorosa en secreto.
0: ¿Para qué?
2: Para que puedas tener dos.
0: De que yo fuera como ustedes, pícaros. Yo sé respetar, yo sé la palabra respeto. Yo sé como ustedes. Pillos.
2: Dice por acá, ¿estás seguro que Martín comió huevo chileno?
0: O sea, necesariamente chileno. Por acá, Pato Mejía. Saludos, cordiales saludos para Pato Mejía,
4: el guapo del barrio.
0: Ahí está. El popular cantacho. Dice, hola, mi cholo, dice Martín. ¿Perdón? Así dice, Martín, hola, mi cholo. Ni suyo, ni cholo. Dos cosas. Ni suyo, para que me diga a mí. Ni cholo tampoco, no sé cholo. Oye, nunca puede aceptar nada el Martín de alguien que venga, no. Nosotros aprovechamos el momento para saludar cordialmente a la gente que nos sintoniza. Dice, Cañita, ¿cómo te va en el amor?
2: Bueno, en el amor, amor, así es decir, amor, amor, amor.
0: Ay, no me digas que no tienes una media naranja.
2: No, en serio, yo he llegado a la conclusión de que quizás a mi media naranja le hicieron jugo. Por eso no la encuentro. La verdad.
0: Hola, dice, saludos joven Martín desde San Pedro de la Bendita. Estamos escuchando la radio y a la espera de que venga para bajar cogidos de la mano el trayecto todo hasta llegar hasta el Guayabal. Y quedarnos ahí para juntos refrescar las piernitas en la piscina. ¿Qué tal esas propuestas que le hacen al Martín hoy? Y la verdad yo no entiendo por qué. ¿Por qué se toman esa atribución? De querer invitarme a algo que no puedo, o sea, no. Y que jamás voy a decir sí, o sea, jamás. O sea, no vas a poder. No, y de hecho creo que tengo previsto estar enfermo mañana.
2: Juan Carlos Japón.
5: Me ha dicho.
2: Y el fanático de Boquerón, un abrazo, Juan Carlos. ¿Cómo estás, querido amigo? Qué gusto saludarte por acá. Pablito Ruiz, ¿qué dice? La gente que hace Van y Muebles, reportando sintonía, un abrazo, gracias. Ahí está uno de la carpintería. Para entablar un diálogo con la gente que hace Van y Muebles.
0: La gente de la Fuerza Amarilla.
2: Ahí está William Coronel, ahí está mi pana William Coronel.
4: El guapo del barrio.
2: Le enviamos un saludo para mi pana que está en sintonía. Ahora sí, señor director, pausa comercial. Luego planteamos el tema para conversar con la gente. Pausa, ya venimos.
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1: Este es el ambiente tropical que lo compartimos contigo en la tarde impresionante de este gran lunes. 15:24 ya marcamos en punto las 3:24. El cordialísimo saludo a la gente que nos sintoniza en los diferentes centros de abasto, en los mercados, a la gente que hace comercio, a la gente que trabaja, a la gente que disfruta con nosotros de lo mejor de la radio en este inicio de semana. En el centro comercial de Loja, ¿cómo estás, Pati? Buenas tardes. Gracias por la gentil sintonía. Tengo por acá un saludo muy cordial para la mujer de mis sueños. Dígale que la estoy pensando y que anhelo tanto esas palabras bonitas que siempre me dice por las mañanas.
2: Esas palabras bonitas. ¿A ti qué palabras bonitas, oye, Caña?
3: ¿Qué?
2: ¿A ti qué palabras bonitas te dice tu mujer por las mañanas?
4: ¡Te salvaste de mi maldito!
2: Pero yo sí tengo palabras bonitas para nuestros oyentes, para decirles que...
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2: Tiempo también para decirte que...
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2: Bueno, tengo por acá un saludo muy cordial. Dice para mi negrita. Y díganle que la extraño mucho y que venga pronto, que la necesito de UR. Veas.
6: Ay, justo ahora me duele el riñón.
2: Saluditos en el amor. Para los maestros, los tres chiflados. El saludo cordial para Guajira, Julio y Yair a Full Chamba en sintonía de la radio. Les enviamos un abrazo en el amor. Gracias. A la distancia les enviamos un saludo para los tres chiflados de la construcción. A todos trabajar en sintonía de la radio. Les enviamos un saludo muy cordial. Dice por acá, saludos a los taxistas que siempre martillamos en sintonía de la radio. Un saludo muy cordial, dice, para el más chiquito de todos, para Patas Cortas. Un saludo muy especial. ¿Qué tal esto,
7: Que la tengas pequeña, me da igual.
2: Ya está listo, recíbelo. Bienvenido. Viene. El popular de las redes sociales. Aquí está el terrible Don Elio.

0: ¿qué tal? ¿Cómo están? Buenas tardes. Aquí preparados, listos y dispuestos para la jornada laboral de este gran lunes.
1: ¡Ay, qué hermoso!
0: Arrancamos esta nueva semana de labores con las pilas bien puestas y con las ganas de estar contigo hasta la hora 18. Y es que quiero empezar a saludar cordialmente para esas lindas y encantadoras chiquillas. Saludos cordiales a la Lojana hermosa, Lojana triple B.
2: ¿Lojana qué?
0: Triple B. Buena, bonita.
2: Y barata.
0: ¡No, qué barata! Y brava. Porque baratas jamás. La Lojana nunca es barata. La Lojana sale cara.
1: Pero el viejo sabe la solución.
3: 10 de a 10 ahí en el Parque Bolívar.
2: No sea pícaro, ya, en serio. Ya, en serio. Todos lo solucionan con eso. A ver, ¿qué dice el público? A ver.
4: Buenas tardes, joven Martín. Oye, mijín, confirma, vamos a la caminata de Catamayo, Yo tengo una carpita para dormir ahí, los ositos ahí en el Parque Central. ¿Qué te parece, Martín? Confirma.
2: Ay, por Dios, ¿qué clase de propuesta que me hace el señor también? ¿Qué es eso de carpas?
0: Vea, si van a dormir en campo, en carpas. Vea, procuren comer suave por las noches para que duerman bien. Porque pueden terminar intoxicados ahí dentro, encerrados en esas carpas.
1: Le enviamos un abrazo para Manuco Cuenca, mi pana que está en sintonía del programa. Le enviamos un saludo muy cordial.
0: Siguen llegando mensajes.
5: Buenas tardes, divertido. Dímele a Agripino que a él tal vez le cobren 10 aquí en el parque, tal vez por la tercera edad. De ahí vale 15 y 18. Y depende a la pensión que vayas.
0: ¿Qué?
3: Veterano,
0: que ya subió.
3: Sí, me estoy enterando. 15 y 18. No. Mucho he estado yo. 10 nomás. Esa es la tarifa máxima.
0: No, ya. 18 ya no. Toca recurrir nomás a la primera novia.
2: Caramba, déjenme ser pícaros, en serio, ya. También déjenme saludar cordialmente para Marco, que está en sintonía. Dice por acá un saludo muy cordial para ustedes. Buen programa, le enviamos un saludo muy cordial.
6: Ay, justo ahora me duele el riñón.
1: Dice por acá Martín, mucho cuidado con esas propuestas. Que a veces no todos los que van a las caminatas a dormir en carpas tienen fe.
0: Claro, la mayoría solo quieren detonar. Ay. Vea, déjeme saludar cordialmente. Ahí está para mi gran amigo Franklin Guamán.
1: ¡Ay, qué hermoso!
0: No lo he visto tiempos este Franklin Guamán. En verdad no lo vi, la última vez fue en el 2012 que lo saludé de pasadita. Yo iba de salida y él iba de entrada.
1: ¿Qué dice el público? ¿Qué dice el público?
7: Este año toca ir a la caminata con la novia.
3: Ay, vamos a la pausa. O sea que Martín tiene que cuidarse. Oye, Helio, tiene que cuidarse, Martín.
0: Claro, clarito, solo lo quieren detonar.

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0: que la pienso de noche y la sueño de día.
1: Debe ser taxista, porque dice que la piensa, ¿cómo es que la piensa de noche?
0: Y la sueña de día.
1: Entonces significa que el man trabaja de taxista en la noche. ¿Qué no será patas cortas?
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3: 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Que me claven
2: una cruz. Viste por acá ya que está Don Elio en la radio. He escuchado que es bueno para los consejos. Mi primo Luis está por casarse. Perfecto. ¿Qué consejo le daría?
1: ¿Qué consejo? No te he
2: vuelto a hacer. A ver, ¿qué consejo se puede dar, Psoe? Hay muchos que tienen el anhelo de casarse y disfrutar de la vida.
1: Como debe ser. A ver, cuando alguien quiere formar un hogar, pues es con la firme convicción de tener una compañera o compañero que le permita, no sé, disfrutar de los días que le resten aquí en la tierra, ¿no? Por ejemplo, el consejo que yo le podría dar a este joven que está por casarse, que piense bien, porque esto del matrimonio no debe tomárselo como a broma, como a chiste. Debe tomárselo con mucha seriedad, como debe ser.
0: Pero ahora ya no se exige eso, ¿eh?
1: Por acá dice Don Elio. Saludos para mi primo Ángel, que está tragadote de la flaca. Aconsejenle que tenga cuidado, por favor, está demasiado enamorado.
2: Al muchacho que anda tragado, te voy a dar a conocer un consejo que muchas de las veces salvó algunas relaciones.
1: ¿Ya? ¿Cuál es este consejo?
2: Que no se te olvide que un palo se puede convertir en un niño. Atentamente, esto dijo el papá de Pinocho.

0: Cuando lleguen los tiempos difíciles, recuerda que no son para destruirte, sino para fortalecerte. Gracias, Jack Gustavo Orellano. 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
1: Ahí está el popular corazón amarillo. Le enviamos un saludo muy cordial. Gracias por la gentil sintonía. Un cordial saludo para Jaco. Siempre el hombre que está siempre disfrutando de lo mejor de la radio. Le enviamos un saludo muy especial.
2: ¡Qué mentiroso!
1: A ver, ¿qué dice por acá? Hola, me llamo Claudia. Quiero que le manden un saludo muy cordial para la inicial TS con mucho cariño.
3: Dice por acá que se case por las tres cosas, por lo civil, por la iglesia y por todo.
4: Saludos al terrible maestro Capulina.
1: ¡Ay, joder!
4: Está en sintonía del programa, le enviamos un saludo muy cordial.
1: ¿No será de tomar un traguito?
4: Al maestro Capulina.
3: El otro día conversé con Capulina. Me dice que hace años tenía el vicio de fumar, dice que ya no.
4: ¿Por qué? Pero nunca botó el humo. Pues ahí radica la falla, pues el Capulina nunca botó el humo.
3: Dice, para acá estamos esperando al indestructible de burbuja. Los integrantes del grupo Marañón, listo. Después de la pausa viene su burbuja. ¿Qué tal esto? El indestructible.
1: Indestructible.
3: Los desahuciados del grupo Marañón están en sintonía ya, los prostáticos del grupo Marañón. Les enviamos un saludo muy, pero muy cordial.
1: Ay, ay, ay, ¿qué dice por acá? Dice, muchachos, le dije al ingeniero que me voy al baño, pero no le dije a cuál baño me vine. Y me vine al de la casa. Saludos para ustedes. Vamos a la pausa. Ya
5: venimos. 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

0: cordialísimo saludo para mi pana Luis Castro. Ahí en medio de la neblina. Le enviamos un saludo cordial, dice, full niebla en la parte baja de Celica.
1: Moviendo la cinturita.
0: Ay, ay, oye, una vez tuve que estuvimos allá en Celica, ¿te acuerdas?
2: Sí, hace años, ¿te acuerdas? Cuando yo vacilé con la de la tienda de la esquina.
3: Oye, por Dios, ahí un baile popular ahí en el parque. Hay que bailar con casco de minero, mijo, para reconocer quién es quién. Yo empecé bailando con mi esposa y al rato aparecí muchando con la señora de la esquina. Con la de la tienda. Le digo, perdone, pero es que en la neblina no se reconoce quién es quién.
0: Ay, ay, ay. Lucho Castro, un abrazo, mi pana. Allá en la celestial Celica, un saludo muy pero muy cordial.
3: A ver, tengo para acá saludos para el maestro Paloma Muerta. En el taller Capulina están en sintonía. Le enviamos un saludo muy cordial. Ese por acá en la mañana le escuchamos al Jacobo que decía que Martín Pilas dice mechoneale a esa intrusa.
0: Dice a la familia Aguirre un saludo muy cordial.
3: Ese saludo es para el joven Burbujas, que es el amuleto de los androides Marco y César Tandazo. Desde Ciudad Victoria, en sintonía del programa.
4: Ya les mando, dice al Burbujas, estaba trabajando conmigo, lijando un caso, ya acabó, ya se va, dice para la radio.
3: Dice por acá, saludos cordiales para el popular Huanchaca de la Era.
0: Le enviamos un saludo cordial y viene Burbujas. 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

0: Margarita.
1: Hola, ¿qué tal? ¿Cómo están? Buenas tardes, un cordial saludo para todos. Aquí estamos en este gran lunes. Gracias como siempre por la sintonía. Gracias por escucharnos, por darnos apertura y permitirnos estar siempre ahí junto a ti.
2: ¿Qué dice Jacobo? ¿Qué dice Jacobo?
0: Ay, corazón, corazón, mi herido.
2: ¿Qué dice para acá? Mandan hoy audios para... ¿Qué dice? ¿Qué dice?
3: Buenas tardes, buenas tardes, buenas tardes.
2: Ahí está, escucha, ahí está, ve.
3: Le hago una invitación a Burbuja que venga para darnos calor cuerpo a cuerpo los dositos.
1: A ver, a mí me gusta, en serio, que me tomen en cuenta y les agradezco mucho. Pero en la Santa Biblia señala que es pecado calentar la comida cuando no se va a comer. Así es que les ruego de la manera más encarecida, cálmense, ya, compórtense. Hola, Pato Mejía.
4: Hola,
1: un saludo muy cordial para el popular cantacho, escuchando la radio.
5: Ajá.
1: Uy, de un pato me voy a otro pato. Hola, Pato Guarnizo. Mi querido magista. Qué gusto saludarlo. A mí me encanta ver los hombres empoderados.
2: Un hombre empoderado es que ese es Pato Guarnizo.
1: A mí me encanta la gente así. Que tenga su estatus, que tenga su caché. Hola, por acá me escribe Dani.
5: Ajá.
1: El popular cachetes de manzana caramelada.
6: Bueno,
1: hola. Ay, tan lindo. Un saludo muy cordial.
4: Pues baile. Qué bonito que fue.
2: ¿Qué dice por acá? Mínimo Burbuja está buscando un puesto en la Casel, dice.
1: Mira que si a mí me dieran un puesto en la Casel, lo cumpliría en total cabalidad. No, de veritas, que yo en lo que me propongo, todo lo que yo me propongo lo hago muy bien. Y a lo que digo todo, es todo.
2: ¿Qué tal eso? ¡Qué barbaridad! Dice por acá que hay de cierto que Agripino fue guardián y que él era el guardia de las tumbas de Tutankamón.
4: ¡Ay, hombre!
2: ¿Qué dice por acá Alexis Cornejo? Desde importadora Yuli.
1: ¡Ah, esa es la importadora de los chinitos! ¡A mí me encantan los chinos! En serio, son muy amables, son lindos y parece que en su mirada algo trama. Es la importadora de los chinitos. Un saludo muy coleado para todos los...
2: Los chinos también son empoderados, ¿no? Esos chinos son dueños del país, son los chinos. El otro día no le dijimos a Kagawa, ¿te acuerdas, chino? Que por qué no se va al país. Que le devuelvan la plata que pidieron al Ecuador prestado y que ahí se van. Se van llevando las importadoras, se van llevando todo. ¿Pero qué? Si los chinos ya cada día pasan los trailers por aquí afuera de mi casa llevándose todito. Por eso están contentísimos los chinitos en Ecuador, están contentísimos. Ay, ay, ay, vamos a la pausa. Ya está aquí Burbujas. El indomable Burbujas. Pausa, ya venimos.
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0: 56 minutos. Queremos saludar cordialmente a la gente en Catamayo, en sintonía, en el sector de Trapichillo. Joana, buenas tardes. Gracias por la gentil sintonía y seguimos en Catamayo porque es momento de saludar cordialmente a la gente que nos amplifica en el sector de la parroquia San José. El saludo cordial para Jaime, de parte de alguien que lo espera para la caminata.
1: A propósito de la caminata, dice por acá, se cancela la boda porque dice que no avanza a caminar de Catamayo a Loja, dice. ¿Cómo pretende afrontar los desafíos de la vida matrimonial?
2: Dice por acá, pilas, que los buitres están haciendo batidas. Cuidado, dice, con los cascos del burro que estén lisos. 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
1: Dice por acá mi amigo Luis. En serio, de veras, les juro que la última vez que alguien me dijo que sentía lo mismo que yo fue cuando fue el temblor.

0: puro gringo.
1: Ay.
0: Puro mister. How are you?
2: Pero el que no es gringo y es nativo de Vilcabamba, el maestro Wilmer Medina.
1: Uy.
2: Ahí está mi compadre Wilmer Medina.
1: Ay.
2: Le envío un saludo muy cordial en la Vilcabamba Turis. Le envío una encomienda de saludos, mi querido compadre. Ojalá y no se correteen con la Sur Oriente por la encomienda. ¡Qué manera hoy de corretearse a la Sur Oriente con la Vilcabamba Turis! Y lo peor es que se corretea hoy por 3, 4 dólares, hombre, que juntan en el camino. Muchachos, hombre, conduzcan con precaución, lentos pero seguros. También los pasajeros tienen que hacer ahí. No deben exigir velocidad, sino ser.

0: Abel Cabambatur, le voy a mandar la número 9. Le voy a mandar la encomienda de muchos saludos para mi compadre Wilmer Medina.
1: Hola, Wilmer.
0: Un saludo muy cordial.
2: Eso. A ver, ¿qué dice por acá? Dice por acá, saludos a don Helio. Por favor, en la mañana todo estuvo bien, pero regreso a la casa y mi mujer está callada, no dice nada. ¿Qué pasa con ella?
3: Yo siempre he dicho que un hombre silencioso, un hombre cuando está callado, es porque está pensando.
4: Y la mujer también está pensando.
3: No, cuando una mujer está callada, esa está bravísima. Esa está, pero que no le entra ni la bala. Ahora, también hay que hacer hincapié en un pequeño detalle.
4: ¿Cuál?
3: Si por la mañana todo estuvo felicidad, risas, todo feliz, y llegas a la casa y tu mujer está brava y tú no sabes si tú no hiciste nada, el que la hizo enojar fue el otro. Averigüe por esos lares. Si tú no hiciste nada para hacerla enojar, el otro sí lo hizo.
0: Y la verdad que a veces sí resulta así, mi rey, ¿eh? La verdad que sí.
4: A ver, comunícate con nosotros, 0986-442033.
5: Bueno.
4: La línea que está en sintonía de... La línea que está con, disponible para que tú formes parte del programa.
1: Ajá.
4: En este maravilloso lunes, hoy con fecha 17 de agosto, les enviamos un saludo muy cordial.
0: Dice por acá, saludos para ustedes, buen programa. Me encanta, dice la radio, saludos cordiales. Ya los saludamos al Paloma Muerta, el taller Capulín.
2: Ya, mijo, hace rato
0: los saludamos a Paloma Muerta.
5: El gordo del barrio.
0: Claro que los saludamos en sintonía del programa. ¿Qué dice por acá?
2: A ver, dice, saludos para ustedes. Dice, hoy en la mañana lo vi conversando a Cañita con una mujer bien risueño por la calle 18 de noviembre y José Félix.
4: ¿Quién enseña?
0: Fíjate, y parece que nadie lo ve a uno, ¿eh? Bueno, para ser sincero, a mí me gusta ser sincero, mi rey. Yo a mí no tengo por qué estar negando ni nada. Por algo no soy político, mi rey, porque soy sincero. Por algo no soy político. Si no, ya estuviese como esos dos que andan diciéndose... se ha visto ahorita la pelea, ¿no? Se han visto, ¿no?
2: ¿Qué pelea? ¿De qué se trata?
0: La pelea, pues, hombre, de ahora... De ahora del... La pelea del momento, ¿no? Vea, ahí está. Déjame escuchar. Vea, ahí está. De dos que están en la palestra política. Bueno, el uno está, el otro ya no está, ya se fue. El otro, y se marchó. ¿Qué sabe la pelea ahora de los dositos? No. Los dositos que ahora, por poco yo estoy viendo yo, por poco y dos minutos más y sus manes se aruñan. Por Dios, solo, cobarde. Y el otro, yo no, si no soy cobarde, aquí estoy de frente. Mirando paz para atrás. Por eso yo digo, en serio, dos minutos más y esos manes se aruñan ahí delante de la policía. Por Dios, es puro. Es que también ya se la aretito lo delata al uno y al otro la paradita también, ¿sí? Jodida la vaina por ahí. Y terminaron solo para decirse, ¡cobarde! Ya no son como antes, ¿no?
3: No, ya de las peleas de antes, los de a de veras. Eso no estaban con cobardes ni nada, o sea... Tócale la chiva. Ya. A ver, tócale, a ver. ¿Quién le topa a la chiva primero?
0: Y lo peor es que los dos utilizan la palabra che.
3: Y no son parientes de Chespirito ni del Chapulín Colorado, ¿eh?
4: Bueno, ya, a ver, no nos desviemos del tema. A ver, ¿cómo es el asunto tuyo? A ver, estabas con una mujer bien conversando por la 18 de noviembre. Y José Antonio dice, solo lámpara, dice ya Gustavo Orellana.
0: No, para ser sincero, por eso vuelvo y repito.
4: Pon música, por favor, de... pongamos una musiquita, por favor, como para hablar de rápido de un tema que no me avergüenza. Porque la verdad, para ser sincero, estaba hablando con una ex que tuve hace mucho tiempo. ¡No! Sí, serio. Bueno, la encontré por la calle. Claro, me quise cruzar la vereda, pero ella me dijo, ya no conoces bandido. Entonces ya, pues me enganchó. Entonces tuve que decir, hola, ¿cómo estás? Y saludarle, conversar y dialogar. Y bueno, yo, aunque ya la perdoné porque ella me mintió. A ver, ¿cómo? A ver, ella te engañó. O sea, me mintió porque cuando yo la conocí, ella me dijo claramente. Me dijo que era fogosa.
3: No sé, eso es candela. Ahí es rico, ahí es sabroso.
4: Pero me mintió. O sea, resulta que no. Pero, a ver, que una mujer sea fogosa, pues es algo que al hombre le gusta. Y eso es lo que dije yo, o sea. Pero ella me mintió, que yo pensé que era fogosa, o sea, que era buena para el fogón, o sea, para la cocinada. Pero a la mancita se le quemaba hasta el agua, mi rey. Se le quemaba. Yo, entonces ahí me mintió, porque ella me dijo que era fogosa. Yo pensé que era para el fogón, o sea, para la parrilla, para cocinar, pasar una carnecita, alguna cosa. Y bueno, dialogamos, y ahí me han pasado viendo algunos panas, mira, güey. Por Dios santo, ¿ah? ¿Eh? Y ahora, pero mira, te estoy escuchando, me escribe, mira.
2: Ya, no. ¿Pero qué? ¿Hay posibilidad de volver o no?
4: No creo.
3: Ay, no vas a cometer ese error, caramba. Tú sabes que se escribe ex y se pronuncia next. ¿Qué bien sabes eso?
4: No. Ay, ya tiene su maridito, claro, que aunque está en los Estados Unidos, ¿para qué? En su tiempo ese hombre... se ha portado muy bien hasta conmigo, padre. Siempre nos mandaba alguna cosita para los dos hijos. Para que yo a ese hombre lo tengo en un altar, mi rey. Por Dios santo. Y el día que regrese se va a hacer merecedora un buen abrazo, una buena felicitación, porque en su tiempo, padre, se portó, pero como dijo Jacobo, de rechúpete. Pero ya, o sea, el tiempo ocurrió, el tiempo pasó y ya no, nada. Déjame saludar a Gustavo Castillo. Un abrazo, como siempre, en Purunuma. Por la gentil sintonía. Ahora sí, breve pausa y regresamos.
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1: Ingresamos en la recta final del programa en este gran lunes, 5 de la tarde con 28 minutos. Le bajamos el tono a las melodías y nos adentramos a lo más profundo de tu corazón. Lo mejor de las rancheras en este inicio de semana. Aquí la voz de Pedro Fernández. Los hombres no deben llorar. Les enviamos un abrazo a la gente que participa, aquellos que están conectados a la señal de la estación. Un cordial saludo a esta hora de la tarde. Un abrazo, Medardo Jiménez, en la unidad número 22 de la cooperativa de taxis Libertadores Loxa. Le enviamos un saludo como siempre, dice por acá. Hola, me llamo Viviana, quiero que le envíe un saludo cordial para mi esposo Jaime. Y quiero que sepa que lo amo con todo mi corazón.
2: ¡Habla bonito!
1: Ay, mira quién me timbra.
2: Habla, pues, habla.
1: Uy. En serio, mira. Uy, otro que me timbra.
2: Habla, pues, habla.
1: Empiezo por el primero. Andy, el popular patas cortas. Un saludo muy cordial. Es un chico bajito, blanquito, de ojos trigueños. Y lo contrario, me está timbrando también un negrito. El hermano de James Bond.
3: A ver. Hermano de James Bond.
1: ¿Qué es el hermano de James Bond?
3: ¿Qué? A ver, ¿quién? ¿Cómo se llama el hermano de James Bond?
1: Carbon. El negrito José. Me acaba de timbrar. Y le envío un saludo muy, pero muy cordial.
3: ¿Cómo se llama el hermano de James Bond?
1: Carbon.
3: Espera, quien timbra vuelta para acá, veo.
1: A ver, ¿quién osa llamarme? Hola, ¿cómo estás, Don Quina? Un saludo muy cordial. Gracias por la gentil sintonía, Quina.
4: ¡Habla, come, cuñada!
3: Dice Agripino, antiguamente, ¿cómo eran las caminatas al cisne por la carretera, mi moncido? Y ahora la gente anda buscando senderos que acortando camino, metiéndose por las montañas, después se viran en los tobillos y hay que llamar al 911 para que lo saque, es otra cosa. Ahora recuerden que no todo aquel que va a la caminata va por la cuestión de fea. Algunas parejitas se desvían por los matorrales y no sabemos para qué. ¿O será que por ahí viene otro tipo de caminata? No sé. Dice Jacobito, anda comprando cueritos con tripa acá en el sector, en una carreta de la Gran Colombia.
5: Ay, por Dios.
3: El otro día conversaba con Jacobo y le digo, mi rey, ponte a dieta, mijo, porque acabo de ver una película en donde al primero que lo matan es al gordito.
5: ¡Ah, no!
1: Oiga, permítame, dice por acá, saludos a la chica de las iniciales O-G-T. Y dígale que sí voy a ir a la caminata, pero de antemano iremos por los atajos. Atentamente, el novio.
3: Vea eso, ¿eh? Ay, ay, ay, ¿qué tal eso? Esas propuestas que se hacen para las caminatas, ¿no?
2: ¡Habla bonito!
3: Tiempo para recomendarte que...
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1: El abrazo para Jaime, que está en sintonía. Le enviamos un saludo muy cordial. Gracias por la gentil preferencia, por acompañarnos en este trajinar musical de canciones y melodías románticas que acarician lo más profundo de tu corazón. Seguimos con más música y más melodías en este gran lunes.

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16: Ya, mijito, ya estamos de regreso. ¡Es rico! ¡Es rico!

0: final del programa en este gran lunes, 5 de la tarde con 51 minutos.
1: Aquí está el himno de las mujeres despechadas. Rata de dos patas.
2: Fíjate, yo me pongo a pensar, analizo, ¿no?
3: Rastrero.
2: O sea, nos dicen rata de dos patas, animal rastrero, adefesio mal hecho. Pero tú, en cambio, le dices gorda y... vas hasta parada hasta la comisaría.
1: ¿Verdades?
3: Maldita sabandija.
4: Oiga, tengo por acá un saludo muy cordial. Dice por acá las féminas que lo queremos mucho a don Agripino en el kilómetro 4.5 vía Zamora. Estamos, dice, escuchando la radio.
5: Hola, mis nenas, ya voy luego.
2: ¿Qué tiene que ir a hacer por ahí?
5: Ah, yo soy el encargado de entregar la pilsen. Yo entrego cada lunes a partir de las 6:30 la pilsen.
2: ¿Qué tal eso, eh? El viejo ha sido el encargado de entregar la pilsen.
5: Pero pues solo los lunes a partir de las 6:30 entrego yo.
0: Estamos ingresando en la recta final, en la parte culminante del programa. Un saludo muy cordial para Gabriela. Esté en sintonía del programa. Le enviamos por acá a Marcelo desde Loja también. Gracias, como siempre, por escucharnos. Hola, me llamo Viviana. Lo escucho en la parroquia El Cisne. Hola, dice por acá, saludos desde San Pedro de la Bendita. Especialmente para Nayeli, que está conectada a la señal de la radio. Muy bien. Vamos a continuar ya en la recta final, agradeciéndote por la sintonía e invitándote a seguir conectados a través de la señal de la radio, porque ya vienen contados minutos. Noches de Bohemia con Orlando González. Aquí una gran canción. El gran Vicente Fernández. Me voy a quitar de medio.

Fernandito. Oye, mijo, no sale la señal. No, más bien sale lo que hablamos dentro aquí de... No sale la señal. No está. Ya, hermano, ya te doy la clave, ve. Ah, ya, perfecto, ya, ok.

Señoras y señores, son las 18 horas 14 minutos, 6 de la tarde y a 15 minutos, 6 con 15 minutos. Aquí estamos presentando el programa Noches de Bohemia en la frecuencia 93.7. Hasta las 21 horas te vamos a acompañar. Hoy lunes de fecha 17 del 8 del 2026.

0: ¿Cómo no recordar esas canciones inolvidables? Ahí estaba el panameño Basilio. Evidentemente ya falleció hace algunos años. El negrito de oro le decían por su voz, por su carisma, por su forma de cantar. El panameño Basilio con esta canción que apareció en la década de los 80. Como tú. Aquí estamos en el programa Noches de Bohemia en la radio que usted eligió, la radio de los éxitos.
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Muy bien, aquí, como siempre, siempre, como siempre, como siempre, valga la redundancia, optimistas con esos ánimos bien en alto. Hoy es lunes, comenzando esta semana, y de hecho, pues, proponerles a ustedes muchas cosas interesantes. En el programa Noches de Bohemia, a través de la frecuencia 93.7. La familia Takuri Nieto en Zaruma. Mi querido amigo, aquí tengo un problemita con esa canción, porque estamos instalando una nueva computadora y por ahí tenemos que ir pasando la música, entonces se me hace un poco difícil encontrar a su canción, pero le vamos a poner unita también de Fernando Ubiergo, de este gran cantante chileno, la versión Cuando Agosto Era 21. Y a propósito, estamos ya en este mes de agosto, de fecha 17 del 8 del 2025. Hoy salió nuestra churona, la Virgen Santísima del Cisne, desde la parroquia El Cisne, en peregrinación, hasta San Pedro de la Bendita. De ahí saldrá, me imagino, el día de mañana hasta Catamayo, y el día 20 de agosto, como todos los años, nuestra Madre Santísima, la Virgen del Cisne, estará trasladándose a la ciudad de Loja. Así que los saludamos a todos los peregrinos, a todos los fieles feligreses de nuestra Madre del Cisne que nos visitan desde cualquier parte del país, de los hermanos de países de Colombia, Venezuela, Perú y de todo el mundo que llegan a visitar a nuestra Madre del Cisne. Así que la bienvenida a ustedes, una buena estadía aquí en la provincia de Loja. Mientras tanto, vamos con música.

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0: Muy bien, señoras y señores. Sí, sí, aquí estamos en la radio para compartir más música, pero hay que dar paso a nuestros anunciantes. Y vamos a la pausa de carácter comercial.
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2: Muy bien, por supuesto, la música romántica que toca tu corazón. Aquí estamos en este maravilloso lunes especial. Saludos a los amigos del transporte, a los taxistas, a la gente de la Fuerza Amarilla, de las diferentes cooperativas de taxis de nuestra ciudad, a quienes vienen de diferentes puntos de la provincia en sintonía de la radio, escuchando nuestra señal. Les enviamos un gran saludo. Muchísimas gracias. Aquí estoy hasta las 21 horas. ¿Alguna sugerencia, algún comentario? Al 09-9715-0040. Soy Orlando González y te acompaño en el programa Noches de Bohemia.